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1: La semana pasada en este espacio de Club Hit Latino platicamos acerca de cuáles son las preocupaciones de los hombres. La mayoría de los hombres nos preocupamos por no perder el cabello y el trabajo.
2: ¿El cabello?
1: Sí,
2: acuérdate. Ah, bueno, sí, ya habíamos dicho que es un tema así muy fuerte.
1: Pelones, claro. Sí, sí, a ti dices que te gustan los pelones, ¿no?
2: No.
1: Ah, ya ves. No, entonces, por eso tú crees que no es una preocupación.
2: Hay algunos que hay algunas que sí les gusta pelones. Yo paso.
1: Pero, por ejemplo, a ver, ¿ves a Jason Statham o ves a Bruce Willis?
2: Bueno, Bruce Willis todavía. Todavía. Algunos pasan.
1: Todavía. Pero bueno, ahora vamos a platicar de
2: las
1: principales preocupaciones de las mujeres. ¿A ti qué te preocupa en tu vida como mujer, Patricia?
2: Entre tantas cosas.
1: Entre tantas cosas.
2: No voy a negar que lo primero, así algo rapidito, pues es la belleza.
1: La belleza.
2: Sí, a uno le preocupa pues verse bien, que te veas en forma, que estés siempre bien.
1: O sea, lo número uno sería sus preocupaciones es que no verse vieja.
2: Ándale, el tema de la edad. Así, vamos a resumirlo. Ajá, que bueno, digas, entonces, no, si me salen canas, déjame pinto el pelo, que cuidarse con cremitas, traer un buen maquillaje. Eso sí es preocupación, ¿eh?
1: Si hacemos un comparativo, es lo mismo de quedarse pelón a los hombres, ¿no?
2: Exacto, sí, porque ustedes pues no se ponen nada en la cara.
1: Sí, pues
2: eso, pero también la salud, ¿eh?
1: La salud, el bienestar. ¿Sabes qué es una de las más grandes preocupaciones?
2: ¿Cuál?
1: La violencia en el trabajo y la violencia de género. Y la brecha salarial.
2: Sí, actualmente todos estos temas de desigualdades que ya están muy pues muy muy muy de moda, también son temas que preocupan, donde hay que poner atención. Y también, ¿sabes qué? A las mujeres les preocupa, yo creo que también a los hombres, la salud emocional.
1: También.
2: ¿Cómo andamos también de la mente y de las emociones?
1: Claro.
2: Esa inteligencia que, híjole, no tenemos, pero a ver dónde la agarramos.
1: Y aunque no lo creas, también gran parte de las mujeres, una de sus preocupaciones es la salud reproductiva. Sobre todo el tema de si pueden tener hijos o no pueden tener hijos. Eso les puede llegar a poner, no sé, depresión, ¿no?
2: Sí, porque fíjate, no sé si has visto que últimamente las mujeres ya son mamás más tarde. O sea,
1: sí.
2: Después de los 30,
1: a
2: los 40.
1: Claro, sí.
2: ¿Por qué? Por la modernidad, por el trabajo, ya hay otras prioridades y lo van dejando de lado. Antes a los 20, 21, 23 ya se estaban embarazando. Ahora se retrasa un poco más, pero también entre más te tardes, pues sí tenemos fecha de caducidad en ese tema.
1: Pues de las grandes preocupaciones, sobre todo, ya lo dijo Patty, la belleza, el no hacerse bien.
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1: Amigo del Club Hit Latino, parece que dije gelatina, va. Club Hit Latino.
2: ¿Gelatina de gelatina?
1: Lleva la gelatina, no.
2: Ahí se me antojó una.
1: Oye, que dicen que es muy buena la gelatina, sobre todo para el tema del colágeno, ¿eh?
2: Sí, por la grenitina, también para las rodillas, para las articulaciones.
1: Yo voy a tomar ya gelatina todo el día, ¿eh?
2: Porque está, sí. Sí, pareciera ayudar. Que no sirve de nada, pero por la grenitina sí.
1: Bueno, seguimos en el Club Gelatina. Y bueno, hoy vamos a hablar acerca de lo que pasa, sobre todo con nuestro bienestar y cómo dormimos. Porque yo duermo de lado, Pati, y luego recargo todo en el hombro. Y luego de repente me muevo y luego me cargo hacia el otro hombro, pero ¿cómo será bueno dormir?
2: Mira, ahí te va.
1: A ver.
2: Los que saben, que en este caso son los, los traumatólogos o los fisioterapeutas, necesitamos una almohada.
1: De entrada.
2: Una almohada.
1: Yo a veces duermo sin almohada, no pongo la cabeza sobre la almohada. Me gusta mejor como abrazar la almohada y dormir sobre el colchón.
2: Sobre el colchón.
1: ¿Está bien o está mal?
2: No, está bien. Mira, esta almohada que dices que no te la pones en la cabeza, puedes hacer lo siguiente. La primera postura es boca arriba con la almohada debajo de las rodillas.
1: Okay.
2: O sea, boca arriba tú todo y las rodillas así como
1: flexionadas.
2: Como flexionadas con la almohada ahí metida. Esa posición ayuda a descomprimir la columna lumbar.
1: Okay.
2: Reduce la tensión en la zona baja de la espalda y te libera el abdomen, ¿sale? Porque tiene las piernas ligeramente elevadas. O sea, te relajas, mejora la circulación y un montón de cosas. Ahora, dormir de esta manera puede ser beneficioso para quienes pasan mucho tiempo sentados o sufren de lesiones lumbares. La segunda se hace de lado.
1: Okay.
2: Tú de ladito, cuando estés en esta posición, coloca la almohada entre las rodillas.
1: Ah,
2: o sea, quedan separadas y eso permite...
1: Duermo.
2: ¿Así? Ah, mira. Ajá. Ponla ahí entre tus rodillas y eso permite alinear correctamente la cadera y la pelvis, evitando torsiones en la columna y reduce la presión en la zona lumbar.
1: Ah, como cucharita, ¿no?
2: Como cucharita, okay. Pero entre las rodillas,
1: si,
2: que no peguen.
1: Si tenemos a alguien ahí, pues también cuchareamos
2: pues
1: una vez.
2: También,
1: ¿verdad?
2: Si tú quieres.
1: Órale, date. Y luego.
2: Pero si dicen que una almohada en las piernas, así boca arriba, abajito de las rodillas, ayuda mucho.
1: Oye,
2: o es de lado.
1: ¿Y sabes qué? Que cosas que nunca hacemos ahorita escuchándote, nunca llegamos y flexionamos las rodillas, las piernas hacia arriba. O sea, llegar a acostar y poner las piernas arriba de la pared también puede ayudar a la circulación.
2: Como cuando dices por el varis. Sí. Quien tiene problemas de circulación.
1: O aunque no los tenga. ¿No?
2: Sí, también está padre poner así tus pies.
1: Patas para arriba, ¿no?
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1: Oigan, pues para los que somos cafeteros, algo que sin duda en la mañanita no nos puede faltar, ¿qué crees que es, Mau?
2: Pues el café, claro.
1: Claro, un cafecito.
2: Porque todos toman café, todos.
1: Menos tú.
2: Yo no tomo café.
1: Todos menos Mauro deben de saber que no toma café, no le gusta al señor, no quiere.
2: El
1: pues
2: otro
1: no te gusta, ¿verdad?
2: No
1: te ha gustado.
2: Pati, estaba checando una vez que hice un reportaje, que le platicaba que fui a una cafetería muy famosa allá en México, en Veracruz, que es un café. Cuando vayan para allá, vayan al café de la parroquia.
1: ¡Ay, qué delicia! Delicia jarocha.
2: Y fui a probarlo, pero durante el reportaje lo probé, más no lo...
1: Casi lo escupes ahí.
2: No, guácala, no me gusta.
1: Oye, pero no te gusta que el sabor... O sea, nada,
2: es muy amargo,
1: nada.
2: Es amargo.
1: Pero mira, está el cappuccino, el latte, el cortado, le puedes poner splendid. Bueno, no sé, pero mira... El café tiene muchos beneficios.
2: ¿Te antojó?
1: Tomarlo a la mesa. No, ya estoy, mira, hasta salivando. No, es que aparte, a ver, ¿ni el olor a café te gusta?
2: El olor a
1: cuando
2: café
1: dices,
2: sí me gusta.

0: tiene cafeína, pero también es un antioxidante increíble, natural. Puedes tener también mayor retención de información, te beneficia el metabolismo, la salud física, porque la cafeína activa el metabolismo, por lo que se produce la oxidación de grasas. Okay. Esto ayuda a tener más energía, quemar calorías y aumenta los niveles de adrenalina, lo que puede mejorar tu rendimiento físico.
1: O sea que hay más pros de tomar café que contras. O sea, yo, por ejemplo, que no tomo café, no tengo ningún beneficio.
0: A lo mejor esos beneficios los estás agarrando de otro lado.
1: No sé, pero digo, escucho muchos beneficios.
0: Contras también tiene, no puede tomar uno mucho café. Porque se, o sea, esa gente que está litros y litros todo el día, no. O sea, acaso dos o tres.
1: Pero ya como soy, me volvería loco, chiflado, me meteré por la ventana.
0: Ah, claro, o estarías tembloroso, así con la taquicardia. Mejor así quédate.
1: Así a gusto.
0: Mejor no tomes.
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3: Bueno, durante muchos años se ha hablado del exterminio de los medios de comunicación masiva o tradicionales, ¿no? Como el radio, la televisión, el mismo periódico en muchas ocasiones, pero el periódico todavía de manera física se sigue repartiendo en algunas ciudades, ¿no? Y los libros, creo que los libros son los que se han salvado de todo esto porque
4: un poco
3: las personas creo que siguen leyendo, no quiero pensar, ¿no?
4: Fíjate que no, ha bajado el hábito de la lectura aquí en Estados Unidos. Según un estudio, un 40%, fíjate, entre el 2003 y 2023, en estos 20 años, un estudio señala que la lectura ha bajado, sobre todo para aquellos que leen por placer, cuando agarran un buen libro para relajarse. Según este estudio, pues no hay una razón como tal, pero sí ha disminuido mucho el que la gente lea por gusto. ¿Sabes por qué? Yo creo que por la distracción de tanto celular, tanta pantalla, ya mejor prefieres a lo mejor leer un libro electrónico, que igual es hábito de lectura, pero ¿qué pasará? ¿Por qué ya no leen por placer?
3: Pero hay gente que dice que no hay nada más hermoso que llegar a una playa, a un bosque, y poder hojear un libro.
4: Eso sí, ¿eh?
3: El olor del mismo libro que te transporta a muchísimas remembranzas, memorias y demás. Creo que todavía sigue existiendo. Sí ha bajado, tienes razón por el tema de las redes sociales, pero tendría que pensarse cómo hacer que las nuevas generaciones empiecen a leer una vez más, ¿no?
4: Sí, fíjate que las personas encuestadas señalan que sí tienen, por ejemplo, pequeños de 9 años y solo el 2% se sienta a leer con su hijo. ¿De qué te habla? De que el ejemplo también, de que los enseñes a, también va a contribuir a que en un futuro ellos puedan seguir leyendo.
3: Fíjate, sí, la verdad es que nosotros como generación, yo soy generación X y la verdad es que no acostumbro a leer con mi hijo. Mi esposa sí lee y de repente, a pesar de que no leamos nosotros, o en mi caso yo, sí le inculco a mi hijo la lectura.
4: Eso está muy bien.
3: Pero aquí lo malo es que no te ven. O sea, tú le puedes decir, lee, hijo, lee, lee, lee. Y luego te puedes decir, ¿y tú por qué no lees, papá?
4: Yo creo que esos hábitos, ¿no?, de cuando los acostabas leyéndoles un cuento, que creo que ya no se hace, eran muy buenos, porque ellos mismos también querían leer eso que les estabas platicando, ¿no?
3: Sí, sí, sí, porque los dejabas también con la incógnita de qué sucedía en el capítulo siguiente. Entonces,
4: sí,
3: yo creo que todo empieza, si usted me dice que ha bajado la lectura, pues es error de nosotros.
4: Agarre un libro ya, lea.
3: Ya, y póngaselo a sus hijos.
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10: ¡Copa Edwin! 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

0: ¡Ay, no más! 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
1: ¡Cierre!
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1: Es momento de platicar aquí en Club Hit Latino sobre un problema que, pues, es ya de todos los días. La polémica de poder vivir en un apartamento aquí en los Estados Unidos o en una casa. Y es que vivir aquí depende de nuestro estilo de vida, ¿no? De
2: claro,
1: nuestro presupuesto, de nuestra prioridad, el espacio, privacidad. Por ejemplo, si vives en Nueva York, vivir en un loft es algo común, ¿no? Donde tienes una cama, a un lado la cocina y a un costado el comedor y un bañito. Y eso es todo, ¿no? Y con eso hay muchos que viven felices, ¿no? Hay gente que, por el ritmo de vida que pueden tener. Pero, ¿qué es lo que la gente aquí en la Unión Americana prefiere? ¿Casa o apartamento? ¿Tú qué prefieres, Marta?
2: Pues mira, dependiendo la dinámica, a qué nos dediquemos y cómo estás mejor. Y también, ¿cuántas personas viven contigo, no? O si lo vas a hacer con amigos, con pareja, con familia. Aquí hay que ver muchas cosas, ¿no? Sobre todo, tu presupuesto.
1: Eso es importante.
2: De ahí partimos.
1: Mira, por ejemplo, los pros de tener un apartamento, por ejemplo, es menor mantenimiento, tienes a lo mejor acceso a gimnasios, ya ves que hay estas torres inteligentes, ¿no?
2: Claro.
1: Donde hay piscinas y que en una casa no la puedes obtener. El costo y el alquiler o compra de un apartamento, pues es más económico de una casa. Hay gente que se hizo de una casa y pues no puede pagarla o vive para pagarla también, ¿no?
2: Exactamente. También sabes que otro punto bien importante cuando es un apartamento, la seguridad. Porque como hay siempre vigilancia
1: también
2: del edificio y otros vecinos te pueden ayudar, pues, a estarle echando ahí ojo a tu vivienda y además los sistemas de vigilancia en todo el edificio. Y generalmente se paga un servicio de mantenimiento, una cuota, que eso también te protege de cualquier accidente.
1: Pero ¿te acuerdas que hace unos días hablábamos de que no estaban, no hay alumbramientos, no hay nacimientos, ¿no? La gente no está procreando.
2: Sí, ya son menos personas. Entonces yo creo que conviene un apartamento. Depende la vida de cada persona.
1: Pero ¿qué tal si luego crece la familia? Imagínate, compras un apartamento
2: ahí.
1: Y ya no cabes.
2: No.
1: ¿Qué tendrías que hacer? ¿La venta del mismo? ¿O qué es lo que sucede? Aquí en los Estados Unidos, ¿qué es mejor? ¿Rentar o comprar una casa? Regresamos con esta plática aquí a Club Hit Latino.
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1: Ese es tu Club Hit Latino con Pati Sánchez, Mauro Hernández, hablando de todo y para todos. Gracias a la gente que se une a esta gran comunidad. Muchas gracias, arroba Mauros TV y...
2: arroba Pati Sánchez, guión bajo G, ahí nos comunicamos.
1: Ahí nos comunicamos. Oye, y hay que hablar algo interesante que en las últimas décadas nos hemos percatado. Y es que los jóvenes, pues no están concibiendo hijos, ¿no? La mayoría de las relaciones ahorita... pues no tienen una seriedad, no hay un compromiso y por ende no existen tantos nacimientos como antaño, ¿no?
2: Sí, creo que hay mucha reserva con el tema de la planificación familiar y hemos visto que deciden esperarse más o de plano muchos ya tienen la tajante decisión de no tener hijos.
1: Tenemos amigos, que dicen que no, nada.
2: No, yo digo, nada. Cuando dicen eso, digo, siento que van a cambiar de opinión, pero creo que es generacional. Sí. Cada vez más deciden no tener hijos.
1: Imagínate un viajecito a Big Bear, a Lake Tahoe, ahí de repente le puedes pegar la caja de los monkeys, pues, ¿eh?
2: Pasa, pero por decisión muchos han decidido que no y eso se ve reflejado en estadísticas a nivel mundial.
1: Correcto, Pati, lo dices bien. Es que según datos de la organización de World of Stats, pues son expertos en estadística, dicen que este fenómeno no solo está afectando a los países de primer mundo en Europa o Norteamérica, sino que también se extendió a Latinoamérica, donde hay cifras que confirman que cada vez hay menos familias que piensan en tener hijos, por ejemplo. O sea, ¿cuáles son los países que tienen una baja tasa de natalidad en el mundo? Nada más para que se den una idea, por ejemplo, Rusia, un 67%. También.
2: Ok, Turquía, 68%, Polonia, 69%.
1: México en un 70%, al igual que Colombia, abusados también.
2: Brasil, 72, Japón, 77.
1: Y también Tailandia con 79, China con 81 y Corea del Sur con 86%. O sea, una de las tasas, pues sin duda alguna, que no quieren. En Corea del Sur no hay niños.
2: No, pero aparte también son de los países más poblados. Bueno, India no está ahí, que creo que es el país más poblado del mundo, la India. Pero México, ¿qué pasará en México? O también, por ejemplo, aquí de Brasil, Japón, China.
1: Pues para que se den una idea, en los últimos 70 años la tasa de nacimiento se redujo un 70%, sobre todo en México. Entonces, y si ahí le sumamos que de México migran muchos para acá, imagínate cómo estamos, hay menos,
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1: A ver, pero no me contestaste, ¿eh? Patricia Sánchez. Hace rato platicábamos.
2: ¿Cuál era la pregunta?
1: Amigos de Club Hit Latino, ¿tú qué prefieres? ¿Rentar o comprar una casa? ¿O vivir en un apartamento o en una casa? ¿Qué piensas? ¿Expander la familia? ¿Quedarte tú sola y un perrito? ¿O qué? ¿A dónde apunta la chancla?
2: Mira, yo creo que depende tu visión a futuro, tus planes. En mi opinión, yo prefiero comprar. Comprar, porque eso de estar rentando, pues estás pagando algo que nunca va a ser tuyo. En cambio, cuando lo compras, sabes que en algún momento va a ser tuyo, es tu propiedad. Y yo creo que si es una casa es mejor. Porque si ahorita te encuentras a lo mejor solo, pero en un futuro creces la familia.
1: Pero una casa aquí es una locura, Pati. No nos alcanza ni para vivir. ¿Cómo quieres comprar una casa aquí en Estados Unidos?
2: Si tienes tus planes, dices, si vas yo a estar solo siempre, si ya lo definiste, pues entonces a lo mejor rentas. Y también si te vas a establecer en una sola ciudad, pues es mejor comprar, ¿no?
1: Mira, lo que pasa es que cuando uno se viene aquí con el sueño americano, piensa en que le va a ir muy bien. Y claro, que nos va muy bien, pero conforme ganamos es lo que gastamos, ¿no? Por eso cuando mandamos dinero a México hay remesas y que les ayuda mucho a nuestros paisanos.
2: Claro, allá en México rinde, pero aquí no. Y aquí una renta también sabemos que pues son caras las
1: rentas. Ahí te va, te voy a comprar la idea de tu casa,
2: de favorita, mi casa,
1: pero no en Estados Unidos, porque a lo mejor lo que puedes hacer con todo lo que se gana acá en la Unión Americana, podrías comprar una casa más barata en México que en Estados Unidos. Ya no vivir aquí, pero a lo mejor pensando en un futuro cuando ya estemos viejitos que se nos caigan los dientes.
2: Sí, donde te vayas a establecer. Si dices, yo vine aquí a trabajar, pero me voy a ir a mi país a construirla o a comprarla. Ok, pero aquí en Estados Unidos yo creo que dependiendo que sí hay personas que a lo mejor llegan a comprarla, ¿no?
1: Es que, ¿sabes qué?
2: ¿Tú preferirías rentar?
1: Creo que la clave sería nuestro proyecto de vida. A lo mejor nuestro proyecto de vida aquí, que estamos súper chavos y súper jóvenes trabajando.
2: Claro, por supuesto.
1: Estamos procreando, tenemos una edad financieramente pues buena, ¿no? Porque estamos trabajando, estamos sanos.
2: Estás produciendo.
1: Produciendo. Uh-huh. Entonces, a raíz de eso, tendríamos que pensar muy bien qué es lo que vamos a hacer con nuestro futuro. Bueno, y si eso le sumamos los temas de migración, pues prefieres mejor ahorrar mi dinero, hacerlo más posible de aquí para poder llevarme al otro lado.
2: También puede ser. ¿Ustedes qué opinan? ¿Qué están haciendo o qué van a hacer? ¿Rentar o comprar casa aquí o en otro país? Hay que ver sobre todo tus metas personales, profesionales y tu plan de vida. ¿Qué es lo que vas a hacer de aquí en unos años, ¿no?
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1: Oigan, ¿alguna vez han escuchado el término pata de perro?
2: Sí, claro, cuando andas todo el tiempo en la calle y que...
1: ¿Seguro?
2: Que andas de pata de perro y no estás en casa.
1: Hay gente que a lo mejor aquí dice, ay, eso lo decía mucho mi abuelita, pero imagínate que cuando... El pata de perro es como andar viajando, ¿no? Ser sí, muy nómada, ¿no?
2: Se refiere a varias cosas, pero hablando de temas, por ejemplo, de viajes, pues es de que andas de pata de perro.
1: Sí.
2: ¿Y ya sabes a quién le decían así?
1: ¿A quién?
2: A una mujer que viajó a 90 países. Lo hizo sola.
1: Wow.
2: Que para empezar, creo que tú has viajado solo.
1: Sí.
2: ¿Y qué tal la experiencia?
1: Viajar solo es una experiencia muy buena porque, mira, no tienes problemas de tiempo, nadie te está carrereando, tú
2: come
1: eres dueño de tu
2: quieras.
1: Tiempo, comes lo que quieras, viaja, llegas a lugares recónditos.
2: Haces nuevos amigos.
1: Que no estaban incluidos.
2: Ándale.
1: Todo, las amistades, nuevos sitios, la verdad es muy buena idea, ¿eh?
2: Pues también. Mira, ella se fue a 90 países y ya después contó de una lista de algunos lugares.
1: ¿A dónde se fue?
2: Pues mira, va a hablar de lugares justo eso, no turísticos, no una Torre
1: Correcto.
2: Eiffel, no la Torre de Pisa, no. Por ejemplo, la pequeña Roma de los Alpes.
1: Ok.
2: Dice que es una región pequeña y la menos poblada de Italia. Ella la consideró que la dejó sin aliento. La acaba de visitar y le pareció increíble.
1: También dice que Wanaka, Nueva Zelanda, también que es un lugar muy bonito, que ahí puedes conectar con la naturaleza.
2: ¿Wanaka, Nueva Zelanda?
1: Me gusta la idea porque son lugares que a lo mejor no son tan turísticos, ¿no? También, ¿no?
2: Mira, Colonia del Sacramento, un pueblo que ella describe como lleno de edificios blancos, de piedra y de colores pastel. Y la verdad es que también es considerado como Patrimonio de la Humanidad por la UNESCO.
1: Por ejemplo, fue también a Namibia, fue al cañón del río Fish, y dice que también está muy bueno, ahí en África, ¿no? Entonces, que es uno que es el más grande del país.
2: Wow.
1: Yo nunca lo había escuchado, por ejemplo, la verdad.
2: Ni yo, o por ejemplo, la isla de Jeju o de Jeju en Corea del Sur, el último lugar... Dice, al que pocas rocas únicas que se cree que aparecieron tras una erupción volcánica. Si te fijas, todos son lugares no conocidos, no famosos, pero que la han impresionado.
1: Oye, está muy bonito lo que hizo Kelly Ross a ti, pero a ver... Pues, ¿cuánto te gastaste, ¿no?, en un viajecito de esta índole?
2: Pues ya. Es que, aunque vayas sola, tienes que traer presupuesto.
1: Sí, pero a ver, me queda claro que cuando haces un viaje solo de mochilazo, sí, el presupuesto es menor, ¿no? Porque andas brincando de cama en cama o en hostales, ¿no?
2: Así, literal. Perdón, de cama en cama. Bueno, así vas solo, pues puedes hacer lo que quieras, ¿verdad? ¿O a qué te referías?
1: A eso, precisamente.
2: El hostal es barato.
1: Es muy barato.
2: Sí.
1: Pero usted gastaría gran parte de su dinero. ¿Cuánto se gastaría?
2: Pues son experiencias que te llevas.
1: Increíble.
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5: Compa Edwin. Traigo una herida en el alma macizo, de esas que duelen machín. Jálese, mi compa flaco.

0: Ahí nomás, saludos compa Isabel Gutiérrez, compa Ever Gutiérrez, puro mío, si mi, mi compa flaco.
1: Cierre, compadre.
0: Tenía que mandarle saludos a mi viejo.
1: Cierre.
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1: La pregunta que le vamos a hacer le va a explotar la cabeza. ¿Ustedes es desordenado o es ordenado?
2: Híjole,
1: ¿qué tan ordenado eres, Pati?
2: No tanto, pero tampoco soy tan desordenada. O sea, tengo como un poquito de todo.
1: Yo no sé si soy... Yo creo que en mi casa tenemos orden, ¿no? Pero hay momentos en los que desordenado. Cuando se va llegando el fin de semana,
2: ajá,
1: de repente hay ropa amontonada en una cama.
2: O sea, como que van perdiendo la disciplina de ordenar todo.
1: Hay trastes sucios de repente, porque luego dices, los lavo el fin de semana, ¿no?
2: Los lavo al rato,
1: okay. Pero...
2: O sea, se va perdiendo un poco el orden, ¿verdad?
1: Pero cuidado, porque hay un estudio publicado por la Journal Environment Psychology en 2025, donde revelaron que el desorden en la casa se asocia a niveles muy altos de efecto negativo como la irritabilidad, la frustración y la tristeza.
2: O sea, cuando tienes, por ejemplo, que estás aquí en tu mesa de trabajo y tienes el papelero y eso, puedes estar triste, irritado, porque ese desorden también es mental, ¿no?
1: Es algo lógico, ¿eh? O sea, el desorden doméstico no es solo visual. De hecho, la ciencia dice que impacta la salud mental y rompe como un ciclo, ¿no? O sea, tener la casa perfecta. Pero ojo,
2: ajá,
1: también los excesos. Si tú eres de las personas que mantienen la casa perfecta, también hay otro problema psicológico, ¿no?
2: Ah, sí, de que dices, no quiero ni nada que esté tirado, ni que si tiraste agua del garrafón que quieres limpiar. O sea, que quieres todo perfecto también es una obsesión, sí, para mal.
1: Sí, sí, sí. El tema es cuando se acumulan por el tiempo, ¿no? La exposición constante a un ambiente caótico, o las personas que, ya sabes, los acumuladores que viven con cajas y demás.
2: Los programas que se producen aquí, ¿los has visto? Me dan una ansia. Digo, no hay que llegar a eso. A ver, ahora, tú como hombre, porque luego dicen que los hombres no son muy ordenados. ¿Algún tip para mantener el orden en el hogar?
1: Yo, si deja una cosa en un lugar, pues procure recogerlo, ¿no? Yo de repente, mi esposa me dice, ¿ya dejaste?
2: ¿Qué? ¿Las llaves?
1: Las llaves, siempre en un lugar. Pero es que pasa, cuando te mueven las llaves de un lugar, digo, oiga, es que yo siempre las dejo aquí. No, pero es que aquí van. Imagínate que
2: ya.
1: No las dejas donde van.
2: Ah, ok.
1: Pero dices, pero yo acostumbro a dejarlas ahí.
2: ¿Y sería un problema eso?
1: Es un problema de desorden.
2: Okay,
1: pero
2: la cara, sí.
1: Si usted es desordenado, pues
2: ordénese.
1: Mucho estrés, ordénese mejor.
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1: Como que a Mati le ha gustado mucho este tema de los sueños. El otro día, ¿qué decías? ¿Que soñar con qué era?
2: No me acuerdo.
1: Bueno, yo te decía que si soñar con excremento.
2: Era dinero. Se me hace que aquí te gusta el tema del...
1: No, el dinero.
2: El dinero. No. Estamos a hablar de... ¿Qué significa soñar con personas fallecidas según la psicología?
1: A mí me habían dicho que te casas, supuestamente. Que si sueñas que si alguien se muere, es porque te vas a casar tú. ¿Será?
2: Pues mira, dice que tener sueños con alguien que ya no está en este plano terrenal puede resultar algo paralizante, emocionalmente difícil para algunas personas porque pues se despiertan con sentimientos encontrados. Pero hay una explicación científica que según esto puede ser una manifestación de necesidades emocionales no resueltas. Los psicólogos señalan que este tipo de sueños suele aparecer con mayor frecuencia durante el proceso de duelo, pues el cerebro intenta lidiar con el dolor de la ausencia a la par que busca crear un espacio pues simbólico en la memoria para mitigar esa falta.
1: Oye, entonces no sé, y si sueñas con alguien que fallece, significa que, o sea, no, yo había oído también que estás como cerrando ciclos, ¿no? Como que se cierra un ciclo.
2: Pues es que yo creo que
1: también,
2: porque, ¿no?, como extrañas mucho a la persona, hasta en los sueños la ves. O porque también te estás despidiendo con él en los sueños, que también dicen que eso es como real, ¿verdad?
1: Puede ser,
2: pues,
1: ¿eh?
2: ¿Quién sabe?
1: Mira, por ejemplo, también hay una teoría bastante fuerte que habla de que... Ay, pero esas ya se la sacaron de las películas. Se va a estrenar la película de Black Phone 2, la segunda parte de Teléfono Negro, ¿no? Con Ethan Hawke, donde ahora se dice que un ente te puedes morir cuando sueñas. Y hay una teoría de que si tú sueñas que te mueres, automáticamente tienes una micromuerte, según dicen teorías conspirativas. Yo no creo ni un cacahuate acerca de eso.
2: Yo creo que se debe a otras cosas, pero aquí este tema de... También yo había leído lo que tú dices, que si sueñas
1: que falleces,
2: pues es porque te vas a casar. O es porque es el inicio de algo a través de, a lo mejor, del final de tu vida, pero en el sueño, no porque te vas a morir en la vida real.
1: Sí, es como un reset, ¿no? Es lo que dice. Pero usted ha soñado con esto, ha preguntado qué significa. Seguimos con más aquí en Club Hit Latino.
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1: Plebes, vamos a aventar una rola que apenas la vamos a grabar. Hoy se graba aquí en Auditorio Telmex un tema nuevo con mi compa Yos, de las composiciones de mi compa Yos Favela. Compa, ¿cómo se llama el corrido ese?
2: ¿El corridito? Fíjate que yo le digo con todo respetillo.
1: Con todo respetillo.
2: Hay gente que aquí en el equipo interno de sus amigos y los míos que le dice... ¿Cómo le dicen? Siempre disponible.
1: Siempre disponible.
2: ¿Cómo
1: con
2: le gusta?
1: Todo respetillo, porque escuche más de rancho, la verga.
2: ¿Fier? Pues con todo respetillo.
1: Con todo respetillo, plebes. Con todo respetillo, tóquela.

0: ¡Que se escuche el grito, plebe! Hoy se graba con todos respetillos, quedó grabado, compa.
1: Quedó buena, viejo.
0: Quedó buena.
1: Fíjate que es muy difícil.
0: Fíjate que quedó buena, pero hay que volverla a grabar.
1: Fíjate que es muy difícil, muchachos del Telmex, buenas noches, cantar una canción inédita porque dices, pues, ¿qué canto? ¿Hoy?
0: Pero... Cálmese, pa.
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3: Bueno, hoy hemos hablado mucho acerca de que si la vivienda, que si rentamos un apartamento, que si damos para la hipoteca de una casa, que si terminamos viviendo en ella, que nunca dejamos de pagarla. Pero a ver, yo creo que la base de todo esto, amigos de Club Hit Latino, es el ahorro. Y es que antes de rentabilizar el dinero y demás, hay que tener una base económica. Creo que no podemos ahorrar si no tenemos una base económica, ¿no? Si no hemos generado algo como el clásico colchoncito que le llamamos.
4: Sí, esta estabilidad económica que se necesita para decir, ya cubrí mis gastos, mis deudas, ya tengo un colchón para, pues, entretenimiento, dispersión y demás. Ahora ya puedo ahorrar. Es muy importante tener una base estable para empezar a ahorrar. Y después el siguiente paso, ¿qué hago con mi ahorro?
3: Pues, ¿para dónde? ¿Qué es lo que hago? Los que aconsejan, los que saben, es que hacer una inversión es lo mejor, ¿no? Ya sea de algún inmueble, de algo que puedas tener, ¿no? En un futuro, ¿no? Y sobre todo, ¿sabes qué pensar? Primero que nada, en un fondo de emergencia. ¿A cuántas personas aquí en Estados Unidos nos agarró la pandemia como locos, ¿no? Donde había gente que estaba pagando hipoteca, estaba pagando colegiaturas y demás, y que luego de repente se le juntó todo porque no había trabajo, ¿no? Entonces, y no tenía ningún fondo de recursos de emergencia.
4: No tienes ese soporte. De acuerdo a expertos, señalan que uno debe de tener 3 meses de tu salario ahorrados por cualquier situación.
3: De tres meses. A 6 meses, ¿no?
4: Exacto. Pues sí, si son 6, qué maravilla. Ojalá tuviéramos uno, que sea, porque imagínate, muchas veces nada.
3: Bajo esta premisa que dice Patty, ¿usted cuánto tiene ahorrado? ¿De 3 a 6 meses?
4: Oye, ahorita ya los pusimos a pensar.
3: No, es que sí. Es que luego hay gente que llega a la crisis de los 30 y dice, ajá, ¿qué tengo? ¿Qué
4: nada,
3: he hecho? ¿Para
4: qué
3: dónde
4: he
3: voy? Pero a ver, hay gente que dice que invertir en criptomonedas puede ser algo interesante. El tema de invertirlo, ¿no? Las donaciones, ya cuando tienes mucho, pues a lo mejor pueden ser donaciones.
4: Sí, ya cuando te sobra. Sí. Pero yo creo que si tenemos dinero ahorrado, hay que ponerlo a trabajar para que genere más, es decir, invertirlo. O también, pues ya gastarlo, un viaje.
3: Puede ser.
4: Alguna experiencia, o algo no material.
3: O el emprendimiento de un negocio, ¿no? El negocio te puede dar una libertad también financiera, ¿no? O sea, si ya invertiste un dinero de lo que ahorraste, pues lo inviertes y a lo mejor eso...
4: Trae riesgo, pero es bueno hacerlo.
3: Camina el dinero, suelta para que te llegue más.
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1: Un accesorio que casi siempre se regala, sobre todo a los caballeros.
2: El día del padre. Oye, déjame adivinar, calcetines.
1: No.
2: Cartera.
1: No.
2: La corbata.
1: Es correcto, Pati, la corbata.
2: ¿Cuántas veces te han regalado una corbata?
1: A mí me han regalado solo como dos veces una corbata.
2: Han sido más creativos.
1: No utilizo.
2: Es que no usas.
1: No, pero hay gente que sí utiliza.
2: ¿Cuándo usas corbata, mamá?
1: Cuando es una boda, un evento especial.
2: Algo muy, más solemne, ¿no?
1: Más solemne, un funeral, puede ser.
2: ¿Y si te la sabes poner?
1: Sí, claro, pero la gran mayoría.
2: Es difícil, porque yo veo que le batallan luego. A ver, ¿me la pones?
1: Ah, pero espérate, hay varios nudos de corbata. Hay que es el nudo español, el nudo británico.
2: ¿Cuál es el normalito? El que se ve como un triángulo invertido.
1: Ese es el normal.
2: ¿El qué?
1: Lleva como dos dobleces nada más, el básico, por así decirlo. Pero si
2: yo no sabía
1: les preguntas,
2: que había tanto nudo.
1: No, hay muchísimos. Hay unos que son increíbles.
2: Ahí todos se ven igual, ¿no?
1: No. Hay uno que es el doble. Mi papá lo sabía hacer. Mi papá me enseñó a ponerme la corbata. Hay que decir que eso es algo que se enseña de niño. Honestamente, si tú no sabes ponerte la corbata como hombre, no sabes nada.
2: Nada.
1: Nada.
2: Ay, es que me quedé pesado porque no sé. No uso corbata, pero tampoco tengo idea.
1: Mi mamá en ocasiones le ponía la corbata a mi papá. Lo ayudaba, pero ella sabía poner corbata. O sea, también se dice.
2: Yo no sé.
1: ¿Tú crees que las esposas de los presidentes no saben poner corbatas? Claro que saben.
2: Deben de saber. Pero fíjate, hay un dato interesante porque dicen que llevar corbata puede reducir el flujo sanguíneo al cerebro en un 7.5%.
1: ¿Cómo?
2: Así, o sea, que te reduce el flujo sanguíneo, lo que puede hacerte sentir mareado, con náuseas o que te da la cabeza. A ver, eso se me hace medio loco, medio descabellado. Si te la aprietas mucho, yo creo, ¿no?
1: Mira, es que de repente hay veces...
2: ¿Hay un límite?
1: Sí, hay un límite. Hay camisas que ya no me cierran a mí, Pati, por el botón.
2: Por el botón, ok, por la papada, por el cuello.
1: El cuello se ensancha, ¿no? Entonces imagínate, no cierra el botón, lo cierras a fuerza y aparte le pones un nudo.
2: Sí te sientes ahogado,
1: sí,
2: ¿no? Yo veo que cuando están ya cansados como que se la juegan hacia los lados para aflojársela, porque también dice que puede aumentar la presión en los ojos si las llevan demasiado apretadas y además son excelentes portadoras de gérmenes. Ah, ya se me hace mucho esto.
1: Eso sí, la pregunta sería...
2: ¿No la usas tú?
1: ¿Hace cuánto que no? No, pero también, o sea, es como si no lavaras la camisa.
2: Sí se lava la corbata.
1: Se tiene que lavar la corbata, se tiene que mandar la tintorería.
2: Bueno.
1: Así que bueno, usted usa corbata, le gusta estos datos, se la pone, cada quien se la pone cuando quiera.
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1: Seguimos con ustedes, amigos de Club Hit Latino. Y mira, Mau, en la vida hay muchos miedos. Hay muchos miedos, tenemos muchos temores, pero sabemos que están clasificados.
2: Sin vamos miedo a hablar al éxito, papá.
1: De las fobias. Las seguramente fobias. Hay una fobia que le tiene miedo a triunfar. Debe de haber.
2: Debe de existir alguna fobia. Pero la fobia. A ver, ¿se puede erradicar una fobia? Yo creo que sí, ¿no?
1: Con terapia, con ejercicios. Por ejemplo, mira, la tripofobia, que es esta aversión o miedo a patrones irregulares. O, por ejemplo, para acabar más pronto, la tripofobia es el miedo como la fobia así a los agujeros. O, por ejemplo, cuando ves una figura que tiene muchos bolitas iguales, ajá, o sea, ajá, un conjunto de pequeños agujeros o protuberancias, o una cara con muchos granos, tapizada, okay, que la ves y te da fobia, eso es la tripofobia.
2: ¿Eso es tripofobia?
1: Sí. ¿Tú tienes alguna fobia?
2: No, yo creo que tuve muchas chicas que tenían tripofobia porque yo tenía muchas espinillas, entonces como que me tenía tripofobia. Y porque estaba medio tripón también.
1: Ah, sí, tripofobia. Mira, está la aerofobia.
2: ¿Esa cuál es?
1: Miedo a volar.
2: La aerofobia. Hay otra que es la fagofobia, que es el miedo irracional a tragar o atragantarse. Es gente que no quiere comer porque le puede dar fagofobia, que diga por la faringe, ¿no? Que dice, me voy a ahogar, ¿no? Puede ser.
1: Claro. También está, mira, la zoofobia, es miedo a los animales.
2: La zoofobia. También hay más fobias, por ejemplo, la ofalofobia, que es miedo a los ombligos.
1: No inventes.
2: Imagínate que de repente estés ahí ya en una situación así como más carnal y que de repente
1: le
2: ves el ombligo. Una junta de ombligo.
1: Junta de ombligo.
2: Ay, no. Tengo ofalofobia.
1: Pero es un tema serio, porque es un tema mental. También está la brontofobia, miedo a la tormenta. Cuando llueve así muy fuerte, les da miedo.
2: Mira, hay otra que se llama la falocrofobia, que es el miedo a los clavos o a quedarse calvo.
1: Conozco
2: a varios, ¿eh?
1: Sí, mira, también está una de las más comunes, sabemos que es la claustrofobia,
2: sí,
1: que es quedarse encerrado o en espacios pequeños, y también la hematofobia. Ahí sí yo conozco, tengo una tía que ve sangre e inmediatamente se empieza a marear y se desmaya.
2: ¿Esa es la hematofobia?
1: La hematofobia, ajá.
2: La nomofobia, que es miedo a quedarse sin el celular.
1: Ah, pues esa la tenemos todos.
2: Yo creo que todos tenemos
1: nomofobia. Pierde lo de vista un ratito y anda uno como loco. El celular.
2: No, y si lo trae tu esposa, va a ser...
1: No, hombre, que te, esa es otra fobia.
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1: Hoy en este programa de Club Hit Latino hemos hablado de todo. Hablamos acerca del cuidado de los pies, pero también algo que es muy importante es nuestra higiene, Pat.
2: Así es, Mauro, amigos de Club Hit Latino. Eso está relacionado porque, a ver, ¿qué parte de su cuerpo les gusta asearse más? Ya sé que la pregunta está como de, perdón, a mí, mi cabello me gusta, okay, como esa sensación de decir ya me lo voy a lavar. ¿Qué otra parte? La cara también.
1: La cara.
2: Sí, por el maquillaje y todo, ya cuando te desmaquillas, ay, la verdad es que hasta descansas.
1: No sé si les pasa, igual que a mí, que Pati, cuando no te lavas el cabello, cuando no te bañas,
2: sí.
1: Mi cuero cabelludo es muy graso. Entonces,
2: yo creo que el de la mayoría de las personas.
1: A mí se me pone ceboso el cabello, totalmente ceboso. Entonces, sí, un día de no bañarme ya está súper ceboso. Ya se nota de que, ¿qué pasó, brother? ¿Por qué brilla tanto tu cabello,
2: rey? Te gusta asearte más. Y aparte, más que te guste, es necesario.
1: Y ¿sabes qué? Perdón que lo diga, pero la cauliflowers también, ¿eh? O sea,
2: ah, no, bueno.
1: Esas
2: Oye, aparte de las alitas y el motor.
1: Sí, sí, sí. También el mofle. También el mofle hay que lavarlo, sí, ¿no? Porque sí, sin duda alguna, esas son las partes que a lo mejor sudamos más, ¿no? O vamos,
2: claro,
1: al baño.
2: Se requiere.
1: Debes de tener una higiene, sin duda alguna, ¿no?
2: Mira, se va a escuchar muy así, pero pues todo lo que tenga que ver con orificio hay que lavarlo. O sea, los oídos hay que limpiarlo.
1: La cerilla,
2: la nariz,
1: exacto,
2: y la boca. Son, sí, orificios, ¿no?
1: Sí, sí, sí. Por el tema de la mucosidad, de la nariz, claro, la cerilla y otras secreciones que tiene el cuerpo. El sudor, Pati. O sea, la axila. Hay gente que, por ejemplo, si no se lava las axilas, que
2: despide un olor feo.
1: Hay gente que tiene humor, ¿no? Uh-huh. Que el humor de cada persona o el pH cambia en su totalidad.
2: Claro.
1: Entonces hay gente que se tiene que estar, y con esos cambios climáticos, se tiene que estar bañando 3 veces al día, ¿no?
2: Y con los calorones más. Algo que a mí me gusta también asear mucho y que no puedo comer si no las lavo son las manos.
1: Ah,
2: o sea, correcto, aunque esté en la calle, busco lavarlas así con agua y jabón, no con gel, pues para comer limpio.
1: Sí, pero si no hay dónde lavarlas, el gel ayudó, ¿no?
2: Sí.
1: Esta cultura del COVID nos ayudó mucho a lavar las manos constantemente, cosa que no hacíamos, ¿no?
2: Exactamente.
1: Y ¿sabes qué? La higiene bucal creo que también es muy importante. Yo creo que
2: sí,
1: un día sin lavarte los dientes, híjole, y luego si vas a echar besos.
2: No, eso es que es terrible irse a dormir sin lavarse los dientes, porque las bacterias ahí están danzando toda la noche.
1: Ahí viven, es más, ya tiene una comunidad,
2: no,
1: ahí.
2: Calla.
1: ¿Cómo anda de la higiene usted?
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3: Ya nos vamos, se acabó lo que se vendía. Ni modo, la parte final de este programa ya está aquí. Pero ya saben que estamos de vuelta dentro de casi 24 horas.
2: Hoy aprendimos muchas, muchas cosas. ¿Qué pasa con la gente que no se baña? Hay que bañarse, muchachos. Es muy importante. Y sobre todo,
3: un bañito.
2: ¿Saben qué? Con esos cambios de clima que no sabemos si sale el sol, si se mete, si llueve, si está con nieve. Mejor hay que cuidar nuestros pulmones.
3: Y además también hablamos de lo característico de los mexicanos. Muy mal, pero somos impuntuales. Hay que tratar de cambiar eso, oye.
2: Somos impuntuales en nuestro país. Si vamos a México, somos súper impuntuales. Pero aquí yo no sé por qué cambiamos de todo.
3: Pues sí.
2: Con los oficiales les hablamos muy bonito.
3: Pero los mexicanos somos impuntuales, sí, en general, ¿no?
2: Sí. Así que bueno, hablamos de la higiene personal también, qué tan limpios somos. De eso y más, gracias a la gente que se une a esta comunidad. Gracias, en verdad. No sabes lo agradecido que estamos de que cada día, Pati, se sumen más radiodifusoras en todo lo ancho de los Estados Unidos.
3: Es correcto. Así es que, pues sigan en sintonía, aquí ya saben de esta estación y con nosotros como siempre también.
2: Correcto, @ Mauro TV, ahí me encuentran en todas las redes. Ahí.
3: @ Pati Sánchez-G, bye bye, hasta la próxima.
2: Esto fue Club Hit Latino.
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1: ¿Qué arre, compadre?
0: Tenía que mandarle saludos a mi viejo.
1: ¿Qué arre?

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1: Desde los estudios de MLC Noticias te saluda con mucho gusto Rosalba Suara. El presidente de China, Xi Jinping, lanzó una contundente advertencia para evitar choques con Estados Unidos e incluso advirtió al mandatario estadounidense Donald Trump, quien está de visita en el país asiático, que la forma en que maneje sus relaciones con Taiwán podría derivar en conflictos. El intercambio durante la esperada cumbre bilateral en Beijing subraya lo alejados que siguen estando los mandatarios en asuntos espinosos, incluida la guerra contra Irán, las disputas comerciales y las relaciones de Estados Unidos con Taiwán. El secretario de Seguridad Nacional desmiente el cierre inmediato del alligator Alcatraz. Marwenia Mullen dijo a medios de comunicación que no hay planes de desmantelar el polémico centro de detención del Servicio de Control de Inmigración y Aduanas de Estados Unidos que Florida instaló en los Everglades. Sin embargo, reconoció que los materiales con los que se construyó son vulnerables a desastres naturales. Un grupo de ex empleados de Spirit Airlines ha presentado una demanda colectiva contra la aerolínea, alegando que fueron despedidos sin suficiente aviso previo y que tras el cierre de la empresa aún se les adeudan salarios y prestaciones. Spirit cerró abruptamente sus operaciones el 2 de mayo, dejando sin empleo a unas 17.000 personas. La demanda, presentada ante la Corte de Quiebras de Estados Unidos para el Distrito Sur de Nueva York por un grupo de 6 empleados de Florida despedidos, alega que no se les dio el aviso previo que exige la Ley Federal de Notificación de Ajuste y Recapacitación Laboral, también conocida como Ley Warn. Dan a conocer el automóvil 100% eléctrico diseñado por ingenieros mexicanos que presentarán en el Mundial. Se llama Olina y su lanzamiento oficial se planea para la inauguración de la Copa de la FIFA en el Estadio Azteca. Este auto funcionará con baterías que se podrán cargar en cualquier toma corriente. Para MLC Noticias, te informó Rosalba Suara.
2: Escucha las noticias deportivas con Mixel Montoya. Les cuento que la Federación Mexicana de Fútbol ya piensa más allá del Mundial 2026. El plan es que Rafa Márquez tome el mando del tricolor, pero Javier Aguirre seguiría como pieza clave. La propuesta es la siguiente: un contrato multianual para que el Vasco deje el banquillo y se convierta en el líder absoluto del centro de alto rendimiento, supervisando entrenadores y decisiones estratégicas. Así, Aguirre sería el gran filtro deportivo y el enlace directo entre la presidencia de la Federación Mexicana de Fútbol y los dueños, garantizando estabilidad en el futuro del Tri. Seguiremos atentos de esto. Hasta aquí los deportes, escuchas a Mixel Montoya.
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Alfa 700 AM, pero ¿qué creen? Otra vez. Ay, Diosito santo. Primazos. Primero lo primero, hay que darle gracias al Creador que tenemos un nuevo día de vida. Gracias, Diosito santo. Gracias, Dios mío. Por este nuevo. Gracias, Diosito santo. Gracias, Dios mío. Y a cada uno de ustedes.

muchas gracias. Gracias por la compañía, gracias por la sintonía, gracias. Hoy no va a ser tanto por la presencia y por la preferencia. Hoy va a ser gracias por la paciencia. Sinceramente que se merecen un premio a la paciencia. Lo que no falla aquí se te... Bueno, pero vamos. Vamos a intentarlo, primo. El día de hoy, la mañana de... ¿Ya te diste cuenta qué día es?

perfectamente el día de hoy. No le vaya a pasarlo de aquí a la radio, vea. Cuando no le sirve una cosa, no le sirve otra, se le descompone esto, ya se le descompuso aquello. Paisano Francisco, mándame al Chicho. Mándame al Chicho, paisa, a ver si echamos a andar el Chicho.

0: nos aventamos la hora más pisteable de la radio o la mañana más pisteable de la radio. Las pisteadoras. Si es que no falla algo más. Al ratón con queso en unos minutos más a las 8 de la mañana. Intentamos con las pisteadoras aquí a través de la jefa. Hoy no hay 700. Confórmense con que apuradamente está el app. Y a los jalones de greñas.
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0: Primos, muy buenos días. 7:25 en la mañanita del viernes. Les platico en este momento. Actividad policíaca en la interestatal 295 hacia el sur, cerca de la Malcolm X Avenue, en la zona Southeast de DC. Esa es la salida número 2. El carril izquierdo es el único que está habilitado. Los demás están cerrados por esta actividad policíaca. Accidente en la DC 295 hacia el sur antes de llegar a la Benning Road de la zona Northeast, para que tengas cuidado en ese punto. Finalmente te platico, hay otro accidente en la ruta 286 de Virginia, la salida Fairfax County Parkway hacia el sur, cerca de la Terminal Road. El carril derecho está bloqueado por este accidente, ocasionando bastante tráfico. Revisamos las condiciones en el clima. En este momento para el Distrito de Columbia, buenos días Washingtonians, 55 grados la temperatura al instante, mañana mayormente nublada. Para el día de hoy nos espera un día parcialmente nublado a lo largo de todo el día a partir de la siguiente hora. Sí, ya para la siguiente hora va a estar intervalos entre sol y nubosidad durante todo el día para el Distrito de Columbia. La temperatura máxima entre 72 y 73 grados. La mínima esta noche va a descender a los 53 grados. Y de ahí, primo, prepárese para 1, 2, 3, 4, 5 días bien calientes, calientes, casi como tu ex. Pero te platico, el miércoles va a estar a 93, 95 grados la temperatura como máxima, pero para el jueves otra vez desciende a los 60. ¿Qué quieres

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1: Ah, ustedes sí saben cómo hacer que se me quite la muina, decimos en Veracruz, ¿eh? Ya le hallaron cómo. Primo, pero es que también, ¿cómo va a estar uno de malas si le ponen a uno cumbia? Ah, bueno, así ya cambia el mundo. Así sí.

0: está mejorcito, así ya está mejorcito. Buenos días a todos los que están en sintonía a través de las redes sociales, porque ¿qué creen? ¿Qué creen? Ya para ahora ya es novedad cuando sí sirve la radio, ¿verdad? Buenos días, brother Cholula.
1: ¿Qué tranza, pico? Buenos días, buenos días, buenos días, buenos días. Feliz día de pisteadoras. Gracias a Dios, es viernes. Carambas, pensé que no llegábamos al viernes, pero ya andamos aquí. Buenos días por ahí para todos los que están en sintonía, para los que van a estar en sintonía. Buenos días, pásensela chido. Disfruten su último día de trabajo, los que son jefes como Pico. Y al rato nos guachamos, nos escuchamos para nuestra pisteadora. Espero que sí funcione la cuchufleta, porque ya van 2 semanas que de plano quiero escuchar la nueva rolita y nomás no.
0: Pues
1: nomás,
0: ¿qué crees?
1: Bien, ¿no? Pico, al rato.
0: ¿Qué crees, brother? ¿Qué crees?
1: ¿Y qué es lo que quiere la madre, la naturaleza? Pues yo creo que ha de querer que

Madre Naturaleza. Oiga, buenos días, Angie. Angie ya me mandó la petición de su pisteadora desde temprano, me dice. Buenos días, Johnny. Johnny me dice, Pico, buenos días. Ya al 700. No te lo recomiendo, brother, que andes al 700. Falla mucho esa señal, carnal. No te lo recomiendo que andes al 700 porque te vas a volver igual de andar fallando a cada rato. Me dice, me tocó madrugar, voy para New York a agarrar medidas hoy mismo, regreso en la noche, lindo día para todos. Ánimo, brother, con cuidado, con cuidado, carnal, con cuidado. Buenos días, ese catracho, buenos días, Oscar el catracho. Bueno, pues ahora sí,

0: historia, lo que pasó un día como hoy. Comienzo platicándoles que es el viernesito, papá. Es el viernes 15 de mayo del año 2026 transcurriendo. El día número 135 de este año. Faltan 230 días y las horas restantes del día de hoy para que termine el 2026. Y esto pasó en la historia un día como hoy, 15 de mayo, en el año 1856, nació L. Frank Baum, el autor de El Mago de Oz. El libro que después hicieron película y que ahora es algo para la colección El Mago de Oz. 15 de mayo, en el año 1862, se creó el Departamento de Agricultura. El 15 de mayo, en el año 1905, se fundó la ciudad de Las Vegas. Un 15 de mayo, pero en el año 1928, Mickey Mouse apareció por primera vez en un filme animado, El Ratoncito Mickey. O El Ratón Miguelito, sería en español, ¿verdad? Un 15 de mayo, en el año 1940, se abrió el primer restaurante de McDonald's. Un 15 de mayo, en el año 1966, murió a los 83 años de edad Maximiliano Hernández Martínez, político salvadoreño que incluso llegó a ser presidente de su país. Un 15 de mayo, en el año 1975, nació el cantante mexicano José Manuel Figueroa. Sí, efectivamente, el ángel expulsado del paraíso. José Manuel Figueroa está cumpliendo años el día de hoy. 15 de mayo, en el año 1995, nació el luchador mexicano Dragon Lee. Es la segunda persona en usar este nombre. El primero fue su hermano mayor. Su nombre real no lo conocemos, no es del conocimiento público, porque ustedes saben que los luchadores en México protegen su identidad. El cumpleaños de Dragon Lee. Un 15 de mayo, en el año 1997, nació el delantero francés Ousmane Dembélé, actual jugador del Paris Saint-Germain. 15 de mayo, en el año 2012, murió a los 83 años el novelista mexicano, pero nacido en Panamá, Carlos Fuentes. Acuérdese lo que dijo doña Chabela Vargas: los mexicanos nacemos donde se nos da nuestra rechinita gana. Un 15 de mayo, pero en el año 2020, murió el guitarrista mexicano Jorge Santana, hermano menor del famoso guitarrista Carlos Santana. Un 15 de mayo, en el año 2020, también murió a los 39 años de edad el narcotraficante conocido como el Chino Antrax. Su nombre real era José Rodrigo Arechiga Gamboa, el Chino Antrax. Un 15 de mayo, en el año 2025, murió a los 98 años el cantante peruano de ópera Luigi Alva. Me falta, dentro de la resumida que te doy, me falta platicarles las celebraciones a nivel nacional, internacional y mundial, pero de una vez, mi querido DJ Mouse, nuestro DJ invitado. Buenos días, DJ Mouse.
1: Mira, cállate, mejor. Yo te salvaste de mí, maldito.
2: Un garrobo en carrera, en cualquier hoyo se mete.
0: ¡Cuánta sabiduría en esa frase! ¡Un garrobo en carrera, en cualquier hoyo! ¡Aunque sea el del gocho! Dicen. ¡Primazos! Hoy, 15 de mayo, es el Día Internacional de las Familias. Día Internacional de las Familias. 15 de mayo es también el Día Internacional de la Objeción de Conciencia.

0: es el día de ir en bicicleta al trabajo.
1: Lo que te resta de vida.
0: ¿A quién se le habrá ocurrido esa idea grande, grandota, grandototota, esa ideototota? Oilo, paisano Francisco, oilo. Si te vas en bicicleta, llegas en la próxima semana, yo creo, ¿verdad? Aquí en los Estados Unidos es el Día Nacional de las Chispas de Chocolate. Las Chocolate Chip Day. Hoy también es el Día Nacional. Aquí en Estados Unidos es el Día Nacional de llevarle flores, de regalarle flores a alguien. Hoy, 15 de mayo, es el Día del Pizza Party. El Día del Pizza Party. Hoy, 15 de mayo, es el Día de las Medias de Nylon. Hoy, 15 de mayo, es el Día Nacional de los Oficiales de la Paz. Hoy, 15 de mayo, es el Día de Malcolm X, aquí en los Estados Unidos. Hoy, 15 de mayo, es el Día Nacional de las Especies en Peligro de Extinción. Hoy, 15 de mayo, aquí en los Estados Unidos, es el Día Nacional de NASCAR. A todos los seguidores, los fanáticos de las carreras de autos, es el Día de NASCAR. Hoy, 15 de mayo, es el Día Nacional del Transporte de Defensa, de la Defensa Nacional. Y por último, es el Día Nacional en el cual comenzamos la Semana Nacional de la Policía.

0: Tota, qué ideototota.
1: ¿Quién se le ocurrió? Se hace uno de 35 a 40 minutos en carro. ¿Y a quién se le ocurre pedir que vayamos en bicicleta? ¿Cuánto tiempo voy a hacer de la casa al trabajo? Esas son gringaderas. La neta, brother, la neta.

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1: Desde los estudios de MLC Noticias te saluda con mucho gusto Rosalba Suara. Rubio dice que Donald Trump y Xi coinciden en que Irán no debe tener armas nucleares y no se debe militarizar el estrecho de Hormuz. El secretario de Estado, quien viajó a China pese a estar bajo sanciones del régimen, también declaró en una entrevista con medios de comunicación que Estados Unidos no necesita la ayuda del país asiático en el conflicto en Medio Oriente. Reportan que estados gobernados por republicanos comparten datos de Medicaid. De acuerdo con medios de comunicación, Carolina del Norte, Indiana, Luisiana, Montana y Wyoming aprobaron leyes para dar información de los beneficiarios al DHS. Expertos advierten que la medida desmotiva a familias a buscar atención por temor. La Corte Suprema permite demandar a una empresa de camiones tras un choque en el que un hombre perdió una pierna. El máximo tribunal falló por unanimidad a favor de Sean Montgomery, cuyo vehículo estacionado fue embestido por un camionero que circulaba a exceso de velocidad en una autopista de Illinois en el año 2017. Exagentes temen que el narco puede aprovecharse de la expansión del Servicio de Control de Inmigración y Aduanas de Estados Unidos para infiltrarse. Oscar Hetzer fue agente de investigaciones de seguridad nacional durante 20 años y cree que en la expansión que ejecuta el gobierno en la policía migratoria se están repitiendo errores que en el pasado le permitieron al narco infiltrarse al CBP. Para MLC Noticias te informó Rosalba Suara.
2: Estos son los deportes con Mixel Montoya. Amigos, les cuento que el sueño de ver a los clubes mexicanos regresar a la Copa Libertadores volvió a apagarse. Y es que aunque Televisa Univisión adquirió los derechos de transmisión de Libertadores y Sudamericana entre 2027 y 2030, no existe ningún acuerdo con Conmebol para reincorporar a la Liga MX. El periodista Rubén Rodríguez confirmó que no hay pláticas ni acercamientos. México seguirá enfocado en su alianza con la MLS y torneos como la Leagues Cup y la Conca Champions. Así la ilusión de vivir aquellas noches mágicas en Sudamérica queda por ahora fuera del mapa del fútbol mexicano. ¿Tú qué opinas de esto? Hasta aquí los deportes, yo soy Mixel Montoya.
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0: hoy, porque hoy, hoy se bebe o se chupa, pero se va a ocupar la garganta. Y el cuerpo lo sabe. Primazos, buenos días. 8:09 a.m. Arrancamos la segunda hora de La Jefa por la Mañana. 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La mañana más pisteable de la radio, la mañana de las pisteadoras. Buenos días, Patty. Patty me dice, buenos días, Pico. Feliz y bendecido viernes. Que Diosito te proteja siempre, como siempre, al puro 700. Y un saludo a todos los radioescuchas. Gracias, muchas gracias, Patty, ese paisano. Dice el paisano Francisco, ya casi llego al puro 700. Me hace falta un 24 de Pepsi o de chelas, paisa. Para llegar al 700, no te lo recomiendo, carnal, ¿no? Te vas a ir del aire también a cada rato, pariente, mejor no. Buenos días, primo ese chivo. Gracias por su reporte de deportes, primo ese chivo.
1: Buenos días, mi gente de la Jefa 700.
0: Gracias, primazo.
1: ¿Cómo estamos? Ya es viernesito. Saquen el primer 24, todos de la G&G Outfitters. Que ya es viernes, día de complacencia. Bueno, mi gente, pues qué les puedo decir, que tengan un buen fin de semana. Y si van a manejar, por favor, no manejen. Y que tengan un excelente fin de semana con la familia. Y un día muy productivo en el trabajo. Y pues ahí estamos, parientes. Se nos llegó el viernesito y pues hay que darle con todo, no nos queda de otra. Y pues anoche el Pachuca y Pumas estuvo un poco aburridón, pero 1-0 ganó el Pachuca. Y con el empate de la Pumas pasa, pero ahí estamos, parientes, que tengan un día. Bye.
0: Gracias, primo, ese chivo. El fin de semana son los partidos de vuelta, ¿verdad? Híjole, no se puede que pierdan las Chivas y el Cruz Azul, que pierdan los dos. No se puede, vea, uno de ellos tiene que avanzar. Bueno, pásame por favor la primera pisteable de esta mañana. Les comentaba sobre Angie, ¿verdad? Ponle su fondo musical a Angie, por favor. Buenos días, Angie.
2: Hello, Pico.
0: Hola.
2: Good morning.
0: Buenos días.
2: How are you today? Hoy es viernes. Viernes, yes. Llegó. Hay que disfrutar porque viernes llegó. Llegó. Ajá. Pico. Espero te haya amanecido sabroso, sabroso en este lindo día.
0: Eso sí.
2: Aquí estamos ya en sintonía. Mira, me salió un verso sin esfuerzo. Y eso que todavía no almuerzo, dijeras tú. Pico, aquí adelantándome con la pisteadora. Antes de que no la resumas. Antes de que la dejes ir con todo, tus poderes. Entonces, por favor, podrías poner ahí una pisteadora más tarde, ¿no?
0: Claro que sí.
2: Una de Pepe Aguilar.
0: Ajá.
2: Se llama Prometiste. Saludos para ti, para toda la audiencia, para todos en este lindo viernes. que el cuerpo lo sabe. Ajá. Sabe que ahí toca parquear el bochito en el garage, pico. Que tengas lindo día. Ahí estamos, pico.
0: Ah, buenas. Que tengas lindo día también, Angie. Mira, ahí te va una más moderna, Angie. Esa de parquear el bochito en el garage. Está bien para nosotros, la generación chavorruca, pero óyete esta más moderna. Viernes. Y el cuerpo lo sabe. Sabe que hoy enchufamos el auto eléctrico para que se cargue. Hoy es día de enchufar al auto eléctrico. Buen día, Angie.

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1: Buenos días, primos. En este momento son las 8 de la mañana, 18 minutos. Tenemos un accidente atorando el tráfico en la interestatal 66 hacia el oeste, cerca de la ruta 123 de Virginia. La salida número 60, el carril derecho lo vas a encontrar bloqueado. El tráfico se está deteniendo por momentos, incluso debido a este accidente. Paciencia, paciencia. Acuérdate que con paciencia y salivita. En este momento también, pariente, te platico de un accidente en la interestatal 95 en las Express Lanes, con rumbo hacia el norte, antes de llegar a la ruta 286 de Virginia, la salida Fairfax County Parkway. El carril derecho lo vas a encontrar bloqueado por ese accidente. Un accidente más también, ahí cerca en ese rumbo, en la ruta 286 de Virginia, la Fairfax County Parkway hacia el sur, cerca de la Terminal Road. El carril derecho lo vas a encontrar bloqueado por ese accidente. Revisamos las condiciones en el clima. Amigos en Frederick, buenos días. Mañana nublada, 54 grados, pero serenos, morenos. Va a cambiar el día a parcialmente nublado. De hecho, va a estar brillando intensamente el sol entre las 12 del día y las 2 de la tarde. Después de las 2 de la tarde, otra vez parcialmente nublado. No, hombre, si el humorcito de la madre naturaleza anda bien cambiante. Primazos, aguanten la vara porque sábado, domingo, lunes, martes y miércoles les esperan temperaturas bien calientes. Así como cuando se pone su cuerpo cuando llega el fin de semana. Pero para el jueves otra vez me les va a dar un baño la madre naturaleza. El jueves, para el área de Frederick, la temperatura baja 70 grados y con lluvia para que se les quite. La máxima para hoy entre 73 y 75, mientras que la mínima esta noche va a descender a los 48 grados. Frío esta noche, abusado, orejón, abusado. Se te va a congelar lo congelable. 8 y 20 minutos, la siguiente pisteadora del Americanista 700. Buenos días, brother.
2: Buenos días, Pico.
1: Buenos días, carnal.
2: Mi pisteadora.
1: Claro que sí,
2: brother. Mi primer amor, de
1: ¿cómo
2: pesado.
1: No? ¿Cómo no, brother?
2: Un saludo para Priscila, Chabela, Patti, Rosy, las señoritas de Guadalajara, Nati Anselmo, para la señorita Crozán, y para Cholula, Orejón, para todos, Pico.
1: ¿Cómo
2: el
1: no?
2: El mejor locutor del mundo.
1: Ah,
2: no,
1: gracias.
2: No, del mundo, no del país, no de México, del mundo, Pico.
1: Gracias, brother, gracias.
2: Y arriba la América, que
1: eso.
2: No volaron hoy. Gracias, no. Pico. Siempre seré siendo americanista.
1: Eso.
2: Hasta el día que yo me muera.
1: Fierro, fierro, americanista 700. Gracias. De verdad, muchas gracias por el concepto en el que me tienes, carnal. Por la forma en que piensas de un servidor. Gracias.

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2: Échame la siguiente pisteable, brother Cholula. ¿Cómo estás, carnal? Buenos días, brother.
3: Cámara pico, aquí estamos ya en sintonía como siempre.
2: Ánimo.
3: Ahí te va mi pisteadora. Órale. Y espero que no se vaya a descomponer la cuchufleta. Aunque la bola se llama, Aunque me duela, de la banda Cuisillos. 2 semanas, carambas, que quiero escucharla en las pisteadoras y nomás no. Pierro pico.
2: Y ni invoques la desgracia, carnal. Capaz si se va ahorita.

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1: Bien, primazos, avancemos con la siguiente pisteable, otra de las integrantes de las chicas de la voz sexy que sintonizan La Jefa. Es ni más ni menos que Rosita la Tapatía. Buenos días, Rosita.
2: Hola, buenos días. Aquí andamos al puro 700 con La Jefa y el number one, mi piquito de oro.
1: Gracias.
2: Mi locutor en peligro de extinción.
1: Gracias, Rosita.
2: Saludos y bendiciones para todos en sintonía. El Cocazo, el Cholula, el Americanista 700, ese Chivo, para todas las señoritas de la voz sexy, y para Priscila, para mis piqueteras de corazón, y en especial a mi amiga María Yadira, que no tenía tiempo de hablarle porque me da pena por el momento, porque yo sé cómo se ha de encontrar por la pérdida de su mami. Pero en realidad quiero que sepa que la quiero mucho y la acompaño en su dolor. Y esta mañanita de pisteadoras yo quiero pedir la canción Libro de Recuerdos con los Players. A ver si la tienes, Piquito. Y perdón si en el fondo se escucha un ronroneo, porque es mi gatita que duerme conmigo. Hoy es viernes, el cuerpo lo sabe. Oh yeah. Miau miau, es mi gatita.
1: Sí, sí escuché el ronroneo de tu gatita, Rosita. ¿Cómo es que les dicen a las gatitas en inglés? No, no cat, cat es gato, pero a las gatitas, ¿cómo es que les dicen? Les dicen... Oilo, también estoy ronroneando yo, ¿verdad? ¿Cómo es que les dicen? Les dicen... suelta la canción mejor, porque ya me puse a ronronear también.

0: Hoy es viernes, el cuerpo lo sabe. Oh, yeah.
1: ¡Ay, juez, hasta sin chino al cuero, vea!
2: Sí, voy a decir puro.
1: ¿A poco no, paisano Francisco? A ver, ponle otra vez el efecto de eco a Rosita y que se escuche. A ver, ponle, por favor. Hoy, paisa Francisco, escucha y tú me dices si no se enchina el cuero.
0: ¿Conmigo? Hoy es viernes, el cuerpo lo sabe. Oh, yeah.
1: Por favor, Rosita, por favor, Rosita. A ver, ¿dónde está el ronroneo del gato? Ponle el ronroneo del gato.
0: Miau, miau, es mi gatita.
1: Ay, sí, ya la escuchamos, ya la escuchamos. Oiga, nadie me contestó acá. ¿No saben inglés, paisanos? No me han dicho todavía cómo se dice gatita en inglés. ¿Cómo se dice una gatita cuando está chiquita, una gatita? ¿Cómo se le dice?
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4: En la hora más pisteable de la radio, 8:42 de la mañana. La siguiente pisteable es del primo Fito. Buenos días, Fito.
5: Buenos días, Pico.
4: Buen día, primo.
5: Feliz viernes.
4: Gracias.
5: Bendiciones.
4: Gracias.
5: Saludos a todos y a todas las que escuchan la Jefa 700. Que la pasen bien.
4: Gracias.
5: Nos escuchamos el lunes si Dios quiere y la radio funciona. Quiero mi pisteadora, por favor.
4: Órale, órale.
5: La cruda de Antonio Aguilar.
4: Vámonos.
5: Ya que hoy toca ponernos a pija. Cuídense.
4: ¡Ánimo, primo Fito! Ya saben que si ustedes me la piden, yo se las meto. Y al primo Fito le va a tocar que le meta la cruda. ¡Ey, ey, ey! La canción. La canción.

0: jokanne.
1: ¡Ay, Pico! Gracias por meterme la cruda. Ya lo anhelaba. Gracias, gracias, Pico.
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3: ¿Cómo se escuchará ese audio, pero con eco? A ver, vamos a probar. Dale, dale, primo.
1: ¡Ay, Pico! Gracias por meterme la cruda. Ya lo anhelaba.

0: hijos de su... Buenos días, Chero. Chero me dice, Maitrito, buenos días. Si ya metió la cruda, ahora déjele ir la paloma negra. Todavía no la ha solicitado, Chero. Buenos días, Rosita en Tennessee. Rosita en Tennessee dice, qué espantosa es una cruda, pero qué bonito el inicio. Buenos días, Pico. Saludos, feliz fin de semana. Gracias, muchas gracias. Échame, por favor, la siguiente pisteable de la mañana de hoy. Buenos días, Don Orejón. Don Orejón, buenos días, Orejón.
1: Muy buenos días, Patito. ¿Cómo estamos hoy? Feliz y bendecido viernes.
0: Gracias.
1: Viernes ya, de María Purísima. Se fue rapidísimo la semana. Uh-huh. Wow. Es increíble, pero bueno, feliz día para todos. Señoritas, se me cuidan todas, por favor. Para todos mis amigos, ahí se me cuidan. Buenos días, Cholulis, good morning. Para Cocaso, para Chivo, todos, para todos, todos, todos, todos, para todos. Se me cuidan, feliz fin de semana, que estén bien. Y vamos a darle, gracias a Dios, viernes. Paritito, la canción del día de hoy.
0: Ajá.
1: Va a ser la de los mandados con el señor Vicente Fernández. Paritito, como siempre, que tengas un excelente fin de semana.
0: Gracias.
1: Eres una
0: gracias.
1: Chulada de locutor, ya sabes.
0: Gracias, carnal. Gracias.
1: Y bueno, te deseo lo mejor. Sale, Pari. Ahí te veo. Bendiciones para todos. ¡Vámonos! Que ya es tarde.

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1: Primos, buenos días, 8:52 a.m. Les platico. Hay un vehículo en llamas en este momento allá por el rumbo de Chantilly en Virginia, en la Union Mill Road en ambos sentidos, cerca de la Braddock Road. Para que tengan cuidado, hay bastante tráfico. Un accidente que involucra un camión en la interestatal 395 hacia el norte, antes de llegar a la Boundary Channel Drive, la salida número 10A. El carril derecho lo vas a encontrar bloqueado por ese accidente. Otro accidente en la interestatal 95 hacia el sur, cerca de la ruta 286 de Virginia, la salida Fairfax County Parkway, salida número 166. El carril derecho sé que está bloqueado por ese accidente. Un accidente más en la interestatal 66 hacia el oeste, cerca de la ruta 123 de Virginia, la salida número 60. Todos los carriles principales están abiertos a la circulación, sin embargo, hay bastante tráfico atorado. Amigos en el área de Baltimore, mañana nublada, 56 grados en este momento la temperatura. A partir de la siguiente hora va a cambiar a un día parcialmente nublado por el resto del día de hoy, con temperatura máxima entre 73 y 75. La mínima esta noche va a descender a los 55 grados. La siguiente pisteable, mi paisano Checo. Buenos días, Checo.
2: Paisano Pico, buenos días, buenos días.
1: Buen día, paisano.
2: Feliz viernes para todos los radioescuchas de la Jefa 700. Aquí andamos al millón y medio, dándole fierro con todo.
1: Fierro.
2: Y te quiero pedir una pisteadora, la de Te Juro Que Te Amo, de los Terrícolas.
1: Va.
2: Ahí andamos, Pico. Al rato te mando mi hashtag.
1: ya dijo, Checo.
2: Gracias, Pico. Feliz día.
1: Igualmente, Checo.
2: Paisano Pico, el que inventó eso de ir al trabajo en bicicleta está bien tarima pendécuaro.
1: La neta. Qué buena rola te pediste, paisano Checo. Las pisteadoras de la Jefa.

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1: Desde los estudios de MLC Noticias te saluda con mucho gusto Rosalba Suara. Donald Trump invita a Xi para que visite la Casa Blanca en el mes de septiembre. Como parte de la visita de Estado, los líderes de Estados Unidos y China visitaron los centros culturales en Beijing, hablaron sobre el papel del Partido Comunista, el caso de Taiwán y participaron en un banquete en el que sirvieron costillas de res y pato rostizado. En temas de inmigración, ¿o cuánto están tardando los permisos de trabajo? Pues bueno, abogados relacionados con el tema dicen que están demorando entre 9 y 12 meses, dependiendo del tipo de proceso que están pendientes, la oficina de procesamiento e incluso de la ciudad donde se hizo la petición. Lo que está pasando en Cuba es inaceptable, eso y más, dijo Rubio sobre la crisis en la isla. En medio de su viaje en China con el presidente, el secretario de Estado conversó en español con medios de comunicación y resaltó que el régimen cubano se ha negado a aceptar ayuda estadounidense valorada en 100 millones de dólares. Kate Middleton desata furor en Italia al retomar sus compromisos internacionales. La princesa de Gales realizó su primer viaje en solitario desde que se dio a conocer que su cáncer está en remisión y participó en un encuentro sobre educación infantil en la ciudad de Reggio Emilia. Para MLC Noticias te informó Rosalba Suara.
2: Arrancamos con noticias deportivas con Mixel Montoya. Amigos, el regreso de Saúl Canelo Álvarez al ring ya tiene un capítulo paralelo fuera del cuadrilátero. Y es que el influencer, empresario y ahora boxeador Jake Paul difundió un video donde el mexicano, en tono relajado, menciona que un combate con él costaría 200 millones de dólares. La charla más cercana a un intercambio de lujos y negocios que a un reto deportivo expone cómo el dinero se convierte en la verdadera condición del espectáculo. Mientras tanto, Canelo prepara su vuelta oficial contra Christian Embiid en septiembre en Arabia Saudita, tras casi un año de ausencia por cirugía en el codo. Estaremos atentos de esto. Hasta aquí los deportes, yo soy Mixel Montoya.
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0: sabe. Sabe que hoy es día de que el gato empiece a ronronear. ¿Verdad, Rosita? ¿Verdad que sí, Rosita? Es viernes, chicas, y su cuerpo lo sabe, muchachas. Su cuerpo sabe que hoy ese gato va a ronronear. Ah, mira, muchas gracias, Rosita. Me mandó una fotografía de su gatita. Rosita, está muy bonita tu gatita.
1: Hoy es viernes, el cuerpo lo sabe. Oh, yeah.

No me hables así, Rosita, por favor. Oigan, primos, es la tercera hora de la jefa por la mañana. Todavía me quedan varias pisteadoras pendientes por metérselas. Yo creo que toda esta hora me la voy a llevar metiéndoselas. Pisteadoras, las pisteadoras. Así que, serenos morenos, ya saben que con paciencia y salivita lograron ser felices un elefante y una hormiguita. 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A todos los que están en sintonía de la jefa por la mañana en este día, apenas les iba a decir de la jefa 700, pero se me olvidó que otra vez no jala la cuchufleta. Bueno, les platico. 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Hoy nomás, ¿qué pregunta tan? Me hacen una pregunta indecorosa. Me dicen, Pico, a estas alturas del partido, me pregunto si separa más la radio que otra.

0: pregunto para una amiga, dice. Ah, mira. Pues dile a tu amiga que agarre su pregunta, la haga un rollito. Yo creo que sí se para mal la radio, para ser sincero. Échame más de las pisteables pendientes. Es la hora del hashtag, pero permítame avanzar con una de las pisteadoras de las que tengo pendientes, y ya después de esta pisteadora ya les comento, ya les platico cuál es el hashtag que vamos a utilizar. ¡Buenos días, Kevin! Oye, Kevin, ¿no nos has confirmado finalmente? ¿Ya le llamaste a tu ex o todavía te estás haciendo el fuerte, Kevin?
1: ¿Qué tal, Pico?
0: Buen día.
1: Estamos al puro 700.
0: Hierro.
1: Bendecido viernes, ya fin de semana.
0: Gracias.
1: Para
0: gracias.
1: Todos. Aquí, reportándome para mi pisteadora.
0: Ánimo.
1: A ver si me puedes poner la de En Eso No Quedamos, de banda Los Sebastián, me parece. Gracias. Feliz fin de semana para todos. Gracias.
0: ¡Salucita, Kevin! Oye, Kevin, a propósito, ten cuidado porque ya escuché el trinar de los pájaros.

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buenos días, son las 9 de la mañana ya con 14 minutos ahora aquí en la Jefa 700. La tercera hora es la hora del hashtag, la hora del hashtag. El del día de hoy, primo. Les cuento, parientes, el día de hoy es el cumpleaños del cantante mexicano José Manuel Figueroa, el hijo de Don Juan Sebastián. Nació precisamente un 15 de mayo en el año 1975. En caso de que no seas bueno para las matebrúticas, 51 años está cumpliendo el día de hoy. Don José Manuel Figueroa, y precisamente en su cumpleaños, muchas felicidades, don José Manuel Figueroa. La neta es que este vato en su juventud, hijo de su Pink Floyd, anduvo trayendo las pieles más cotizadas en nuestro país. Anduvo de novio con las chicas más guapas y de moda. Bien dicen que la suerte de los feos. Oigan, pariente, bueno, pues en honor a don José Manuel Figueroa en su cumpleaños, hay una canción de él que más adelante vamos a escuchar también, obviamente, y que la hemos tomado como hashtag para el día de hoy. Como dice su canción, incluida en el álbum Expulsado del Paraíso del año 1995. Hombre, con razón traía lo mejorcito si tenía 20 años en ese tiempo. ¡Ey, ey! José Manuel, no yo, José Manuel. Bien, pariente, pues, de su álbum Expulsado del Paraíso, tomamos su canción hashtag quiero y necesito. Ese va a ser nuestro hashtag para el día de hoy. Hashtag quiero y necesito. Y me lo mandas al WhatsApp 202-536-9622, 202-536-9622. Y ya ven que siempre les echo uno cada mañana, ¿verdad? Por lo menos uno. Digo, no voy a estar de presumido, pero por lo menos uno sí aguanto a echarles cada semana. Ejemplo.

0: ahí me mandan su hashtag del día de hoy. Hashtag quiero y necesito. 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Ahora sí, pariente, écheme la siguiente. Buenos días, primo Piña.
1: Buenos días, Pico. ¿Cómo estás? ¿Cómo estás? Aquí andamos bien.
0: Gracias, gracias a Dios.
1: Escuchando todo el tiempo al 700, vale, que te encuentres bien. Que tengas buen fin de semana.
0: Gracias,
1: brother. Que la pases bien con tu familia, tus amistades.
0: Ánimo.
1: Si me puedes poner el pisteador a la... con este conjunto Primavera, me perdí. Okay. Te lo agradecería. Bueno, nos escuchamos el próximo lunes, y Dios, gracias.
0: Ánimo. ¿Sabes qué, primo Piña? No te puedo meter esa. Por la razón de que no existe. Se llama Menortie.

0: esa mera pico menor tiene, pero también si pones atención en la canción dice me perdí, y por eso decía que me perdí. ¿Cómo ves, pico? Bueno, cuídate que estés bien.
1: ¡Ánimo, primo Piña! Ya sábanas, hombre, no hay agüite, primo Piña.
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1: Primos, buenos días, 9:22 minutos en este momento. Ya se me andan rompiendo su madrecita santa. Accidente en la 495, la Capira Beltway, en el Outer Loop. Después de pasar la ruta 29, la salida Colesville Road, salida número 30, el carril izquierdo está bloqueado por ese accidente. Otro accidente también en la 495, la Capira Beltway, en el Outer Loop. Después de pasar la ruta 650, esa es la New Hampshire Avenue, la salida número 28. Mantente alerta en el carril derecho, es donde se encuentra el accidente. Una zona de trabajo atorando el tráfico en la ruta 301 hacia el norte, cerca de la Leland Road. El carril izquierdo es el que está habilitado para la circulación, los demás están cerrados. Mucho tráfico. Primazos por el rumbo de Chantilly en Virginia. Hay un vehículo en llamas en la Union Mill Road, en ambos sentidos cerca de la Braddock Road, para que tengan cuidado y mucha paciencia. Despejaron ya el accidente que involucraba un camión en la Interestatal 395 hacia el norte, antes de llegar a la Boundary Channel Drive, la salida número 10A, pero el tráfico sigue atorado. Más tráfico por otro accidente en la Interestatal 95 hacia el sur, cerca de la ruta 286 de Virginia, la salida Fairfax County Parkway, salida número 166, el carril derecho sé que está bloqueado por ese accidente. Amigos que nos escuchan en D.C., buenos días, capitalinos. En este momento, para los Washingtonians, una mañana parcialmente nublada, 56 grados dice el termómetro. Entre la 1 y las 3 de la tarde habrá un periodo de mayor sol, pero ya después de las 3 de la tarde nuevamente cambia a parcialmente nublado. La temperatura máxima entre 72 y 73 grados, la mínima esta noche va a descender a los 53 grados. Orejón, te estoy avisando con tiempo para que laves tus minifaldas, tus shortcitos cacheteros, para que laves tus tangas, porque a partir del sábado y hasta el próximo miércoles, temperatura rondando y superando los 90 grados, Orejón, te va a sudar todo lo sudable.
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3: La siguiente pisteadora pendiente es de Mode. Buenos días, Mode.
4: Buenos días, señor Ismael.
3: Hola.
4: Pues andamos al puro 700.
3: Gracias.
4: Dándole duro a la chamba y pues mi pisteadora de hoy.
3: Ajá.
4: Será de Agua Cautiva con Conjunto Primavera.
3: ¿Cómo no?
4: Bueno, que tenga un hermoso fin de semana a todos.

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1: Son las 9:32 en la mañanita del viernes.

0: Obligatoriamente hoy es viernes de Jarocho Sutra. O en su defecto, mínimo del Amaka Sutra. Primazos, recuerden que estamos en la hora del hashtag, el del día de hoy. Nuestro hashtag es, como decía don José Manuel Figueroa en su canción de 1995, hashtag quiero y necesito. Hashtag quiero y necesito. 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Mañana. Primo Leopoldo, buenos días, Primo Leopoldo.
1: Hola, buenos días, don Pico.
0: Buen día, primo.
1: Espero se encuentre bien.
0: Gracias, carnal.
1: Un favorcito por ahí. Si
0: claro que sí, primo. Hacer, claro que sí.
1: Digo, poner una rolita pisteadora que se llama Aunque me juzgue de loco.
0: ¿Cómo no, primo?
1: Con banda Pachuco. Gracias. Saludo para toda la audiencia.
0: Gracias, primo. Me dice, espero que se encuentre bien. Sí, me encuentro bien. ¿Vienen? Pon la canción, mejor pon la canción, carnal.

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7: Primos, recuerden el hashtag del día de hoy. Hashtag quiero y necesito. Ahí me lo mandas al WhatsApp al 202-536-9622. 202-536-9622. Hashtag quiero y necesito. La siguiente pisteable es de Adelita. Hola, Adelita. Buenos días. Mucho gusto, Adelita.
8: Sé que ya está a punto de terminar la hora de pedir las pisteadoras, pero ay, por favor, me ponen la de Los Inquietos del Norte. Agradecido, mi amigo del de arriba. Así de que muchas gracias, Piquito. Feliz día y feliz fin de semana.
9: Agradecido con...

0: Muchos de ustedes saben que yo no tomo ni consejos, ¿verdad? Pero les voy a platicar lo que sucedió una vez en un evento con los inquietos del norte. Ya ven que la raza acostumbra a hacer un baño de chelas, ¿verdad? Empiezan a agitar la chela y sale toda espumosa. Sinceramente, yo no sé si esto es médicamente posible, me imagino que sí, pero un día que estaba en el escenario me tocó un baño de cerveza completamente lleno de chela, completamente bañado en líquido de cerveza. Toda la ropa estaba empapada. Bueno, los que han ido a eventos de los inquietos del norte saben que no les miento. Quedas escurriendo cerveza hasta puedes exprimir tu ropa y le sale toda la chela, ¿verdad? Quedé completamente bañado en cerveza. Y yo no sé, la neta, se los digo de neta, neta, camioneta, sino que venga mi burro y se los confirme. Sí, me sentía yo mareado luego. Yo hasta me quedé que, si yo no tomo. La neta, creo, mi teoría es que quizá mi piel absorbió por los poros, absorbió el líquido de la cerveza y a final de cuentas sí me terminó haciendo efecto. Creo yo. Oigan, tengo más pisteadoras pendientes, pero también quiero recordarles que estamos en la hora del hashtag. Aunque no creo que me dé tiempo de hacerlo en esta hora, lo voy a tener que recorrer para la siguiente para poder tocar las pisteadoras que me hacen falta. Pero recuerden que el hashtag del día de hoy es hashtag quiero y necesito. Hashtag quiero y necesito. La pisteadora de este momento es de la señora Reina. ¿Cómo está, señora Reina? Buen día. Gracias, muchas gracias por su sintonía, señora Reina.
1: Hola, señor Pico, buenos días.
0: Buenos días.
1: Ya, escuché su voz, ya sé que ahora sí no se ha ido la señal de la radio.
0: ¿Qué crees, señora Reina? La señal de la radio sí se fue para variar. Ya llevamos varias semanas así, ¿verdad? Pero al menos por la aplicación el día de hoy sí estamos funcionando con la aplicación.
1: Qué bueno, porque esa es la bendición del día para nosotros, oír su voz.
0: Gracias.
1: Para trabajar más rápido y que pase más rápido el tiempo.
0: Gracias.
1: Y más con todos los programas que usted pone, son muy contagiosos, muy alegres. Y más que nada su armonía, su forma de ser.
0: Muchas gracias.
1: Nos alegra mucho el día.
0: Muchas gracias.
1: Porque sin usted en la radio, no hombre, pasamos muy aburridos el día, o escuchando música sí, pero no es igual a escuchar su voz. Bueno, señor Pico, espero se encuentre usted bien, usted y su familia.
0: Gracias.
1: Que Dios los proteja y los bendiga siempre.
0: Amén.
1: Y pues quería pedir mi pisteadora.
0: Claro que sí.
1: Una canción de la pisteadora. Uh-huh. Con Montes de Durango solo dejé yo a mi padre. Gracias, señor Pico. Le agradezco mucho su amabilidad. Sí, adiós.
0: Al contrario, le agradezco mucho por sus palabras tan bonitas. Oh, qué bonito. Oiga, ¿no me andará rondando la calaca de pura casualidad? Dicen que cuando a uno le expresan tantas cosas bonitas y tantas personas, porque la voladora anda cerca.

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1: Solamente 10 minutos ahora. No se paran de las 10 de la mañana. 10 minutos antes de las 10. La siguiente pisteadora, Primo Vale Sánchez. ¿Qué ha pasado, mi Vale? Buenos días, primo.
2: ¿Qué tal, Pico? Muy buenos días. Feliz viernes. Ya las pisteadoras comienza.
1: Yes.
2: Hoy viernes, Pico, una pisteadora, si se puede.
1: Claro que sí, carnal.
2: De Chalino Sánchez, alma enamorada. Gracias, Pico. Saludo. Y a todos los que sintonizan la Jefa 700 AM. Cuídate, Pico. Te escuchamos el próximo lunes, si Dios nos permite.
1: Amén.
2: A ver si el changar no falla.
1: Ándale, hasta eso, ¿verdad? Si Dios lo permite y si el changarro no falla. ¡Ah, qué buena rola te pediste, brother Vale Sánchez! Y con esa canción también permíteme enviar un saludo a mi bro Don Félix de Oscar Flowers. Mi bro, ojalá que alguien le platique que le mandé saludos con esta rola de Don Chalino.

0: Servido primazo, Vale Sánchez. Servido, carnal.
1: Pico.
0: Dime, bro.
1: Eres el mejor locutor.
0: Oh, muchas gracias.
1: No hay otro changarro que no llegue como tú.
0: Brother, gracias.
1: Siempre te he escuchado, no siempre, cuando comenzaste, ¿cómo se llama? En otra estación que trabajaste, y siempre te sigo, ¿cómo se llama? Escuchando donde vas, cada estación. Siempre te he escuchado.
0: Gracias, carnal.
1: Y es el mejor locutor. No hay otro, no hay otro, ¿cómo se llama? Locutor que como eres, te animas a la gente, ayudas y todo, compartes y todo, das ejemplo y todo.
0: Gracias, cabrón.
1: Pero
0: gracias.
1: Después del término de tu programa ya no escucho más, solo escucho podcast y ya. Pero eres el mejor locutor, lo pico.
0: Gracias, brother, te agradezco mucho. ¿Sabes qué? Permíteme dar un dato extra. Primero, muchas gracias, Vale Sánchez, carnal. Y eso que te he dado bastante carrilla últimamente. Gracias, brother, gracias. Les mencionaba que, híjole, primo, a veces me ponen a pensar porque me dicen tantas cosas tan bonitas que hasta parece que me están despidiendo ya de este mundo, no manchen. No, cruz. Bueno, pues como decía también justamente don Chalino, nadie es eterno en el mundo, algún día nos va a llegar. Espero que sea dentro de mucho tiempo. Pero si me llega a tocar, por lo menos me tocará irme muy contento, muy agradecido, muy feliz. ¿Cuánto cariño me demuestran? ¿Cuánto cariño me dan? De verdad que se los agradezco de corazón. Muchas, muchas, muchas gracias. Fíjate qué coincidencia, y ojalá que nada más sea eso, una mera coincidencia. Porque esta canción que pidió el primo Vale Sánchez fue la última canción en la que don Chalino Sánchez estuvo tranquilo, porque estaba en su última presentación cuando le entregaron una nota, un papel en donde le amenazaban de muerte en su última presentación en vivo, y fue precisamente cuando se estaba preparando para interpretar esa canción, Alma Enamorada. Y fíjate cómo son las coincidencias. Don Chalino Sánchez va a cumplir un año más de su asesinato. Don Chalino Sánchez fue asesinado un 16 de mayo del año 1992. Apenas tenía 31 años, qué jovencito. Apenas tenía 31 años de edad cuando fue asesinado allá en su Sinaloa, allá en México. Vaya coincidencias. Don Vale Sánchez pidiéndome una canción de Chalino Sánchez, y la canción que me pide fue justamente la canción donde le amenazaron de muerte, y me pide la canción un día antes de que se conmemore, de que se recuerde el aniversario luctuoso del asesinato de don Chalino Sánchez. Y luego las cosas tan bonitas que me dicen, ya, ahora sí, ya me dio mello.
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1: Desde los estudios de MLC Noticias te saluda con mucho gusto Rosalba Suara. El líder de la agencia federal que patrulla las fronteras de Estados Unidos ha anunciado su dimisión. El jefe de la patrulla fronteriza, Michael Banks, declaró en una entrevista con una cadena de televisión que su renuncia entraba en vigor de inmediato. La decisión, confirmada luego por el Departamento de Seguridad Nacional, es la más reciente salida de un alto líder entre los funcionarios que implementan la política migratoria de mano dura de Donald Trump y se produce en un momento en que su gobierno parece estar reajustando todo su enfoque. Una nueva terapia para el VIH suprime el virus por años en personas que lo tienen. Doctores especialistas en enfermedades infecciosas explican que los tratamientos actuales no están enfocados en erradicar el virus del cuerpo, a diferencia de este método que busca activamente células infectadas para poder eliminarlas. Cuba vive una tensa jornada de protestas por los apagones que golpean de nuevo a la isla. Mientras el régimen dice que ya no tiene diésel para las plantas termoeléctricas que generan energía, en las calles los cubanos reclaman por la crisis eléctrica. Pese a la falta de combustible, carros policiales recorren todo Cuba para reprimir las protestas. Tormentas y muchísimo calor, estas son las condiciones que marcarán el tiempo los próximos días. Meteorólogos explican que el tiempo severo se instalará principalmente en el centro del país, mientras que en el noreste y desde Nuevo México hasta California habrá tiempo soleado. Para MLC Noticias, te informó Rosalba Suara.
2: Escucha las noticias deportivas con Mixel Montoya. Les cuento que la Federación Mexicana de Fútbol ya piensa más allá del Mundial 2026. El plan es que Rafa Márquez tome el mando del tricolor, pero Javier Aguirre seguiría como pieza clave. La propuesta es la siguiente: un contrato multianual para que el Vasco deje el banquillo y se convierta en el líder absoluto del centro de alto rendimiento, supervisando entrenadores y decisiones estratégicas. Así, Aguirre sería el gran filtro deportivo y el enlace directo entre la presidencia de la Federación Mexicana de Fútbol y los dueños, garantizando estabilidad en el futuro del Tri. Seguiremos atentos de esto. Hasta aquí los deportes, escuchas a Mixel Montoya.
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4: Primazos. La última. Y acabamos con las pisteadoras, porque la última pisteadora pendiente es de el Órale Cocazo. ¡Órale Cocazo!
5: Buenos días, pariente.
4: Buenos días,
5: Cocazo. Solo que ya casi no mandamos los audios porque se me pone, como dijera el meme, el lindo pulgoso. Pones tus pulgas. Ya sabes que se les quiere, pariente. Hay que prender en sintonía.
4: Yo también te quiero, güey. Lejos, pero te quiero. Buenos días, Cocazo. Cuéntame, ¿qué más? Cuéntame, Cocazo. ¡Órale, Cocazo! No te pongas con tus rollos, hombre.
5: No, no da chance a veces de andar en los audios. Bueno, es que tenía más tiempo, pero siempre en sintonía ahí con el comandante Pico de Oro. Ay, si quieres poner mi rolita. Y si quieres escuchar miedo también, ¿eh? Que vayan ni los oyes, güey. Ya los voy a borrar como el compa Vale Sánchez. Lo escribo y lo borro. Ay, Grupo Firme. El amor no es para mí. Si quieres, ¿va? Si puedes. Y si entré en la hora de las pisteadoras, porque si no, luego me andas regañando. Saludos para todos los parientitos ahí que se acuerdan de mí, y las señoritas también. No mando el audio largo porque al Pico no le gustan largos. No tan cortitos. Bueno, maldiciones. Se me cuidan. Saludos. Chao, ahí andamos
4: en sintonía. Ánimo, Cocazo, es de neta. Es que también ustedes no manchen, hombre. Si su audio excede el minuto, ya no es audio, eso ya es discurso. Mira, Cocazo, miren, primos, no se sientan mal, pero ni a mi tóxica le aguanto audios de más de un minuto. Y a las de turno tampoco. Pregúntenle si quieren, ¿no? Me mandan audio de no sabes qué es, no, ni lo voy a oír. Mejor háblame y dime qué quieres, porque está... Y si ni a la tóxica la aguanto, menos a ti, Cocazo. ¿Qué vas a poder hacer tú por mí? ¿Qué me vas a poder dar que la tóxica no me dé? Y ni a ella.

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sabe que les voy a inyectar su vitamina jarocha. Y se las tengo que inyectar. La vitamina jarocha se las inyecto por la... ¿Cuál será la palabra que rime con esa? Vitamina jarocha y te la tengo que inyectar por la... De su... Lo bueno de estar por internet es que aquí sí puedo decir más cosas. Oigan, primo, son las 10 de la mañana, 12 minutos. Acabé. Se me nota, ¿verdad? Ah, ya acabé. Ya terminé. Ya por fin terminé de metérselas. Pisteadoras, las pisteadoras. Esa fue la última, la del órale cocazo. 10-12 minutos. Ahora sí voy con el hashtag del día de hoy. Hashtag. Primazo, hoy es el cumpleaños de don José Manuel Figueroa. Por eso tenemos el hashtag quiero y necesito. Permítanme metérselas. La canción del hashtag. Y regreso con el hashtag del día de hoy. Antes... 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Aquí está precisamente la canción del hashtag. Ay, don José Manuel Figueroa cantando. Quiero y necesito.

0: Hashtag quiero y necesito. Pásame los mensajes, por favor. Antes de ir con los mensajes de ustedes, ahí les va el mío. Hashtag, échame el fondito cachondón ese. Ándale. Hashtag del día de hoy. Quiero y necesito. Hashtag quiero y necesito tenerlo más largo. El programa. Estoy hablando del programa. Ah, sí se cumplen los deseos, ¿eh? Porque antes la quería tener más gruesa. Y se me concedió. Antes la quería tener más vibrosa. Y también se me concedió. Ahora lo quiero tener más largo. El programa. La quería tener más gruesa, la voz, y se me cumplió. La quería tener más vibrosa, la voz, y también se me cumplió. A ver si se me cumple también tenerlo más largo. El programa. Buenos días, Angie. Hola, Angie.
1: Hello, Pico. ¿Qué onda, Pico? Aquí nuevamente. Bueno, mi mensaje. Bueno, el hashtag. El hashtag de hoy.
0: Ajá.
1: Quiero y necesito. Necesito una buena sangoloteada, Pico. En este viernesito. Quiero y necesito. Como dice la canción, ¿no? Ay, Pico. Necesito una buena sangoloteada, pero de baile. Ganas de bailar, Pico. A eso me refiero. A una movidita. A un sangoloteo. Un guapango, un zapateadito. Así que, ahí verás. ¿Dónde hay fiesta? Bueno, Pico, chao. Saludos. Aquí seguimos en sintonía. Estoy que me están hasta vibrando las tripas con el locutor que hace vibrar todo. Chao.
0: Eso es que la quería tener más gruesa y más vibrosa. Para que cuando les hablara así les vibraran hasta las tripas

0: Pórtense bien, primos, pórtense bien. Buenos días, Johnny. Johnny me dice, bueno, muchas gracias por la linda programación. Ni he sentido el camino. Y eso que a uno le toca ir todo incómodo en el Amtrak. Hashtag quiero y necesito un 12 de chelas bien elodias. Ay, unos tacos que tengo hambre, dice el primo. Híjole, mi Johnny. Buenos días, Junior. Junior también me manda su mensaje. Me dice Junior. Oh, ya ven, de hace rato que le platiqué la anécdota de cuando fui al evento de los Inquietos del Norte, que la neta sí terminé mareado. Ustedes piensan que se lo digo de chía, pero es de horchata. Y me dice Junior, picó. Lo que pasa es que absorbiste cerveza hasta por el cu. Cuerpo. ¿Y sí? Me dice Junior, hashtag quiero y necesito chupar chela, doñita, saludos. ¿A cuál de todas las doñitas te refieres? Buenos días, primo Fito. Me dice, no digas esas cosas, Pico. Tú sabes que te queremos para un buen rato más. Hashtag, porque te queremos y te necesitamos. Oh, muchas gracias. Ya que te tengo una cuarta. De cariño, Pico, de cariño. Ah, muchas gracias, primo Fito. Mira, ¿por qué no agarras esa cuarta de cariño que me tienes? La haces un rollito y... ¡Traca, hijos! Me dice el primo Fito, con esa voz de Angie, ya no sé si me voy o me vengo acordando de algo. Te pasas, primo Fito. Huicha, ¿cómo estás, Huicha? Buenos días, paisano José Luis.
1: Hola, Pico, muy buenos días otra vez.
0: Buenos días, paisano.
1: Y solamente por haber escuchado a la Angie, esa voz tan sexy, que le prometieron y no le cumplieron. Yo no le prometo nada, pero una zangoloteada sí se la ando dando. De verdad, y se lo cumpliría día a día. Y si no, que se muera mi suegra. Eres un hombre muy jovial, alegre, entusiasma, Pico. Llevas un programa muy, muy adelantado al futuro donde estamos ahorita. Qué bueno, sigue así, Pico, con este tipo de actitud todos los días, Pico.
0: Gracias, brother, gracias, gracias.
1: Adelante siempre en tu camino, Pico.
0: Ánimo.
1: Eres una bellísima persona y espero verte mañana allá con Don Pancho. Oh. Carnitas, Don Pancho nos espera.
0: De veras que mañana están las carnitas, Don Pancho. Híjole, paisano, te tengo dos noticias, una buena y una mala. La mala es que no voy a poder estar mañana, brother. Salgo del estado, voy de viaje, salgo del estado. La buena es...
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0: les anticipo. Hashtag quiero y necesito cumbiar al mundo. Siento que mi ojo me hace falta cumbia. Ah, pero en el siguiente bloque me desquito. Porque en el siguiente bloque vienen puras cumbias. Abuelita de Batman. ¿Qué dijeron ustedes? Ah, no, Pico no va a reponer todas las cumbias que no ha sonado en la mañana. Pues toma. Oigan, tengo varios mensajes pendientes. Se emocionaron con el hashtag del día de hoy. Hashtag quiero y necesito. Hola, Rosita. Buenos días, Rosita. La tapatía.
1: Hashtag quiero y necesito unas merecidas vacaciones.
0: Sí, sí, te las mereces, te las mereces. Orejón, buenos días, Orejón. Orejón, como siempre, andaba peleando. ¿Qué pasó, Orejón?
2: No, parientito, mira, se metieron con la persona equivocada, pariente, ahora sí.
0: ¿Qué
2: la
0: pasó?
2: Regaron.
0: ¿Qué pasó, Orejón? ¿Qué
2: están
0: pasó?
2: Espera y espera y espera y espera que lleguen por acá por el lado de la radio normal.
0: Ajá.
2: Y el mono no los escucha. Y mi tiempo es valioso, pariente. Yo como mínimo. Gano más o menos como $800-900 la hora.
0: Yo
2: y
0: sé.
2: No estoy vacilando.
0: Yo
2: no
0: sé,
2: vacila.
0: Yo sé.
2: No, eso no está bien, pariente. Tengo desde las 6:45 oyendo lo mismo. ¡Ay, me va! ¡Patada la loli! ¿En serio? ¿Y mi canción? No, eso no es justo. Esta vida no es justa. Pero esperen la demanda que les voy a poner. Los voy a llevar a la corte de Rockville, a la corte de Bethesda, a la corte de Chevy Chase, a la corte de Washington. No, esa no, porque ahí agarra la migra. A la corte de Bolt. No, tampoco esa no, porque ahí agarra la migra. ¡Mariel! ¡Haciéndole revoltazo, escuchándote ya!
3: Dice la huicha que si te mueres, que quiere morirse contigo para que los entierren juntos o se las entierren juntos. Yo no lo sé. Yo solamente soy el mensajero. A mí no me metas en sus cosas, parientito. ¡Deja de estar pensando en morirte! ¿Quién me va a echar a perder y quién me va a alegrar la vida a mí? Ese, no te fijas, ya te dije que cobro caro y yo no bromeo con las demandas. Yo sí no bromeo. Parien, deja de estar pensando en la muerte. Si, ahora te voy a dar una mala noticia. Si le preguntas a tu ex, no vas a querer la respuesta. Lo mismo que te voy a decir. Ya ves la huicha, ya no me quiere. ¡Huicha! ¡Ay, Bisby!
0: Bueno, Orejón, ahí cabe la pregunta de ¿a cuál de mis ex? Sí, no creas que todas me desean lo mismo. Dice el Orejón. Orejón dice, no hombre, no escuché porque tenía la radio puesta normal. Ni modo, pero los demás se dieron cuenta que te la metí. La canción. Mundo de mensajes que tengo pendientes. Mensajes pendientes también del brother Cholula. ¿Cómo estás, carnal? Me decía, Pico, pon la parte esa donde dice saludos para el Cholula. Eso se escuchó bien sexy. Ah, los saludos de Rosita, vea. Te emocionaste, carnal.
4: No manches, Pico, esa rola está chingona. Me cae de que sí. Hasta me imagino a la huicha con él cantándosela al rejón, diciéndole, yo contigo quería llegar hasta la orilla. Oh. Tú conmigo no llegaste ni a la esquina. Pero prefiere la huicha marcharse antes de odiar al rejón. Ya lo dijo la vez pasada en sus audios. No, cómo lastimaron el corazón. Ah, chinga, salió en verso sin hacer esfuerzo. Y eso que todavía no almuerzo. Hierro, Pico, gracias.
0: Oye, y a propósito, la huicha me anda sorprendiendo. Yo no sé. Les mencionaba que la huicha me anda sorprendiendo. Yo no sé si va o viene. Yo no sé si lleva o trae. Yo no sé si picha o cacha. Porque ya ven que hace rato andaba diciendo que la Rosita lo emocionó todo, ¿vea? Bueno, José Luis, ¿tú entonces qué? ¿Pichas? ¿Cachas? ¿Arriba? ¿Abajo? ¿Atrás? ¿Adelante? ¿O qué onda contigo, José Luis? A propósito, oye, paisa Francisco, la neta, ¿qué le diste a la huicha, paisa Francisco? ¿Cómo te hace promoción con las carnitas, don Pancho, la huicha? Se me hace que le diste a probar maciza, vea. Se me hace que no solamente carnitas le diste. Se me hace que también le diste moronga. ¿Para qué te ande haciendo estas promociones gratis? No lo sé, paisano.
5: Hola, Pico, muy buenos días, Pico, arriba la 700, solamente para decirte, invitarte, a ver si sigues con el concurso, mañana va a haber las carnitas Don Pancho, por si llegan a venir, ya sabes, los concursantes, por el beso, adelante, ¿ok? Allá nos vemos, carnitas Don Pancho, los espera. Gracias, Pico, hasta luego.
0: Oh, porque, ¿se acuerdan que hubo un influencer? Se los platiqué unos días atrás, cuando sí servía la radio. Les platiqué que hubo un influencer que le hizo un reto a dos muchachos. Si se daban un beso en la boca, les regalaba una gorra, ¿vea?

0: Motivo por el cual la Huicha le hace tanta promoción es porque le dio a probar camarón. Ah, pues te confirmo, paisano Francisco Carnitas Don Pancho, que le encantó tu camarón a la Huicha.
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1: Es el último que les aviento el día de hoy. Reporte, reporte. Son las 10:49. Te platico, una zona móvil de trabajo está generando bastante tráfico en la 495, la Capira Beltway, en el Outer Loop, cerca de la ruta 267. Esa es la Dallas Toll Road, salida 45. El carril derecho es el que está bloqueado por esa zona móvil de trabajo. Otra zona móvil de trabajo también sobre la 495, la Capira Beltway, en el Inner Loop. Después de pasar la ruta 187, esa es la Old Georgetown Road, salida número 36. Ahí, el carril derecho es el que está bloqueado por la zona de trabajo. Accidente en la 495, la Capira Beltway, en el Outer Loop, cerca de la 66, la salida número 49. Manténganse alerta en el carril derecho, es en donde se encuentra el accidente atorando el tráfico. Les cuento, hay preparación en el Chesapeake Bay Bridge porque van a hacer algunas reparaciones sobre el Chesapeake Bay Bridge. Te cuento. Ah, esto es con rumbo hacia el oeste. El carril izquierdo lo vas a encontrar bloqueado precisamente porque están modificando el sentido del tránsito sobre el Chesapeake Bay Bridge. Si de por sí se les arruga lo arrugable, si de por sí se les sube la bilirrubina, ahora imagínense que encuentren el carril cerrado. No es lo único que se les va a cerrar. Les cuento, hay otra zona de trabajo en la ruta 301 hacia el norte, cerca de la Leland Road. El carril izquierdo está habilitado, los demás están cerrados. Otra zona de trabajo en la ruta 286 de Virginia, la salida Fairfax County Parkway hacia el sur, cerca de la Pops Head Road. El carril izquierdo es el que está habilitado para la circulación. Y por último, otra zona de trabajo en la ruta 123, esa es la Ox Road, en ambos sentidos entre la Chapel Road y la ruta 286, la Fairfax County Parkway. El carril izquierdo es el único que está habilitado para la circulación. De último, me acaban de pasar algo de último. Saben que hay objetos en la carretera y hay también el derramamiento de combustible en la 495, la Capira Beltway, en el Outer Loop, entre la ruta 4, la Pennsylvania Avenue, salida 11, y la ruta 214, la Central Avenue, salida número 15. Manténganse alerta. En el carril derecho es en donde hay objetos en la carretera y en donde también hay el derramamiento de combustibles. Amigos en Hagerstown, para el pueblo de Hager, en este momento les cuento, mañana parcialmente nublada, 59 grados la temperatura al momento. El día de hoy va a ser un día parcialmente nublado a lo largo de todo el día de hoy, con temperatura máxima alcanzando entre 73 y 75. La mínima esta noche va a descender a los 49. Mañana va a estar bien caliente la huicha. Me refiero a que José Luis, la huicha, vive en Hagerstown y mañana la máxima en Hagerstown va a estar entre 85 y 87. Ten cuidado, paisano Francisco, vas a tener que quitarle lo caliente a la huicha mañana que te llegue ahí a las carnitas, don Pancho. ¡Buenos días, Cholula!
2: ¡Eso es todo, pico chihuahuas! Esto es lo que hacía falta en esta mañana tan rica, tan sabrosa, pura cumbia.
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0: Francisco, vas a tener que contarnos cuál es tu receta secreta o el ingrediente secreto de esas carnitas, don Pancho. ¿Cómo se me aceleró la raza? ¿Se me alborotó el gallinero? Ya se puso celosa también la orejona.
1: ¿Ya viste por qué es que yo la dejé a esa vieja? Porque así es. Trae la tanga quitada para el mejor postor, pariente. Con esas mujeres no te debes de meter uno. A la güicha le encanta que le dé uno. ¡Brindy, güicha! Ya me di color, que sí. ¡Ay, Francisco! ¡Ay, para todos! ¡Ay, las carnitas de don Francisco! ¡Ay, vamos con don Francisco! Se la tiene muy grande don Francisco. ¿Qué onda, viejo? Porque pues aquí también yo tengo, como dice tu casa hace tiempo. La mía no es de muchas millas, pero tiene 280 libras de puje. ¿Tú qué dices?
0: Te está fallando la promoción, orejón. Son 280 libras de torque, güey. ¿Qué pasó, paisano Marquito? Me dice, buenos días, Pico. Feliz día para todos. Para toda esa bola de tomadores sociables, aquí andamos al 76. O sea que nos faltan 24 para andar al 100. A ver, ¿cuándo se me hace conocer a él o la que quiere ser mi cuñada? Igual, si tú no estás mañana en Carnitas, don Pancho, hay que llegue la huicha. A huicha lo que le interesa es ir a ver a don Pancho. ¡Saludos!, dice Marquito. Sí, ya nos dimos cuenta que eso es lo que anda queriendo la huicha. Yo no sé si es cuñado o cuñada, yo no sé si picha, cacha, yo no sé si va o viene, yo no sé si es arriba o abajo, no sé si es atrás o adelante. ¡Primazos! Voy a la pausa comercial, regreso con sus minutos de pilón.

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1: ¡Gracias!

0: El cuerpo de mi paisano Francisco lo sabe, más vale que se vaya preparando porque ahí te va a caer la guicha. Oye, Don Pancho, ¿quién viera a Don Pancho? Dice Don Pancho, que vengan y me la prueben. Ya verán por qué regresan por más. Soy como el Alka-Seltzer. ¿A poco sí, huicha? Acá está la huicha, a ver. ¿Qué pasó, paisano José Luis? Buenos días.
1: Y de una vez que lo sepan todos, ¿verdad, Don Pancho? Que mañana vamos por ese cafecito que hemos estado hablando, ¿eh? Uy. Mañana en la tarde después de las carnitas, ¿ok, Don Pancho? Cuídese, lo veo mañana. Saludos, un abrazote.
0: Ya me imagino a mi paisano Francisco, Don Pancho, diciendo ahorita, ¡ya nos exhibiste! ¿Qué pasó, paisano? ¿Qué va a decir Rebeca? Rebeca va a pensar que así somos los veracruzanos y de por sí ya me anda dice y dice.

Primazos, 11:06 minutos en la mañanita del viernes, es viernes. 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
1: 11:07. ¿A qué anda el orejón? No me digas que ya te pusiste celosa, orejona. Ya te andan pedaleando tu bicicleta, orejón. ¡Órale, Cocazo! ¡Buenos días, Cocazo!
2: No quiero ser dueño de su amor, con las 700 en mi corazón, con el pariente Pico es un amor, pero con las chicas, porque con el... ¿Cómo que se llama el pariente este, güey? ¿Qué no traes el cholula? Es que te lo vas a enamorar toda la final, güey. Cumbiazo, pariente, cumbiazo.
1: ¡Buenos días! ¡Órale, Cocazo!
3: Pobre güey, ustedes cómo le hacen bullying a esa pobre muchacha. Más ese orejón que ya se puso ceboso. Se le echa de ver. Bueno, ahí sus amores de ellos, ¿no? Pero ya les dije, si casan, yo les compro el pastel. Haces de una.
1: ¿Verdad que sí se le nota lo celosa al orejón? A ver qué dice. ¿Qué pasó, orejón?
4: Pusiste mi papichulo, apachurro. Y luego, ¿qué traigo? Como dices tú, pariente, mi media funda, mi media sandía, mi media naranja. Aquí traigo a la panochas. Y viene haciéndome un baile exótico. No, parientito, así sí me gusta trabajar.
1: Oye, hablando de tu pareja, Orejón, ¿cuándo me das más de tu tamal? La verdad es que ya probé el tamal del orejón y estaba... Delicioso, orejón. Tu tamal huele y sabe a cuyo. Ey, no estoy diciendo ninguna vulgaridad. No estoy diciendo ninguna mala palabra. Y me ofende que piensen eso de mí. Hay una especia aromática, una hierba que en Veracruz utilizamos precisamente para meterle al tamal, el acuyo. A eso olía tu tamal, orejona. Olía a acuyo. No sean mal pensados. Más mensajes que tengo pendientes la mañana de hoy. Híjole, Jesús Pinflo, tengo un montón de mensajes, ya me tengo que ir. Buenos días, Chero. Mira, acá anda el Chero. Me decía el Chero, usted solo agüita ha de echar ya, viejito. Y de agua, pero te lleno. 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Restaurante Fiesta Tejana. más mensajes pendientes porque I gotta go. Ya casi me tengo que ir. Oigan, ya ven que en la hora pasada, justo cuando estaba concluyendo con la hora pasada, les platicaba, bueno, la hora antepasada, la hora de las 9, con la pisteadora de Vale Sánchez que me pidió la de Chalino Sánchez y les hice notar la coincidencia, las cosas de coincidencia. Que esa canción de Alma Enamorada fue cuando a don Chalino Sánchez le enviaron una nota para amenazarlo de muerte y se la cumplieron, lo asesinaron esa noche al terminar su presentación allá en Sinaloa. Pues les cuento, mañana 16 de mayo se cumple un aniversario luctuoso más, se conmemora, así se dice, ¿por qué no? Cosas trágicas, cosas tristes, no se dice se celebra, se dice se conmemora, es decir, se recuerda un aniversario luctuoso más del asesinato de don Chalino Sánchez, en paz descanse. Y un montón de personas que me están diciendo cosas bonitas la mañana de hoy, muchas, muchas cosas muy padres. Les decía que existe la creencia, yo no sé si ustedes lo saben, si están al tanto o no, pero existe la creencia de que cuando tantas personas empiezan a hablar bien de alguien, le empiezan a decir tantas cosas bonitas, es como si lo estuvieran despidiendo, como que la voladora anda cerca. Como que la calaca anda rondando. Y les hice notar eso, se los comenté. Me decía Priscila, buenos días, Piquito, bendiciones. Y no te preocupes, que sí, los radioescuchas te mandamos muy buenas vibras, es porque te apreciamos mucho, porque tú nos haces los días más llenos de alegría. Saludos para todos y que tengan un bendecido fin de semana. Muchas gracias, Priscila, qué bonitas palabras. Jessica, buenos días, Jessica. Jessica me decía, ¡feliz viernes, Pico! Es viernes y tu cuerpo lo sabe, Jessica. Me dice, quiero echar a retozar mi gatito. Hashtag, quiero y necesito un juguetito. Mira, te salió un verso sin esfuerzo, aunque yo creo, Jessica, que tú ocupas un juguetote. Creo. Primo Leopoldo, buenos días, Primo Leopoldo, me dice, Primo, oye, Bali, hashtag quiero y necesito darle las gracias por alegrarnos las mañanas. Es usted un chimperrón. Y quien diga que no, que se vaya a la casa de Doña Berta. Gracias, primo Leopoldo. Saludos allá en Pensilvania. Tengo un montón de mensajes más, pero échame algo de música, pariente. Yo les dije, les advertí que iban a ser puras cumbias, nomás para desquitarme que no había cumbiado al mundo.

varios mensajes que tengo pendientes la mañana de hoy. Muchas gracias. Gracias por interactuar tanto con un servidor de todo corazón. Muchas, muchas gracias. Eli, buenos días, Eli. Gracias por la sintonía, Eli. Paisano Checo, buenos días, Checo, me dice el Checo. Hashtag quiero y necesito saber si mi compa Kevin le habló ayer a su ex. A ver, Kevin, atención, atención. Solicitamos que Kevin nos informe si le habló a su ex o no. Atención, Kevin, no podemos terminar el programa de hoy sin que nos digas si hablaste o no con tu ex. Migajero este. Saludos a todos los migajeros y migajeras que andan en sintonía. Me dice el paisano Checo, hashtag quiero y necesito que le marquen muchos penales a las Chivas. Güey, ten cuidado con lo que pediste porque tu deseo está mal expresado, ¿eh, Checo? Si le marcan penales a las Chivas, quiere decir que las Chivas van a tener oportunidad de meterles goles a tus pitufos, güey. Debiste haber dicho en contra de las Chivas. Buenos días, Angie. Angie me dice, eso, pico, traca. Oh, cuando estaba sonando la de la iguana. Ah, porque Angie es de Guerrero. Por eso le gusta la iguana. Dice, no manches, lástima que estoy aquí en el working. Racatatacatata. Y eso que todavía no te había metido la metralleta, Angie. Buenos días, Jedi. Jedi me dice, cállate vos. Cuando les estaba mencionando de que la calaca puede andar cerca, me dice, cállate vos. Muy buenos días, Lick. Feliz y bendecido fin de semana. Saludos y bendiciones para todos los Pico fans. Que tengan un excelente día y un bendecido fin de semana. A propósito, ¿cómo quedaron mis Pumas? La neta no sé, Jerry. Ahí pregúntale al primo ese chivo. Él es el de los deportes. Ese mi Johnny. Johnny me dice, al chero se le moja la canoa. Y cuando se emborracha, le da por dar el ayayay. No sé, nunca lo he visto borracho, fíjate. Buenos días, Carolina. Carolina me dice, gracias por hacernos el día. Y me manda muchas caritas de sonrisas. Me dice, siempre escuchándolo, pero mis jefes no me dejan textear. Ups, buenos días, que tenga un bendecido fin de semana. Gracias, Carolina. No, pues hay que cambiar de jefes. Buenos días, Fito. Fito dice, ya casi se te fue la mitad, pico. De la hora, de la hora. Y el último mensaje que tengo pendiente es del Chilango. Chilango me dice, pico, ¿puedes mandarme saludos? Es mi cumpleaños.

Deseado chilango, happy birthday to you, brother. Que tengas un feliz cumpleaños, carnal. Que la pase bien, chilango. Aquí le tengo su regarrote. Primazos. Y ya me voy. Buenos días, Rosita en Tennessee. Me dice hashtag quiero y necesito por lo menos 2 vacaciones al año. Mínimo de 6 meses cada una. Bueno, oigan, antes de irme, quiero recordarles que este fin de semana, comenzando con el día de... Oh, a ver, déjame que jales chunche este. Les platico que este fin de semana va a haber doble evento, doble jaripeo, comenzando con el día de mañana, sábado 16 de mayo. 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Primos, de todo corazón, muchas gracias por el favor de su atención. Que tengan un grandioso, un maravilloso fin de semana. Pórtense mal, pero cuídense bien. No tomen y manejen, primo. ¿Para qué tomar y manejar si puedes fumar y volar, güey? Me han dicho. Primazos, muchas gracias a cada uno de ustedes por el favor de su atención. Si el de arriba sí lo quiere, si nos permite la vida, si nos cuida durante este fin de semana, si llega a funcionar la radio. Nos escucharemos el lunes a las 7 de la mañana. Primero Dios. No me resta más que desearles lo mejor. Soy Pico, soy de oro, soy jarocho. Me despido con cumbia. Hasta el lunes. Primero Dios.

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4: ¿Qué tal? ¿Cómo están? Nos da mucho gusto que nos estén acompañándonos a través de este horario, a través de esta frecuencia, estas dos tapatías importadas desde Guadalajara, Jalisco, México.
5: ¡Sí, señor! Oye, siempre que grito empiezo a generar esa adrenalina, esa oxitocina que se necesita para recordar de dónde somos, que se nos enchine el cuero y nos paremos el cuello al mismo tiempo, porque somos orgullosas de ser de México, porque nos encanta nuestra perla tapatía y porque extrañamos, además de a nuestros progenitores, yo creo que la tortita ahogada, ya dijimos que la jericaya, la carne en su jugo, el tejuino. Ay, qué cosa yo, tan deliciosa.
4: A mí se me antojó una torta ahogada de
5: las donitas del centro.
4: Así bañada con una salsita picosita. Y luego le echas la cebolla así desflemada, morada, porque luego ya es que hay morada y está la blanca, pero sí, la morada tiene más saborcito, y le pones limoncito y vámonos para adentro con un taco dorado también con carne,
5: con un poquito de col. Ay, qué rico.
4: Ajá, y con col.
5: Ay, ya se me hizo agua la boca.
4: ¿Para qué empiezas? Ya sé, pues tú empezaste con la comida, yo nada más me conecté.
5: A mí se me antojó la jericaya, es que acá es salada y yo soy dulce.
4: Ajá, sí, nótese.
5: Ajá, se me antojó la jericaya, sí, así irle metiendo la cuchara. Charita, ya sabes,
4: que está algo así doradito, como doradito
5: en la parte de arriba. Ay, qué es lo que más me gusta.
4: Por fíjate, cierto, que a mí una buena jericaya para mí es la que no sabe tanto a huevo, porque luego hay una que sabe mucho a huevo y no me gusta.
5: La que sabe a vainilla es la que son más buenas.
4: La que son ricas, porque luego es como que se les pasa de huevo y digo, ay, no sabe a huevo, no me gusta tanto.
5: Bueno, pues el día de hoy, señoras y señores, en su sección Chiquititos Hermosos, vamos a estar platicando de qué, Miriam Casté.
4: Mira, se dice que el 75% de los hombres deja el gimnasio por estar en una relación. Son de esos caballeros.
5: Yo
4: vamos a
5: sí
4: platicar
5: creo.
4: El por qué, cómo, cuándo,
5: dónde. Y otras tantas los metemos al gym.
4: Así que, no, mi rey, usted, digo, qué padre porque le está sumando a tu pareja, aunque ellos no lo ven desde ese punto de vista al principio.
5: Ya me vio gordo esta jija de toponín.
4: Ni
5: modo. Y a dieta.
4: Bueno, vamos a platicar de eso y ustedes confirmarán o no que lo que estamos diciendo es cierto. En las tóxicas, ¿de qué vamos a hablar?
5: En las tóxicas vamos a hablar acerca de la sociedad culpa a las madres de elegir al mal padre cuando terminan por quedarse solteras. Mira,
4: exactamente,
5: nomás.
4: Exactamente, así las cosas. Digo, vamos a ver si es una cuestión de mala elección o es una cuestión de que, bueno, pues a lo mejor en el momento creíste que era una buena persona y al momento del divorcio ellos eligen ser malos padres.
5: Bueno, ahí es cuando enseñan el cobre, como
4: exacto,
5: dicen por ahí.
4: Exacto.
5: Bueno, pues así arrancamos oficialmente el show de Miriam y Rocío.
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5: Bueno, vámonos con lo más viral, señoras y señores. Esto es típico y clásico acá en los Estados Unidos. Les vamos a platicar acerca de este video, exactamente, que todo mundo está compartiendo en redes sociales. Sucedió allá en Tennessee. Pues mira, a ver, resulta que el dueño marcó al 911 porque escuchaba que alguien estaba encerrado en uno de los baños del hotel.
6: Así como que, ayúdelo, algo está sucediendo. Y pues, ¿cuál?
5: Entonces llegan los del 911 y empiezan así como a ver qué es lo que estaba pasando, y muy cuidadosos, trataban de escuchar, como que se acercaban, luego se quitaba uno, luego se arrimaba el otro, y así sucesivamente hasta que por fin terminaron por abrir la puerta. ¿Y quién crees que estaba en el baño?
6: ¿Quién estaba? Una señora, un señor, un chiquillo.
5: Nada más y nada menos que un oso negro, ¿por
6: Oye,
5: qué no?
6: Pero aparte te voy a decir, se ven las escenas de los policías, primero como que dijeron, bueno, vamos a ver quién es, y los sí se dieron cuenta que era un oso. Ajá. Entonces uno de los policías, con mucha precaución, empieza a abrir la puerta, y entonces pone como un pedazo de madera en donde con el pedazo de madera abre la puerta y ¡córrele! Porque
5: sí, hijo, se me va a dejar ir.
6: No sabe cómo va a reaccionar el animal. Un animal se va a defender, y si se siente a lo mejor que está en peligro, pues obviamente va a atacar, estamos de acuerdo.
5: Digo, gracias a Dios era un cachorrito, bueno, de mediana edad.
6: No se veía tan grande.
5: No era un oso tan grande, y lo único que hizo fue irse exactamente al lado contrario de donde estaban los policías.
6: Sí, pues él estaba encerrado, lo que no quería era atacar, obviamente. No,
5: ya quería que lo sacaran.
6: Se quedó atorado el pobre.
5: Yo creo que hasta les agradeció, dijo, sí, con permiso, muchísimas gracias.
6: O han de haber dicho, ni siquiera dejan hacer del baño a gusto, pues.
5: Nos vemos por acá próximamente. Y los otros, no, ya no regreses, sí, por favor. Cabe destacar que, pues, era un hotel campirano, no estaba en medio del bosque, y pues, estos animalitos les gusta andar husmeando por ahí. Continuamos aquí en el show de Miriam y Rocío, no le cambies.
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1: Regresamos al show de Miriam y Rocío, lo que callan los caballeros.
2: A ver,
1: se dice que el 73-75% de los hombres dejan de ser constantes en el gimnasio cuando comienzan una relación. Y existen varias características.
2: Varios factores.
1: Los que nos están escuchando nos pueden confirmar lo que ahorita vamos a empezar a platicar y a desmenuzar.
2: A mí sí se me hace muy lógico, porque cuando te sientes enamorado, te empiezas a generar esa oxitocina, que normalmente es la hormona que te regala el gimnasio, porque vas y haces ejercicio, entonces empiezas a sacar todo ese estrés que tienes. Pero cuando estás en una relación de pareja, por ejemplo, en la cama ya sacas el estrés. Entre el beso, abrazo, apapacho, arrumaco, sacas también todo el estrés. Sigue a tope esa dopamina, esa endorfina, y nos sentimos tranquilos. Es más, le empacamos muchísimo más a la palomita, al nacho, no me dejarán mentir, y a la cenita, el desayunito y todo lo demás.
1: Ahora, complemento lo que dices. ¿Y por qué pasa eso? Porque tus prioridades van cambiando.
2: Sí,
1: entonces,
2: claro,
1: le das más importancia a estas conexiones emocionales que precisamente vienen de, oye, pues vamos a cenar, oye, pues vamos al cine, oye, vamos a una reunión, oye, ¿qué te parece si este fin de semana nos vamos a lo mejor, no sé, a descansar a algún lado, o hay que irnos a lo mejor en moto, vámonos en carretera? Obviamente todo este tipo de conexiones y este tipo de prioridades van cambiando, entonces el gimnasio ya no se vuelve una prioridad.
2: Ya no se vuelve prioridad. Ya querías estar bien bueno para ligar, resulta ser que ya ligaste. Ay, y ya te valió una pura y dos con sal. ¡No se vayan, caballeros! ¿Les suena? ¿Les ha pasado? Continuamos aquí en el show de Miriam y Rocío.
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1: Seguimos en su sección chiquitos, lindos, cositas hechas a mano, cositas de Dios bajadas del cielo que tanto amamos. Y estén peloncitos, ¿qué le hace? Bueno, estamos platicando en su sección, si apenas se van sumando, acerca de que se dice que el 73% de ese 33 a 75% de los hombres dejan de ser constantes en el gimnasio cuando empiezan una relación.
2: Ahora, sabemos que el gimnasio podría considerarse como una de las tantas metas que quizá tú te podrías poner como caballero, ¿no? Y entonces cuando esas metas ya no son individuales, sino que esas metas quizá ya son compartidas y dentro de las metas compartidas a lo mejor en ella no está ir al gimnasio, entonces obviamente, vuelvo otra vez, ya no es una prioridad, lo dejas a un lado. Ahora, qué padre sería que la persona con la que estás también su meta y su prioridad sea el gimnasio, entonces ya hacen esta actividad.
1: Oye, qué
2: como
1: chido.
2: Parte de...
1: Si ahí la conociste, eso está muy chido.
2: O porque le gusta hacer gimnasio, le gusta estar también en forma, pues ya van juntos al gimnasio.
1: Porque las personas que somos fitness amamos que a nuestra pareja les guste hacer ejercicio. Sí, porque tenemos esa cosa en común, por así decirlo. O sea, es bien importante y necesario para empezar que tu pareja y tú tengan algo en común. La mayoría de las cosas en común, a mi ver y en mi experiencia, porque así me ha funcionado, tendría que ser en común. Pero hay veces que no. Entonces, como dice Miriam, si no es su prioridad, si no les gusta hacer ejercicio, pues lo meten como su servidora, por ejemplo, ¿no? Que terminó metiendo al novio al gimnasio y dijo, no, chiquito, yo no voy a cambiar mi estilo de vida por alguien que no lo tenga. Entonces, si te vas a sumar a mi vida, entonces te subes al barco conmigo.
2: Es que son tiempos compartidos. Esa es una manera de, a lo mejor, las comidas, por ejemplo, o quizá el fin de semana puedes
1: gordeamos
2: hacer...
1: Gordeamos a gusto.
2: Sus rutinas pueden
1: pero entre
2: ser muy
1: semana
2: parecidas,
1: nos cuidamos.
2: Se cuidan entre los dos. Entonces está padre cuando alguien
1: sí
2: quiere sumarse a este hábito positivo.
1: Y más
2: ¿no?
1: es por salud. Que quede claro que es la prioridad. Continuamos aquí en el show de Miriam y Rocío, no le cambies.
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1: Ay, no, esta nota no la puedo creer. A ver. Pero bueno, les vamos a platicar en la chisma y en la escándala que una actriz peruana acaba de demandar a James Cameron. Ajá. Y también a Disney por un supuesto uso no autorizado de su imagen en Avatar. Y acto seguido, en la foto aparece ella con muchos años menos, por cierto, que la edad que tiene ahorita. Y del otro lado, la cara del Avatar, que bueno, pues ya sabemos que
2: sí se parece.
1: El típico mono azul y todo, pero dices, güey.
2: Bueno, ella alega que su imagen fue utilizada sin autorización para crear el personaje de Neytiri en la exitosa saga cinematográfica de Avatar. De acuerdo con esta denuncia, Cameron habría tomado como referencia una fotografía del Kleecher cuando tenía ya apenas 14 años, utilizando sus rasgos faciales para el diseño del icónico personaje interpretado por Zoe Saldaña. Lo que hizo no fue inspiración, fue una extracción. Eso lo afirmó el abogado representando legalmente a la actriz. Bueno, es que sí lo hace Zoe Saldaña, pero es rasgos de ella, pues a lo mejor sí.
1: Físicamente sí se parecen, pero yo mejor me quedaría callada, porque parecerme un avatar, yo diría, no, bueno, manches.
2: Pero es que Cameron dice que sí agarró
1: la fotografía.
2: A los 14 años.
1: Pero de hace muchísimos años.
2: Exacto, pero bueno, hay gente que no cambia, ¿eh? Mm. Y que al paso de los años, al final de cuentas.
1: Ahorita ya no tiene 14 años, pero y en la comparación, pues
2: claro que sí se parece.
1: Yo pensé que la verdad mentía por convivir, porque como cualquier tipo de demanda aplica aquí en los Estados Unidos, y si la ganas o le ganas a James Cameron y a Disney, te van a dar un lanonón que hasta tus bisnietos van a poder vivir holgados, pues seguramente. Mira, también por eso lo hizo.
2: En este documento legal, esta actriz comenta: yo nunca consentí el uso de mi imagen en películas o en campañas promocionales ni en productos derivados relacionados con la franquicia. Dice, además, esta demanda menciona una posible violación de la legislación de California sobre el uso de la tecnología y derechos de imagen, que tiene toda la razón. Por ejemplo, ¿qué está pasando ahorita con la inteligencia artificial? Hay muchos ya cantantes, hay muchos actores que están protegiéndose de la inteligencia artificial en cuestión de su voz y en cuestión de su imagen.
1: Sí,
2: porque
1: sí,
2: obviamente
1: hacerlo.
2: Si no lo haces de esa manera, entonces la inteligencia artificial puede utilizar la voz, o ya ha pasado con otros actrices y actores, y entonces clonan la voz, clonan la imagen, y el actor dice, pues es que yo no fui o yo no soy, pero pues es la inteligencia artificial, tienen que protegerse.
1: Bueno, la inteligencia artificial pudiera hacer los monos y las caras que ustedes quieran, ni siquiera tendrían que basarse en alguien, esa es una realidad, pero bueno, la demanda ya llegó, les contaremos si procede o no. Continuamos aquí en el show de Miriam y Rocío.
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2: Regresamos al show de Miriam y Rocío y esta nota a mí me indignó y estoy segura que ahorita que les platique, si no están enterados.
3: Yo no sabía.
2: A todas las personas que nos gustan los animales y a los que a lo mejor dicen, no soy tan animalero, pero lo que les voy a contar es una cosa irreal. Ahí les va. Esto es una historia de los delfines literal suicidas soviéticos. Ahí les va cómo está el rollo. Yo no sabía que existía. Fíjense que durante décadas los ejércitos de grandes potencias han entrenado mamíferos marinos para operaciones militares secretas. Uh-huh. Cuando cae la Unión Soviética, algunos de estos animales pues terminaron en Irán en una operación que parecida literal salida de una película, y te lo juro que posiblemente puedan hacer algo en Netflix porque últimamente están haciendo muchas cosas. Ahí les va qué animales les estoy hablando, de los delfines.
3: Ay, sí.
2: Que hay que saber que los delfines tienen una inteligencia impresionante. Uh-huh. Los delfines, ¿ok? Fíjense que estos delfines son capaces de detectar submarinos, atacar a los buceadores o pueden transportar también explosivos. Volvieron ahora al centro de la conversación acá en Estados Unidos y en Irán con todo lo que está sucediendo. Y ves las imágenes de los delfines que en una de sus aletas traen precisamente las bombas. O sea, literal, así como hay terroristas, hay delfines que los mandan para que se vuelen. Son suicidas, literal.
3: Así, literal. O sea, bueno, dicen que estos delfines también van evitando que los submarinos lleguen porque los van dirigiendo o redirigiendo a donde ellos quieren que vayan, y así sucesivamente. De verdad, están súper bien entrenados estos animales, y a veces ellos ni siquiera se dan cuenta que es una emboscada de delfines que viene por parte del ejército contrario. Eso,
2: fíjense,
3: está muy cañón.
2: Eso también está tremendo. A muchos de estos animalitos los abandonaron sus entrenadores, supuestamente para fines militares. De repente hay muchos entrenadores que ya no podían alimentarlos por esta situación de la guerra, y lo que hicieron fueron venderlos a Irán con focas y ballenas beluga. O sea, los estuvieron vendiendo porque ya sus entrenadores ya no pudieron, pues ahora sí que sostenerlos. Exactamente. Uh-huh. Entonces, estos delfines pues detectaban submarinos por el sonido de las hélices, y otros llevaban minas explosivas, que es lo que les decía en las fotos en las que estamos viendo, traen en la ala este explosivo. ¡Malditos! ¿Por qué utilizan a los animales? Digo, también me da el corazón por las personas, pero los animales no están conscientes.
3: Oye, yo no sabía que ya tiene 26 años haciendo... entrenando a estos animales.
2: Ay, no, Dios mío de mi vida.
3: Para meterlos en guerra.
2: Ni yo.
3: Sí, pobres, pobres, de verdad,
2: no sabía
3: pobres.
2: Que tantos años.
3: A mí me encantan los delfines, los amo además, y no puedo creer que les hagan esto. Continuamos aquí en el show de Miriam y Rocío.
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1: Oigan, pues vamos a platicarles en más de la chisme, la escándala, de un video que se volvió viral de un concierto, para ser exactos, el primer concierto de La Oreja de Van Gogh, cuando Amaya Montero era la vocalista. ¿Regresó? en donde la graban cantando la de Nothing Compares to You de Sinéad O'Connor. Y dices, no, güey, no, deja tú la pronunciación. Ya sé que en España la pronunciación en inglés, pues como que no es la mejor cita, ¿no? Pero güey, o sea, la cantada se escuchaba fuera de tono, agudos, se bajaba, se subía. O sea, la verdad es que no podía creer la gente lo que estaba escuchando, porque pues, sabemos que Amaya ha sacado la casta, es una muy buena intérprete y cantante, pues estuvo muchos años en La Oreja de Van Gogh.
2: Es que miren, duró casi 20 años fuera de La Oreja de Van Gogh. ¿Se acuerdan que había otra cantante, que no recuerdo el nombre de la cantante? Y la verdad creo que le hicieron, digo, mucha gente tiene opiniones como contrariadas. Ahí les va, dicen que por algo pasan las cosas, porque la cantante que estaba anteriormente en La Oreja de Van Gogh, la despidieron muy feo, o la echaron muy feo de La Oreja de Van Gogh, para poder nuevamente meter a Amaya Montero nuevamente en la agrupación. Entonces, pues ella no, ya tenía cerca de 20 años de no subirse
1: Lady
2: a un
1: Martínez
2: escenario.
1: Lady Martínez era la otra.
2: Ah, exacto.
1: Lady
2: ella.
1: Martínez.
2: Entonces, uh-huh. A ella la corrieron feo. Entonces, así como que, ay, ¿sabes qué? Con permiso, porque va a regresar la otra, que nos dio muchos éxitos. Entonces, uno, estuvo mal lo que hicieron en la agrupación.
1: Pues karma is a bitch.
2: Exacto. Número dos, Amaya Montero, yo empecé a leer los comentarios de la gente y la apoya mucho. Digo, hay gente que dice, oye, pues si en 20 años no estuviste en un escenario, prepárate, ¿no? Haz los ensayos, haz las cosas bien. ¿Te acuerdas que alguna vez platicamos aquí en este programa que ella estaba en una depresión súper fuerte y de hecho estaba asustando a todos sus fans, porque ella se subió o grabó un video a través de sus redes sociales en donde se veía demacrada y de hecho como que por ahí estaba dando algunos mensajes de inclusive hasta suicidas? Entonces que la gente se preocupó mucho. ¿Te acuerdas cuando fue Karol G precisamente a España e invitó a Amaya Montero al escenario? O sea, volvió otra vez Amaya a conectarse con su público.
1: A volver a sentir.
2: A volver a sentir la vibra. Y creo que de ahí, o a partir de ahí, el grupo o la agrupación se dio cuenta que todavía la gente recordaba a Amaya Montero dentro de La Oreja de Van Gogh. Entonces, por ahí creo que fue el acercamiento.
1: La invitaron y resulta ser, pues, que ya no las trae. Esa es la realidad.
2: Pero bueno, denle chance. Es su primer concierto, parte de la gira. Denle chance. Está nerviosa. Digo, sabemos que lo va a hacer bastante bien y la gente la quiere.
1: Güey, si no te queda una canción tan emblemática como esta de Sinéad O'Connor, porque no es nada fácil cantarla, pues no la cantes y ya. Continuamos aquí en el show de Miriam y Rocío, no le cambies.
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1: Regresamos al show de Miriam y Rocío. Oigan, escuchen bien este dato en la sección de ¿sabías qué? ¿Sabías que existe la primera pastilla anticonceptiva masculina no hormonal?
2: Dale, no sabía.
1: Ahí les va. Resulta que acaba de pasar esta pastilla anticonceptiva su primer ensayo en humanos. Unos investigadores de la Universidad de Minnesota acaban de descubrir la primera pastilla masculina no hormonal que acaba de superar exitosamente el primer ensayo inicial en humanos. Este logro, pues, que demuestra que la ciencia también puede ser herramienta para poder construir equidad. O sea, no solamente las mujeres nos vamos a echar la pastillita, que la de nosotras sí tienen hormonas y nos vuelven locas.
2: Ay, ¿verdad? Sí, Dios de mi vida.
1: Las anticonceptivos
2: bueno.
1: En mujeres, si no escoges la pastilla anticonceptiva adecuada para ti.
2: No, es un caos.
1: Es un caos, o sea, hormonal.
2: O sea, de verdad que podemos llegar a sacar la leona que llevamos dentro. Además, son dolores de cabeza, son altibajos de una manera. O sea, literal, nuestras hormonas se vuelven locas. Y ustedes saben que cuando nuestras hormonas se vuelven locas, como ellas son las que nos rigen, aguas, caballeros, cuidadito.
3: Pero pues mira, bueno, pues ahora que ellos también se la toman,
2: sí,
3: digo, esto no tiene hormona.
2: Bien. Yo ya había leído que había una inyección que incluso podía aguantar hasta 2 años sin efectos secundarios. O sea, para que no se tengan que hacer la vasectomía, porque no saben si más adelante quieran concebir o no hijos, ¿no? Los que ya dijeron, no, a mí córtenme los cables, está chido, pero hay muy buenas opciones ya, claro. Antes no las había, entonces...
1: No, y pues, es equidad de cuidarse ambos, ¿no? Porque cuídense. Ay, es que tú no te cuidaste, bueno, pues que tú también lo puedes hacer.
2: Sí,
1: no, el condón antes.
2: Echándonos la culpa a nosotras. Pues,
1: miren,
2: no.
1: Esta píldora dicen que no altera la testosterona, ¿no? Y que funciona de una manera mucho más amable con el cuerpo, lo que hace es bloquear de forma temporal el acceso a la vitamina A en los testículos, lo que detiene la producción de espermatozoides de una manera muy precisa.
2: Muy bien.
1: ¿Qué significa esto? Que no existen cambios de humor, no hay aumento de peso y no disminuye el deseo.
2: ¿Quién
1: no existe,
2: como ustedes?
1: Oye, ¿no existe para nosotras una igualita con estas características?
2: Fíjate.

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1: Oigan, pues ya sabemos que la tecnología está al tope en estos momentos, y no se diga en los países primermundistas. Si nos vamos hasta Europa, les vamos a contar que en Suiza, en los cines, precisamente, pusieron unas pantallas en el suelo para que no te pierdas nada de la película. ¿Qué hubo?
2: Y ahí horas.
1: Y al rato bien orinada la pinche.
2: Eso
1: sucedería en México y en Latinoamérica. No sé si allá la de
2: eso. Sí, no sabemos si en Suiza.
1: Se habla uno que otro que lo haga, ¿no? Pero allá sí, o sea, pues son gente pues muy preparada para esto, güey, porque definitivamente es una educación completamente distinta.
2: Fíjense, hicieron esto porque la gente se frustraba mucho de que tenía que ir al baño y entonces no se levantaba porque se podía perder parte de la película o algunas escenas.
1: Y se terminaban orinando en la sala.
2: Eso pasa en México, güey. Resulta que estos cines en Suiza pues instalaron precisamente estos monitores, pero estamos viendo nosotros la imagen y están en el suelo y entonces pues no se pierden absolutamente nada.
1: Tú te sientas
2: en
1: a gusto y ahí exactamente enfrente donde estás se ve la pantallita.
2: Ahí te va, no es en cualquier cine. Estos son cines que son de lujo.
1: Claro,
2: ¿estamos de acuerdo,
1: los
2: verdad?
1: VIP.
2: Específicamente en sus salas más exclusivas. Exacto, en las VIP. Aunque estos cines ya son conocidos por sustituir las butacas tradicionales por camas dobles. No, güey, me duermo yo.
1: No, sí. Eso no se hace, güey. O sea, eso es un arma de doble filo.
2: No, yo me jeteo.
1: Yo también.
2: No, olvídate.
1: Y me agarran cansada en el cine, apagan la luz y todo. También me desconecto.
2: Las pantallas en el suelo son ahora sí que una innovación más pequeña y más práctica, diseñada para poder ofrecer una experiencia sin interrupciones. Ándale. Así que desde que empiezan los trailers hasta que aparecen los créditos, ahí va corriendo. No, en México es que para México no.
1: No, olvídate.
2: Es más, yo creo que la gente no pagaría el boleto para meterse al baño, a menos de que los baños estén más bien adentro de las salas, ¿verdad? Si son muy exclusivas.
1: Sí. Deben de estar adentro de las salas, porque ni modo que se reproduzca una película que no es cuando vas al baño, ¿sabes? Entonces tiene que ser.
2: No, pero en México no funciona, no. Esto no funciona.
1: No, güey, que
2: olvídate.
1: Nos
2: ya estaría miadas.
1: Nos cuelga. Ya ni serviría, ni
2: ya ni servirían, exactamente.
1: Continuamos aquí en el show de Miriam y Rocío, no le cambies.
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1: Regresamos al show de Miriam y Rocío. Oigan, vamos a platicar lo que pasa en los espectáculos.
2: ¿Qué hubo?
1: Sabemos que hay mucha gente y sobre todo en muchos negocios, ajá, que aprovechan las oportunidades y los momentos en los que socialmente está pasando algo en el mundo, ¿no? En este caso, por ejemplo, el mundial. Hay mucha gente o muchos negocios que dicen, a ver, viene el mundial, es latina la cosa. En México, por ejemplo, sé que habrá muchos negocios, Estados Unidos y Canadá, que aprovecharán obviamente las canciones o situaciones para crear una mercadotecnia, ¿no?
2: O sea, y seguir creciendo, que esté en el ojo del huracán, o sea, que pues ya sabemos que va a dejar una derrama económica importante en estos tres países. Pues resulta, Checher, que allá en Perú sucedió esto que les vamos a compartir en @par.dereinas en nuestras historias. Un video que se hizo viral donde una cevichería, ya sabemos que el ceviche es el típico y clásico platillo del Perú, ¿verdad?
1: Entonces, rico el ceviche peruano.
2: Ay, sí, es la cosa más deliciosa. Sí. Pues resulta ser que ellos armaron en la cevichería el challenge o el mismo video que grabó Shakira
1: para el mundial.
2: Para el mundial.
1: De Dai Dai.
2: Con la rolita de Dai Dai.
1: Entonces sale con la lechuga, los bowls, ellos vestidos, obviamente.
2: El cilantro. Yo dije, pues nos van a hacer una limpia o cómo está la cosa.
1: No, hombre, pero bailan re bien, igual que la Shakira. Es más, hasta Shakira les dio un like de muy bien. Me gusta, o sea, llegó hasta Shakira. Sí. Pero tengo una chisma de esta cevichería. Si mal no recuerdo, leí otra nota en donde también se volvió viral porque resulta que unos ahí señores fueron a buscar a la dueña de este lugar, pues para ajustar unas cuentas, no sabemos cómo está el rollo, y terminaron asesinando a uno del ballet parking.
2: ¿Cómo?
1: Sí, creo que de esta misma cevichería que se volvió viral. Digo, no sé si es la misma, porque yo vi las fotografías de estas personas que están bailando, que estamos viendo, y luego arriba la información y la nota de estas personas que fueron a buscar a la dueña de esa cevichería, como no la encontraron, empezaron a disparar y le dieron a uno del ballet.
2: Ay, qué lástima, fíjate.
1: Entonces, muy viral se volvió en todos los sentidos.
2: Muy viral, qué manera de bailar también estos muchachos, sí. Digo, no sé si sean los cocineros, meseros, o de todo un poquito, pero
1: sí.
2: Qué ritmasazazo, sí le vienen bajando la chamba a la Shakira, o la Shakira los viene reclutando como parte de su ballet.
1: Exactamente, de su ballet, con todo y los bols de ceviche. ¡Vámonos, vámonos!
2: Continuamos aquí en el show de Miriam y Rocío, no se vayan.
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1: ¡Qué huele, mis tóxicas! ¿Cómo están, chiquitas hermosas? Pues nosotras bien y de buenas, pero vamos a hablar de un tema que nos concierne a todas, ¿no? Pero nos vamos a ir específicamente a nuestro México lindo y querido, porque esto sucede recurrentemente y tristemente México, allá. Pero yo me imagino que en todo Latinoamérica también y en otros países, porque resulta ser que a las mujeres hoy en día, allá en nuestro México, la sociedad las está culpando, o sea, si eres madre soltera, por haber elegido mal al papá, así de, no señora, pues entonces usted también, ¿por qué se metió con ese alcohólico o ese que no se hizo cargo de su hijo? Es su problema, es su responsabilidad y ni modo.
2: Y te sientes culpable, ¿no? Fíjense, allá en México más de 4 millones de hogares tienen ausencia paterna y las mujeres son que enfrentan la carga económica y social.
1: ¿4 millones?
2: Muchísimo. Allá en México la maternidad se vive de una manera muy desigual, ¿no? ¿En qué sentido? En que para el hombre no es importante o les vale y entonces
1: sí, se deslindan muchísimo más fácil, ¿no?
2: Completo y entonces botan,
1: se lavan las manos
2: y de repente te das cuenta que tiene otra familia, otros hijos y con ellos si tiene el dinero para pagar,
1: pues sí.
2: Tiene la responsabilidad
1: porque esa es la nueva familia. Pero ¿sabes qué es lo peor? Que a veces se hacen cargo de los hijos de otras mujeres que ni de ellos son y por los suyos pues no ven, no pagan la pensión.
2: Ahora creo que pasa mucho también aquí en los Estados Unidos, ¿no? Que de repente vienen muchos caballeros y se vienen para acá a buscar el sueño americano o a buscar esos dólares para después mandarlos a la familia y llega un momento en que dejan de hacerlo porque ya tienen una familia acá en los Estados Unidos.
1: No, hombre,
2: ya
1: no se
2: tienen hijos, ya tienen esposa y entonces se deslindan por completo y no les importa que en México la vida es muy complicada, se paga muy poco. Digo, acuérdense cuál fue la razón por la cual se fueron de México y se vinieron aquí a los Estados Unidos, ¿no?
1: Los hijos son para toda la vida, caballeros. Discúlpenme, pero así vuelvan a rehacer su vida con 2, 3 o 4 mujeres. Se hacen cargo de los que tengan. Continuamos aquí en el show de Miriam y Rocío. No le cambies.
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1: Oigan, estamos platicando en las tóxicas. No sé si te ha pasado a ti o estás viviendo una situación similar en donde la maternidad la estamos viviendo de una manera muy desigual y en donde en México específicamente, probablemente, si estás aquí en los Estados Unidos, también te está pasando, en donde de repente la gente que está a tu alrededor o la sociedad, inclusive tu propia familia, te echa en cara y te señala y te dice, bueno, la vida que tienes es porque tú la elegiste de esa manera, porque te equivocaste en elegir al padre de tus hijos.
2: Exactamente.
1: Sí puede pasar, no te estoy diciendo que no, puede ser que hayas tenido una mala elección.
2: Y cuando estamos enamoradas, pues ya lo dijo Pancho Barrosa, el amor nos vuelve mensos. Pues, sí. Sí, esa es la realidad, pero a lo mejor, aunque te fallen como pareja, no crees que no se vayan a hacer cargo de sus hijos.
1: Exacto, dices, bueno, pues el vato a lo mejor no fue buena pareja, pero bueno, como que crees que como padre a lo mejor no va a fallar.
2: Es que se supone, ¿no? Supone. Porque son sus criaturas del Señor. Pero mira, por acá se dice que allá en México los principales obstáculos son, para que puedas tú exigir el cumplimiento del papá de la pensión, es una bronca, porque ya saben, los trámites burocráticos, típicos y clásicos, largos, complejos, en muchos casos atraviesa presión social o situaciones de violencia y pues terminan por ella sacar la casta y sacar el barco a flote porque no les queda de otra.
1: A ver, también es una cosa que te da coraje porque terminan señalando a las mujeres que están con sus hijos saliendo adelante y nunca mencionan o señalan al que es el verdadero, no el verdadero culpable, bueno, pues sí, o sea, el que abandonó al final de cuentas,
2: pues
1: ¿no?
2: Sí, eso no se
1: entonces
2: hace,
1: siempre es como el tener este miedo al ser juzgadas, al ser etiquetadas, porque elegiste mal a la persona con la que ibas a formar una familia. Al final de cuentas, creo que nadie se casa esperando a divorciarse, ¿estamos de acuerdo?
2: Sí,
1: o sea,
2: sí,
1: quieres
2: sí
1: formar una familia.
2: O a lo mejor te comiste la torta, sí, puede ser que, y luego te salen con el cuento de No creo que sea mío. Y agarran sus chivas y se van. Eso es típico y clásico también. Bueno, seguimos hablando del tema aquí en nuestra sección Mis Tóxicas, no se vayan.
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3: Continuamos, mis tóxicas, platicando en nuestra sección acerca de que se dice que allá en México y países latinoamericanos, tristemente, a las madres solteras se les achaca que los hombres no pagan la pensión de sus hijos, de sus criaturas del Señor, y que ellas son las responsables porque eligieron mal, no supieron tener buen ojo para que el padre fuera buen padre, valga la redundancia, y diera la pensión que le toca, pero pues uno que va a saber, a veces es un volado.
4: Es un volado. Además, les voy a decir una cosa, no sé si en todos los lugares, pero por lo menos en México, exigir una pensión no es fácil porque muchas mamás reciben amenazas de te voy a quitar a los hijos, ¿no? También viven muchas situaciones de violencia vicaria, que es una situación bien, bien, bien gacha todo el tiempo, ¿no? Usan a los niños para poder castigar y causar sufrimiento a la madre. Digo, muchas mujeres les han quitado a sus criaturas porque los hombres a lo mejor tienen quizá la parte económica, uh-huh, y a ellas de repente a lo mejor les toca durante mucho tiempo poner esta situación, y cuando meten una demanda, cuando meten una denuncia, es decir, cuando ponen ya la cosa por vía legal, muchas veces las mujeres salen perdiendo, ¿no? O si la mujer le va bien económicamente y al hombre no, al hombre, uh-huh, le exigen un porcentaje de lo que está ganando en ese momento, y la mujer termina, si gana más, poniendo el dinero. Entonces dices, no, pues mejor me quedo como estoy.
3: No, la neta, el gobierno se tiene que poner, sí, a chambear. No se traten de lavar las manos diciendo que eligieron mal. No, no, ustedes pónganse a chambear, hagan lo suyo y hagan que él cumpla la ley de pagar la pensión que le toca por ser el padre del hijo. No empiecen a echarle la culpa, pues es que usted no supo elegir, o luego, ¿por qué llegó tan tarde si ya pasaron 2 años y hasta ahorita está usted reclamando?
4: No, exacto, no, no, esa no. Es otra cosa.
3: Manches, esa es otra cosa que también les achacan mucho.
4: Mira, pues dicen que está la ley Sabina, que empezó en el 2021, que no es otra cosa que ayudarles a todas estas mujeres a que reciban su pensión, y es una reforma que lo que está haciendo es garantizar el derecho de las niñas y niños y adolescentes para poder recibir la pensión alimenticia y poder sancionar a quienes incumplen. De hecho, hay ahorita también una ley que si quieren salir del país, uh-huh, no les permitas porque son deudores alimenticios.
3: Qué bueno.
4: Entonces, ni del país pueden salir. Dios,
3: no se pueden ni venir acá, nada, a los Estados Unidos. No, nada, puede. Absolutamente nada, si no ven por sus criaturas del Señor. Ellos están primero, ah, pero cuando estábamos en la acción, muy a gusto. Todo bonito.
4: Bueno.
3: Continuamos aquí en el show de Miriam y Rocío, no se vayan.
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1: Regresamos al show de Miriam y Rocío. Oiga, vamos a platicar lo que es tendencia a través de las redes sociales. Esto pasó acá en Nueva York, donde, híjole, de verdad que la salud mental o las crisis de ansiedad que las personas pueden llegar a tener, a veces no lo pueden controlar y terminan por quitarse la vida, ¿no? Uh-huh. Esto sucedió, como bien les decía, aquí en Nueva York, y resulta que en el departamento de policías salvaron la vida de una mujer que estaba en una situación de angustia tremenda y estaba sentada a la orilla de un edificio en Brooklyn. Las cámaras corporales, los que traen, ya sabes, los oficiales,
2: los oficiales normalmente,
1: captaron uh-huh. obviamente estos tensos momentos que se vivían mientras intentaban salvarle la vida a la mujer. Pero mira, fíjate el riesgo tan grande, porque una persona en crisis o con ansiedad puede reaccionar de muchas maneras. Sí. ¿Estás de acuerdo que se ve que el policía la agarra o la toma a ella como para jalarla?
2: Y la hace de psicólogo, güey.
1: Exacto,
2: porque está tratando de hacerla caer en cuenta y entrar en razón de que lo que está haciendo no está bien.
1: Pero ¿estás de acuerdo que
2: una persona
1: crisis, en crisis
2: nada más
1: puede haber agarrado al policía y jalarlo y llevárselo con ella
2: sí.
1: también al precipicio?
2: O en cuanto lo viera aventarse.
1: O en cuanto
2: también,
1: lo viera aventarse.
2: Porque
1: o sea,
2: sabía que le iban a lo mejor sí. a prohibir, ¿no? Pero sin embargo, ella pues hizo lo suyo también. Trató de escucharlo, lo sostuvo de la mano. Es más, le agradeció y precisamente
1: y le
2: evitó.
1: Decía, sí, una desgracia, ¿no?
2: Sí, totalmente.
1: El policía le decía, le voy a hablar a tu mamá. Le hablo a tu mamá, a ver, tranquila, ¿qué necesitas? Pero imagínate los momentos tan difíciles y de angustia que puede llegar a vivir una persona con una situación de crisis.
2: Aparte
1: de
2: los rascacielos de Nueva York.
1: No,
2: esta mujer estaba en el piso número 50 y ¿qué
1: no, te cuento? Ve cómo se ve. Digo, estamos viendo ahorita nosotros las imágenes
2: sí, no.
1: y te asomas y te da vertigo.
2: No, sí.
1: De solo asomarte.
2: No, yo me desmayo en
1: ya
2: ese
1: sé.
2: Momento porque siento que me tiemblan las piernas, luego siento que se me desguanzan literal las rodillas, o sea que me voy a caer.
1: Sí.
2: Así no literal. Qué cosa tan espantosa, pero qué bueno que hicieron lo suyo a tiempo. Continuamos aquí en el show de Miriam y Rocío. No se vayan.
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2: Regresamos al show de Miriam y Rocío. Oigan, ¿sabías que un estudio afirma, fíjate, escucha bien, que enamorarte de alguien que se mantiene paciente contigo mientras tú estás atravesando esta situación así como de modo de supervivencia, uh-huh, es una de las experiencias más sanadoras por sí misma?
3: Ándale.
2: O sea, te ayuda una persona que, ok, mi amor, estás en una crisis existencial.
3: Yo estoy aquí para ti.
2: Estoy aquí para escucharte. Sí,
3: fíjate,
2: te ayuda,
3: que la psicología dice que las relaciones lo confirman. O sea, si tú te vinculas con alguien que se mantiene paciente, sereno, constante principalmente, uh-huh, sobre todo cuando estás en modo supervivencia, tiene un efecto regulador enorme para, principalmente, para la persona que la está pasando mal, ¿no? Porque dice que esto aliviana muchísimo el sistema nervioso. Resulta ser que esa presencia genera una sensación de seguridad,
2: claro,
3: que resulta clave para la recuperación emocional y el bienestar de tu pareja que la está pasando mal y a largo plazo.
2: A mí me queda claro que es algo que sana.
3: No,
2: y es que, algo que conecta.
3: Y que,
2: ¿no?,
3: que se vea el amor, güey. Hasta, claro, en las peores, aquí estoy contigo, chiquita. Mira, ¿qué necesitas?
2: Yo la otra vez leí algo que me salió así en redes sociales que decía: búscate a alguien, no con quien estés riéndote todo el tiempo, pasando la padre. Claro, es parte importante.
3: Sí, claro.
2: Pero cuando existan problemas, crisis, broncas.
3: Si están ahí contigo.
2: Exacto, cómo solucionarlo, cómo buscar el no terminar, sino el cómo sí avanzar. Esas son las personas con las que tenemos que estar cerca.
3: Sí, o el cómo te ayudo, o el que necesitas, claro, o aquí estamos sosteniéndonos como siempre. Bueno, pues continuamos aquí en el show de Miriam y Rocío. No le cambies.
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1: Vámonos con más de la chisma, la escándala, la escándala. Oye, ¿a ti te gusta YouTube?
2: Sí, ¿cómo no?
1: Pues déjame decirte que sí, yo creo que sí, definitivamente. Fíjate que sorprendió a nuestro México lindo y querido porque la banda irlandesa grabó ahí en las calles de la CDMX un video musical de la nueva canción que se titula Street of Dreams.
2: Órale, ahí todavía es un video, ¿verdad?
1: Sí, es un video así literal. Entonces, esta rolita es de su próximo álbum de estudio que aún no se ha anunciado, pero este lanzamiento está previsto a finales de este 2026. Para los fanáticos de YouTube, manténganse pendientes, porque fíjate que yo ya había visto videos que se viralizaron donde se veía a Bono caminando por en las calles, ¿verdad?, de la Ciudad de México, y la gente así de, si eso no es, porque se le hacía bien, se les hacía súper random que el otro, pues como si nada, iba caminando con el sombrerito de siempre, ya saben, con la, el mismo mood, actitud, vestimenta que normalmente pues caracteriza al vocalista de YouTube, ¿no?
2: ¿Cómo se llama la secretaria de gobierno de Ciudad de México? Capida Brugada, Clara Brugada, ¿verdad? Hija de su madre, espérate. La vi, estaba, porque primero estuvo con los BTS. Ajá. Ok.
1: Y ahorita en
2: estuvo
1: en
2: con
1: groupie,
2: los de YouTube.
1: La otra.
2: No, pero ahí te va. No habla inglés. Uh-huh. Ok, tenía su traductor y toda la cosa. Y entonces le dice, se acerca con Bono y con todos los de YouTube. Y entonces creo que estaban, ay, no sé si estaban en Palacio Nacional o no sé en dónde estaba. Ajá. Y entonces la otra empezó a decirles, miren, les vamos a dar este ajolote que es parte de nuestra representación como mexicano. Ya le da el ajolote y así, ¿no? Y
1: espero empieza, que no sea de verdad, empieza, porque nos quedan muy poquitos.
2: No, era de muy bonito, estaba pintado a mano y todo, una artesanía, ¿no? Y entonces, ajá, quién sabe qué tanto empieza a platicar la señora esta, y luego les dice, oigan, los queremos invitar a que vengan al Zócalo Capitalino para que hagan un concierto gratuito. Y yo por dentro, ¿por qué estás invitando gente si no tenemos ni calle, ni seguridad, ni alumbrado público? O sea, a ver, eso de que es gratuito no es gratuito, es no, con hombre, todos los impuestos, ni modo que venga todos estos artistas al Zócalo gratis.
1: O sea, se supone que ah, exactamente, sí, o sea, que el gobierno les paga, pero como dice Miriam, pues con nuestros impuestos, y además les pagan no solo el dineral que cobran, sino todos los viáticos
2: y todo.
1: Sí, no,
2: y
1: está
2: yo
1: muy
2: decía,
1: cañón.
2: No los invite, señora Brugada, mejor usted póngase a ver qué nos hace falta.
1: O ponga de su dinero, chiquita.
2: O que nos
1: de
2: hace
1: su dinero
2: falta
1: está bien.
2: Alumbrado, trabajo,
1: educación,
2: desaparecidos, educación.
1: No manches, claro.
2: Dios mío, santísimo.
1: Pero bueno, así las cosas. El video se ve muy bien, el escenario lo montaron arriba exactamente de un autobús. ¿Qué dicen el autobús en la parte de arriba? La calle de los sueños. Entonces están tocando la rolita y se ve pues a todos los mexas que nos encanta, que nos lleven a conciertos de YouTube gratis ahí en el centro de la Ciudad de México, con la algarabía, gritando, aplaudiendo y todo lo demás. Y pues eso yo creo que le va a dar el toque especial a este nuevo video de YouTube. Continuamos aquí en el show de Miriam y Rocío, no le cambies.
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1: Regresamos al show de Miriam y Rocío. No lo podemos creer. Hace unos días fue el Día de la Madre.
2: Ajá.
1: Ok. Entonces hubo, pues, muchos regalos y cada quien daba lo que podía a su mamacita, ¿verdad? Uh-huh. Esto pasó, creo que en México. Sí.
2: En Tamaulipas.
1: Ah, claro, claro.
2: Ahí en Matamoros, para ser exacto.
1: Bueno, a ver, nosotros decimos de los ramos buchones. Uh-huh. ¿Qué son los ramos buchones? Son estos arreglos de flores irreales.
2: De rosas.
1: De rosas que dices, ¿dónde voy a meter? No existe. Ajá.
2: O sea, con más de 200, 300 rosas así.
1: Eso
2: llegan
1: es buchón.
2: Con...
1: Sí. Estamos de acuerdo.
2: Es a lo que le decimos nosotros el ramo buchón.
1: No, no, no, pero ahí en Tamaulipas.
2: Este se quedó corto, ¿va?
1: Este es el papá de los ramos buchones.
2: Bueno, este es el monumento.
1: No, no, no.
2: Al ramo buchón, güey.
1: Al ramo buchón.
2: Se juntaron unos 10, 15 ramos buchones. Híjoles, y a modo de llevar, aparte, déjenme decirles que la base o el jarrón donde le pusieron Happy Mother's Day.
1: Ridículo.
2: Enorme. Lo van llevando en una grúa, güey.
1: Una camioneta, es una camioneta. La camioneta, la parte de atrás de la camioneta.
2: No, es una grúa. Literal, es una grúa. No, hombre, la camioneta ni cabe, es una grúa. O sea, era del tamaño de un carro, prácticamente. Porque de lo enorme
1: son,
2: que era.
1: Como 3,000 flores serán.
2: O sea, sí, fácil.
1: Fácil. Y o aparte sea, con banda.
2: ¿En dónde metes eso, güey? ¿En el techo o qué? Bueno, yo no sé.
1: En el techo.
2: La residencia en la que radique esta mujer.
1: Es lo que te iba a decir. Si tiene para pagar esto, tiene dónde vivir.
2: ¿Dónde meterlo? ¿Dónde meterlo? Imagino, ¿verdad?
1: Claro. O sea, ¿dónde meterlo?
2: Ahora va a llegar otra grúa para levantarlo y llevarlo al jardín de atrás. A
1: esto
2: ver
1: es una cosa ridícula.
2: Sí, no.
1: A mí me daría pena ajena.
2: Aparte estaba la banda, o sea, la banda iba y atrás, güey, de la grúa con el ramo. Güey, toque.
1: No, no, no. La inteligencia artificial se queda mensa al lado de México.
2: No, sí, la mera verdad.
1: Porque esto parece inteligencia artificial, pero ¿qué creen? No es inteligencia artificial, esto
2: no
1: es real.
2: Es Happy Mother's Day, ay, Jennifer. No. ¿Y cómo te fue, Jennifer, con las 359,970 grúas?
1: Hasta ahorita me quedaste, Jennifer.
2: De mi vida, no,
1: ay, no. Ay, Jennifer, qué vergüenza, Jennifer, ¿eh? Adiós.
2: Y la otra bien feliz con su banda y su...
1: Y su ramo
2: y sus 50 ramos buchones en uno.
1: ¿50? No manches, yo creo que quién sabe cuántos eran.
2: Seguimos aquí en el show de Mira mi Rocío, no le cambies.
1: Vergüenza ajena.
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5: Oigan, pues vámonos entonces con la frase o la reflexión que tenemos este par de queens para compartirles el día de hoy. Recuerda que tus límites no hieren a nadie, solo incomodan a quienes estaban acostumbrados a cruzarlos.
6: Ok, tus límites no te dejan solo, filtran a quienes realmente merecen estar en tu vida.
5: Tus límites no te hacen una persona difícil, te hacen una persona con amor propio.
6: Mira, tus límites no te alejan de quienes te aman, te alejan de quienes se beneficiaban de que tú no los tuvieras.
5: Exacto, que los cruzaban todo el tiempo. Fíjate que tus límites no son un problema, son precisamente la solución para relaciones más sanas.
6: Tus límites no son una barrera para los demás, son un escudo para ti.
5: Poner límites no es perder personas, es dejar de perderte a ti mismo.
6: Mantenerte firme, proteger tu bienestar, no es egoísmo, se llama amor propio.
5: Así las cosas, en resumidas cuentas.
6: Exacto.
5: Continuamos aquí en el show de Miriam y Rocío, no se vayan.
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1: Regresamos al show de Miriam y Rocío. Oigan, como siempre, un placer que nos estén, que nos estuvieran acompañando en este tiempo aquí en el show de Miriam y Rocío. Como siempre, nos da muchísimo gusto que pasen la voz y que digan, sí, fíjate, en esa estación de radio, a estas horas, comienzan...

0: locutoras que son importadas de Guadalajara, Jalisco, México.
1: ¡Sí, señor! Nos despedimos, pero bueno, mañana les vamos a platicar la chisme y la escándala de cómo va la película de Michael Jackson. Les vamos a estar platicando qué rolita se ha viralizado y que incluso llegó a tirar del pedestal y del trono al mismísimo Bad Bunny y a la Taylor Swift, precisamente de Michael Jackson. Entonces, para que se queden con nosotros, pasen la voz y digan, bueno, ¿ya escucharon a las queens, a las reinas de la radio? Bueno, pues escúchenlas en esta estación, les pasan el horario y aquí los esperamos a todos. Seguimos creciendo nuestra comunidad mexicana y latina. Nosotras somos Miriam Castellanos
0: y Rocío Barragán. Esto fue el show
1: de Miriam y Rocío. Besitos.
0: Bye.
1: Adiós.
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1: Por fin llegó el viernes. Viernes que te quiero, viernes. ¿Dónde andabas? Viernes así te quería agarrar, viernes. No, nomás te vi viernes y dije, aquí soy, ahora sí no te vas de mí. Que dure todo el viernes, toda la semana, por favor. Pati Sánchez, Mauro Hernández, aquí en Club Hit Latino. Comenzamos, ¿qué onda?
2: Pues ya es viernes, cerramos la semana juntos. Una edición más de Club Hit Latino. Nos da mucho gusto que nos acompañen donde quiera que nos escuchen. Ya saben que son varias horas de entretenimiento, sí, de cotorreo. Hoy vamos a hablar, por ejemplo, si es buena idea regresar con los ex.
1: Ah, es buena idea, le ha pasado, si es opción, pregúntele a Mauricio Ockman y a Aislinn Derbez, ¿no? Oigan, también, ¿qué está pasando con la velocidad en Illinois? ¿Qué onda? ¿A cuánto andan ahí? Pues ya lo están cazando, ¿eh? Porque no son rápidos y furiosos, parecen toretos esos brothers, ¿eh? Cuidado.
2: Oigan, cuidado. Además, también hablamos de qué sucede con las parejas. ¿Quiénes se mimetizan más, los hombres o las mujeres?
1: ¡Ah, la mimetizada, Patty! Porque luego, ¿cómo has cambiado, Rodolfo? Tú no eras así. Y es igual, es la imagen y semejante de su señora. Así que bueno, hoy tendremos un gran programa, ya saben, hablaremos también de los del deporte, la tecnología, hay una nueva función en Instagram, así que...
2: ¿Cuál es? Más vicios, nos van a hacer más viciosos.
1: Sí, más viciosos todavía, así que quédense con nosotros. Aparte es viernes, Pati.
2: Sí.
1: Avienta los calzones por la ventana, Patricia.
2: Ah, ya, perdón.
1: Sí, hombre, vámonos todos.
2: Tranquilos, espérate.
1: Así comenzamos, Club Hit Latino.
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1: Oiga, usted está celebrando su cumpleaños, a lo mejor está celebrando el día de casado, sus hijos cumplen años, alguna fecha importante, el primer día de su trabajo. Fíjate cómo cuántas cosas son tan importantes en un día, Pati, que nos puede cambiar la vida, ¿no? El primer helado que prueba un niño, ¿has visto la cara? Y sobre todo cuando prueban un limón también.
2: Ah, sí, claro, de que están experimentando sabores y colores.
1: Sí, hombre. Oye, y hoy es día de ir al trabajo en bicicleta, ¿eh? Este día que, bueno, pues obviamente es muy habitual. Aquí en los Estados Unidos yo he visto que mucha gente utiliza más el transporte público, utiliza más la bicicleta que un propio auto. La verdad que me parece muy bien, ¿no?
2: Claro, el reto de las grandes ciudades es ese, me parece, hacer que su gente se baje del coche y tome la bici. No es fácil porque tiene que haber una buena conexión, un buen transporte no motorizado. Ya ha habido intentos, pero no somos Ámsterdam, ¿verdad? No. Que es una ciudad totalmente pues de bici, de bicicleta, porque está bien planeada y pensada para ello.
1: Hay que recordar que en 1817 salió la primera bicicleta, Carl von Drais, un varón alemán, creó este artilugio de dos ruedas que tenía dirección una rueda gigantota. ¿Se acuerdan esa de la ruedota? Y luego la ruedota chiquita, adelante y atrás. Esa fue la primera, ¿no? Y después se inventó en 1888, o sea, un ratote después, la cámara de aire. Y en 1903 fue el primer Tour de Francia. Y así, en 2014 se inauguró el primer carril de bici del mundo. No fue aquí en Estados Unidos, ¿eh? Fue en los Países Bajos. Ellos tienen la culpa de las ciclovías, papi.
2: Pues sí, porque no, y lo hacen muy bien.
1: Bien,
2: ha habido,
1: bien,
2: por ejemplo, allá ciudades mexicanas que hacen el intento y la verdad creo falta muchísimo.
1: Pero
2: falta
1: hoy,
2: mucho.
1: Hoy yo creo que todos en el trabajo, por ejemplo, aquí en la cabina, aquí en la estación de radio, sí nos instalaron a decir, oiga, si es posible, véngase en bici. Y la verdad es que sí lo hacemos. Entonces, a lo mejor, si usted puede irse en bici al trabajo, hágalo el día de hoy.
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1: Pareja, pareja, what's your 20? Repórtese, please. ¿Cuál es su 20?
2: Aquí rumbo al West Coast. Siguiente ruta, México y Centroamérica. Afirmativo.

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1: Ahora sí, agárrese donde pueda porque viene mucha información que usted tiene que estar enterado porque, ay, nanita, ustedes de las personas que dicen, ahorita vengo, ¿a cuánto va generalmente? A 30 millas por hora, a 20 millas por hora, a 80 millas por hora. Yo a veces vas así en el freeway, Pati, y ves que pasa uno en el pool car, sobre todo, ¿no? Pasan hechos la raya. O sea, yo no sé si hay alguien que en verdad los mida, los límites de velocidad, porque, digo, a mí nunca me han agarrado ni nada, pero es una locura.
2: Hay oficiales, ¿no? Dedicados a eso. Que te detienen.
1: No me ha pasado.
2: Pero fíjate que hay veces que aunque ya infringiste la ley, ya tienes una infracción, una multa, lo siguen haciendo. Por eso es importante esta nueva ley que va a aplicar en Illinois, que va a limitar o limitaría la velocidad en los autos de algunos infractores. También Virginia y Washington ya han aprobado una ley similar. ¿Qué se considera aquí? Pues va a obligar a los infractores, a los que reinciden, lo que te digo, por exceso de velocidad, a instalar dispositivos que te limitan la velocidad en sus coches.
1: A ver. Me estás diciendo que las personas que están corre en Illinois, Virginia y Washington, les van a poner un dispositivo, si reinciden, les ponen un dispositivo en el auto para que ya el límite de velocidad quede bajo, o sea, para que no corran más.
2: Sí, esto es para los conductores que hubieran cometido dos infracciones calificadas por exceso de velocidad o una conducción temeraria en un periodo de un año.
1: ¡Ay, conducción temeraria!
2: Temeraria, así
1: tú,
2: como...
1: Tú manejas temerariamente. Pónela a los temerarios, da todo volumen.
2: A los temerarios. Bueno, a los que vayan tan rápido. Pero sí, les van a instalar un dispositivo limitador de velocidad en sus vehículos que les va a impedir superar el límite permitido. Ya les digo que Virginia y Washington ya tienen leyes así. Y Illinois podría ser el estado próximo en hacerlo, presentando las leyes como una alternativa para más eficaz a la suspensión de la licencia.
1: Pues ahí está, y lo que tiene que hacer el conductor, tiene 14 días para solicitar el permiso de ese dispositivo e instalarlo en el vehículo. Así que mucha atención, me parece que sí, porque la gente anda como loca por las calles y solo así van a salir.
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5: ¿Qué hubo? Ya le mandaron las fotos, los memes nuevos. Ay, todo el día chambeando y viendo memes. Se ha puesto a pensar cuánto tiempo gastamos en nuestra vida viendo memes. Cheque su celular, le va a decir que lleva como 6 horas de pantalla. Aproximadamente eso, eso hace la gente, Patricia. Está todo el día pegado al celular, hombre.
6: Fíjate, terrible. Que sí. Y ahora con esto que nos vas a platicar de que ya Instagram pues lanza una nueva función, me parece que todavía más, porque esta nueva función busca que los usuarios muestren la vida tal y como sucede.
5: No, ya párenle. Recuerden, la Instagram era una red social de fotografías de alimentos. La gente le tomaba fotos.
6: Más de comida, ¿verdad?
5: Mira los huevitos que me voy a reventar. Y luego, mira lo que me ando comiendo, ¿no? Subían fotos así y luego de repente revolucionó todo y se aventuraron por stories. Le robaron a Snapchat la idea, ¿te acuerdas? ¿Vieron Snapchat?
6: Sí. Yo Snapchat, fíjate que casi
5: yo no. Tuve Snapchat, era muy bueno. Entonces dijeron, es lo de hoy. ¡Pum! Y las historias de Instagram son un show donde ya la gente muestra prácticamente todo. Luego YouTube tuvo sus shorts también. Y el lanzamiento
6: todavía los tiene, ¿no?
5: Sí, todavía los tienen. Y Meta anunció el Instance. Es una nueva función integrada en su aplicación con la que busca impulsar el intercambio de fotos espontáneas y también muy efímeras entre amigos. Es una herramienta que ya está a nivel mundial. Uh-huh. Va a permitir compartir imágenes informales y sin filtros, porque yo tengo amigos que las ves de cerca y
6: ¡ay,
5: joder!
6: No, eso está bien. O sea, quiere que seas más auténtico, que te muestres más
5: al natural, ¿no?
6: Tal y como eres, ¿no?
5: Tal y como eres, ¿no? Entonces, orgánica. Ya ves que siempre te dicen los communities, necesito
6: algo orgánico.
5: Que tu foto sea orgánica, güey.
6: Pues lo más natural posible, pues.
5: Quieren que sea más fácil compartir momentos con amigos, que sean así sin presión, mostrar la vida tal cual es. Yo creo que Instagram se dio cuenta de que hay muchas poses. Entonces, lo que va a pasar con el algoritmo, fíjate bien lo que te voy a decir, y no soy brujo, ¿eh?
6: A ver.
5: que las fotos que a lo mejor tengan mucha pose o mucho filtro posiblemente no van a ser tan visibles como las orgánicas Instant.
6: ¿Sabes qué? Eso me parece bien. A mí, yo la verdad, filtros no uso, no me gusta, justo por eso, porque luego te conocen en persona y dices, ¡ay!
5: ¡Ay!
6: ¡Caray!
5: ¡La llorona, cambiaron, hijo! ¿De dónde la saqué? ¿De qué tumba salió hoy?
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1: Vamos a hablar de los deportes. Y uno que no tuvo mucha actividad, no ha tenido mucha actividad en este 2026, hay que decirlo,

0: Es el Canelo, hombre. Ni la rajita de Canelo ha aparecido, caramba. O sea, no hemos visto actividad. Lo vamos a ver hasta final de septiembre. De hecho, el 5 de mayo... Subió una foto el Canelo, ¿no? Así como aquí recordando, porque pues como generalmente siempre tiene peleas los 5 de mayo, ahora no. Y hay que decir que hasta ya alguien lo retó, papu, ¿eh?
1: Exactamente. Fíjense que ya respondió a través de sus redes sociales. Él respondió al nuevo reto que lanzó Jake Paul.
0: Al que traía como muñeco de trapo la última pelea, ¿va?
1: Sí. Quien está dispuesto a ofrecer una importante suma para pelear. Una de las peleas más esperadas en el mundo del boxeo, o al menos para Jake Paul, es que él mismo podría protagonizar ante Saúl Canelo Álvarez, quien desde hace ya un tiempo atrás pues se ha convertido en el principal objetivo del youtuber y boxeador estadounidense.
0: Hay que decir que está previendo, ¿no? Pues una suma bastante considerable. Quiere darle $200 millones para llevar a cabo este combate ante Saúl el Canelo Álvarez. ¿Pero qué? ¿El Canelo dijo que sí? ¿Dijo que no? ¿Pidió más lana? ¿Qué dijo el Canelo?
1: Pues mira, él lo que le dijo al Canelo es que tenía esos 200. Ajá. ¿No? Dice, bueno, ¿sabes qué? Pues ese es mi deseo, yo quiero pelear. Y bueno, pues ahora lo que este nuevo reto lanzado por él, y ya sabes que es influencer y todo, también se da días después de que pusiera pues en duda su continuidad en el boxeo. Se planteó un posible reto tras la fractura de mandíbula que sufrió en el combate con Anthony Joshua, recordarás.
0: Todavía sigue,
1: recordarás, exactamente. Pero bueno, pues finalmente él está dispuesto, bueno, él fue el que ofreció la suma, ¿no? El Canelo pues dejó así como que todavía entredicho, ¿no? ¿Qué es lo que va a pasar?
0: Hay que decir que el Canelo va a estar enfrentando a Christian Bibil el próximo 12 de septiembre en Arabia Saudita, ¿no? Entonces, ahí están las negociaciones. Ya Jake Paul dijo que ya habló con el Canelo directamente y afirma que el mexicano sí mostró interés en la negociación. Vamos viendo si piden más o está bien la lana. ¿Usted qué opina? ¿Lo va a traer como muñeco de trapo? ¿Quién a quién, no?
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1: Chavalones, vamos a aventarnos una de las buenas de Banda Machos. Yo sé que la conocen y ayúdenos a cantarla, compadre. Dice, échale, compadre.

0: Durango, compadre. Gracias.
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1: Potrillo ya llegó. Y es que el potrillo, bueno, el potrillo, anda haciendo música con su papá Vicente Fernández, porque no sé si vieron, ¿escuchaste la nueva rola de El Rey? La de Yo sé bien que estoy afuera. Ya suena aquí en las radios de Estados Unidos.
2: ¿La presentaron ahí en su rancho?
1: Sí, pero primero el sencillo del Rey salió hace unos meses, ¿no? Pero en estos días, allá en su rancho, en el rancho de los Tres Potrillos, Vicente Fernández Jr. y Cuquita, la viuda de Don Vicente, presentaron el nuevo disco. O sea, la rola, la primera fue con Alejandro Fernández. Pero, hombre, ¿tiene canciones, Pati? No. Hasta con... ¿A ti que te encanta el chisme?
2: Y que me gusta mucho el potrillo también.
1: Tiene rolas Don Vicente Fernández con la mismísima Ángela Aguilar, ¿eh?
2: Ah, bueno, pues para... Una más para la polémica, ¿no?
1: Un trompo a luña. Y es que la gente dice, oye, ¿por qué no grabó estas canciones antes Don Vicente? Hay que decir que Don Vicente Fernández tiene muchísimas canciones grabadas. Muchas canciones grabadas. Pero estas en especial, él quería sacar unas canciones con banda en las últimas instancias de su vida, ¿no? Porque antes no quería, estaba muy renuente y muchos le aconsejaban, oye, hasta Joan Sebastián le dejó a decir, si lo haces con banda te va a ir mejor y no sé qué. Y ahora ya se aventó, tributo al Rey con grandes personalidades. Uh-huh. Está, fíjate, para que te des una idea, está la banda El Recodo con La Diferencia.
2: Órale.
1: Está La Adictiva, que es el segundo sencillo, con Mujeres Divinas.
2: Esa debe estar buenísima.
1: Está la de Estos Celos con Nodal, le quedó como trompa luña, ¿no? Le quedó muy bien. La Ley del Monte con Ángel Aguilar, ¿no?
2: Órale, ¿no? Muy bien.
1: El Palenque con El Fantasma. El Hijo del Pueblo con Jorge Medina. Con la arrolladora banda El Limón.
2: Limón, ajá.
1: ¿De qué manera te olvido? Con los Recoditos, Volver y Volver. Uy, la de Cuatro Vidas. Esa rola es buenísima. ¿Con quién crees que la canto? Es con una dama.
2: Cuatro Vidas. ¿Con Edith Márquez?
1: No.
2: Con... Ay, no me digas.
1: Imagínate, una de las voces más increíbles de México.
2: Yuridia.
1: Pártele, córtale.
2: Yuri.
1: ¡Sí! Yuri, con Yuri, Cuatro Vidas. Y con Josy Cuen, La Derrota. Así que...
2: Hoy está buenísimo,
1: ¿eh? Gran disco. No han salido las demás canciones, pero chéquelo. Tributo al Rey con banda.
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1: En este programa de radio hemos hablado de si volverías con tu ex, ¿no? En muchas ocasiones, oye, volverías con tu ex, pero cuando terminas una relación y demás. Pero ahí les va el tema del día de hoy. Para volver con tu ex, ¿qué tiene que existir? ¿O por qué volverías con esa persona? ¿Por chispa o por costumbre? ¿A qué me refiero con esto? Imagínate que terminas bien una relación. Llevas una relación de 3 años, no sé, 5 años, 4, 2, lo que quieras. Terminan bien, ¿no? Y luego... se dejan de ver 1 año, 2 años, 3 años, 5 años, 10 años.
2: ¿Cuánto duraron, dices?
1: Tú a lo mejor te casas, tu otra pareja se casa también.
2: ¿Pero esa relación cuánto duró? ¿También varios años?
1: Sí, duró como 5 años, 3 años. Okay, y luego duras 10 años sin verlo, ¿no? Okay, una cosa así. Y tú enviudas, él se divorcia o viceversa.
2: Ajá.
1: Quedó una...
2: Ya están solos otra vez.
1: ¿Quedó esa chispa ahí todavía viva de poder regresar con él o se regresa por la costumbre de no estar sola? ¿Es por chispa o por soledad? ¡Pum, Patricia!
2: Yo digo...
1: Se quedó dubitativa, su cara de... Se quedó así de...
2: suspecta, así como...
1: Sí, qué bárbaro.
2: Yo digo que...
1: Si es una opción de volver...
2: En ese contexto que me dices, donde ya eran relaciones sólidas, ya hasta se habían casado, se divorciaron, enviudaron, lo que tú quieras... A ver, yo creo que por costumbre no, porque
1: ya te acostumbraste a otro...
2: Sí, y puedes andar con alguien más, alguien nuevo.
1: Puede ser.
2: Yo creo que en esos contextos tan sólidos, de tantos años, tan específico, si regresan es por chispa.
1: Por
2: si
1: chispa.
2: Si es que terminaron bien, pues.
1: Entonces estás diciendo, fíjate bien, ya te metiste en camisa de 11 varas. Y también ustedes, amigos de Club Gilatino. Me están diciendo que cuando inician otra relación todavía quedó una chispa de ese ex.
2: De una pasada, yo digo que sí.
1: Ah, o sea,
2: yo digo.
1: Quedan chispas ahí guardadas.
2: Sí, porque qué flojera regresar con alguien que dices, no, pues si ya ni me interesa en nada, ya se acabó, pues te vas con alguien nuevo si es que no quieres estar solo. Pero si regresas con esa persona y el destino y la vida los juntó de nuevo, a lo mejor es porque sí quedó algo.
1: No, inclusive, Pati, deja velitas prendidas en todo.
2: No, bueno, pues ya estaban casados con otras personas, pero pues... A lo mejor por algo no pudieron seguir adelante.
1: ¿Será eso cierto? Al regresar vamos a hablar precisamente de este tema. ¿Cómo saber si merece la pena volver a intentarlo?
2: La pena lo merece.
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1: ¡Qué temazo, eh! ¡Temazo, temazo! Hoy en Club Hit Latino estamos hablando de que si volverías con tu ex porque existe una chispa que quedó ahí a lo lejano, la lejanía, después de unos 5 años, 6 años, 7, 8 años o 10 años o más.
2: Es que eso voy. ¿No? Si tú le vas a apostar a algo, fíjate bien.
1: A ver.
2: O sea, el tiempo es valioso para todos.
1: Tú ya tienes unos 50 años y
2: es
1: ya.
2: Es que te digo, qué flojera regresar con alguien con el que ya anduviste pudiendo conocer a más. Si se regresa, yo digo, es porque pues sigue habiendo algo.
1: Pero a ver, algo nuevo también te puede dar flojera porque dices, ay, no. Voy a empezar una relación con alguien nuevo.
2: Pero como es alguien nuevo, pues tienes esas ganas de conocer otros gustos, otras
1: dinámicas. A los 50 años, a los 60 años.
2: Claro que sí, hombre. Yo conozco gente que ya está más grande.
1: Yo conozco gente, ahí les va, ¿eh?
2: Típico, yo conozco.
1: Yo conozco a personas que a los 50 años enviudaron o se divorciaron y demás. Y buscaron nuevos amores, no funcionó.
2: No funcionaron.
1: Y regresaron con viejas parejas, ¿no? Okay. Y funcionaron bien. ¿Por qué? Porque ya se conocen. Por eso la pregunta, ¿cómo sabes si merece la pena intentarlo otra vez? O sea, ¿cómo fue la ruptura? Es algo de pensar, ¿no?
2: Claro, tiene mucho que ver cómo terminaste.
1: Los motivos,
2: si se sacaron la lengua, se jalaron los cabellos y todo, pues ahí sí no, ¿verdad?
1: Pero, por ejemplo, si ya pasaron tantos años, pues sí podías llegar a lo mejor y decir, pues vamos a intentar. Si tuvieron días felices.
2: Si terminaron bien, yo digo que sí. Cuando se termina mal, ni de broma.
1: Sí, bueno, exacto. Sí, no, si hubo golpes y todo, vas a regresar con alguien que te golpeaba. O hay gente que dice, ay, pues bueno, para no estar solo. ¿Qué? Puede ser, ¿no? Pero medir todo ese tipo de cosas. Hay señales que tenemos que estar alertas. Por ejemplo, puede ser que la persona ya maduró. Porque imagínate que tuviste ese noviazgo a los 20 años, a los 18 años. Y era pues un amor muy efímero, ¿no? Pero que fue muy padre. Y a lo mejor hubo hasta mucha sensualidad y demás. Y dices, a lo mejor ya maduramos y hemos cambiado. Eso también es una puerta, ¿no?, que abre a la relación.
2: Pues sí, yo no sé qué opinan ustedes. Nos gustaría saber, ¿verdad?, sus opiniones, sí, de la gente, sí. Si volver o no. ¿Tú qué dices, sí o no?
1: Yo digo que depende del sapo o la pedrada.
2: Lo que te digo, depende.
1: Y me
2: depende.
1: Parece que sí es probable. Yo le doy un 80% de probabilidades de que sí. Porque pues ya maduraste, ya cambiaste. Entonces hay que intentar.
2: ¿Quién sabe? Hay gente que, ay, joder.
1: Se hace más inmaduro.
2: Se hace peor.
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5: Ay, ¿a poco no le gusta cuando va usted al mar? ¿Se acuerdan cuando iba a Acapulco, cuando se iba a Ixtapa, su luna de miel fue en Ixtapa, o a lo mejor se fue a Cancún, o estuvo, no sé, en algún puerto maravilloso, y que digo, ay, me traes así un pescadito, que estaban los pescadores, uh-huh. Y que le decías al pescador, tráigame un pescadito recién pescado, ¿no?
6: Uy, pero... Y ahí, oye, estaba, ¿no? A ver, ¿los alimentos crudos a ti te gustan o no?
5: Depende cuál. Por ejemplo, el marisco. El marisco se considera crudo cuando nada más le pones limón. Y, pues sí, ¿verdad?
6: Cuando está así, tiernito. Bueno, tiernito. Sí, que nada más le pones limón. Fíjate que ya ves que eso nace en China, se usa mucho eso.
5: Mira, aquí se usa mucho de que tú llegas a las lobsters y, uh-huh. Y tú le dices, ay, vas en la pecera.
6: Ah, sí.
5: Me gusta esa.
6: Quiero esta,
5: y
6: ¿no?
5: Y nomás le escuchas, ¡ah! Le escuchas que chilla y la acaban de matar.
6: Claro. Ahora, fíjate, esto que sucedió allá en Hong Kong, un cliente de un restaurante de sushi, específicamente en la sucursal de Causeway, él encontró un parásito vivo, velo y con forma de hilo.
5: Velo, se está moviendo. Velo. Pero a ver, pero...
6: ¡Qué horror! O sea, aquí, ¿de qué habla esto o qué es lo que comentaba la gente en redes, lo más viral, de lo grave de consumir mariscos crudos? Velo, ¿sí lo ves?
5: Sí, mira, sí, lo ves. Y sobre todo en la comida cantonesa y así, que dan mucha comida cruda.
6: Sí, pero...
5: Pero, ve, ¿ustedes no se comen los kefirs y esas
6: bueno,
5: cosas?
6: Bueno, sí, son así como le llaman.
5: También son parásitos.
6: Ay, ¿Cómo le llaman?
5: Sí,
6: ¿qué fue el nombre?
5: Los brulos, el kefir ese.
6: Los búlgaros.
5: ¿El búlgaro no está vivo?
6: Sí.
5: Ah, entonces, pues cómete la lombriz.
6: Cuando los tienes en tu cocina, en un frasco, se ve como si... No, cállate. Es
5: como grumo, ¿no?
6: Cállate.
5: Y se mueven los búlgaros, ¿no? Entonces, a ver, si ¿tú comes búlgaros, Patricia?
6: No he comido.
5: ¿No has comido? Ah, entonces no te comerás ese parásito.
6: Mira, este video viral del incidente provocó preocupaciones sobre la seguridad alimentaria.
5: Ajá.
6: Y claro que, pues, la cadena dio una disculpa porque dijeron el parásito blanco y delgado emergía del pescado crudo. O sea, esto ocurrió, es una popular cadena de sushi japonesa y el restaurante emitió una disculpa a través de redes. Pero pues sí, la ingesta de pescado crudo o poco cocinado puede conllevar riesgos de parásitos.
5: La culpa es de uno. ¿Para qué va a esos lugares a comer comida cruda? ¿No? Y acuérdense, el que andaba crudo y se echó un caldo de murciélago, ¿qué nos pasó a todos?
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1: Ay, me la estoy pasando bien, chicles bomba.
2: ¿Qué es eso? Oye, a ver, yo parezco tía. Yo, eso del tren, yo no sé qué es, ¿eh? Es un videito para verlo.
1: El tren del meme, nomás dice.
2: Búscalo, búscalo, porque no sé de qué me habla.
1: No, es que la gente está diciendo.
2: Está diciendo.
1: Me la estoy pasando bien, chicles bomba. Los jóvenes de ahora afirman, porque es una tendencia en TikTok, que nosotros, yo que soy nacido en el 76, utilizamos la frase chicles bomba. Yo nunca utilicé la frase chicles bomba. Utilicé la frase así de esa morra está bien chicles.
2: Ah, ¿Qué es eso?
1: La película estuvo bien chicles. Era una abreviación de decir chido. Está bien chido, está bien padre.
2: Está buena.
1: Está buena, está bien súper chicles. Pero ahorita traen ese rollo de chicles bomba. Me la pasé chicles bomba. Y bueno, en TikTok, pues muchas personas están poniendo su imagen del pasado. Yo cuando me la pasaba, antes de que me la pasara, ¿cómo era? Cuando me la pasaba chicles bomba. O sea,
2: y tú en la época de
1: chavito, de adolescente. Bueno, pues este tren de los chicles bomba está poniendo en riesgo a varios usuarios porque están vinculando imágenes de su infancia con situaciones de adultos y lo que están facilitando la recolección de contenido en redes criminales.
2: ¿Pero para qué? ¿Para secuestrar al adulto que antes era joven y ahora es viejo?
1: Pues es que lo que están viendo es que como la estructura de estos videos es efectiva para el algoritmo, pero muestra una imagen de la usuaria en su niñez. Y entonces lo que hacen contrasta la inocencia del descubrimiento que tuviste en adultez. Así es el chicles bomba, ¿no? Ah, sí. Yo a los 5 años sin saber qué pernitas al hombro, bueno, así cosas así, ¿no? Significaba otra cosa, ¿no?
2: Okay.
1: Chicles bomba, ¿no? Entonces ahí lo que está ocurriendo es que la distribución de estas redes se están pasando como en redes de pedofilia, Pati. Entonces la gente, estos enfermos, están buscando las imágenes de los niños cuando tú eras niño y las están utilizando para sobreponerlas en otras imágenes. Imagínate que tú subiste la foto tuya de niño y la utilizan por inteligencia artificial para ponerla en otro que existe un abuso o algún problema. Eso es lo que está sucediendo. Entonces, ya todo lo que subamos será usado en nuestra contra.
2: No, y es de dominio público.
1: Sí, entonces eso no está chicles bomba.
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1: Bueno, pues ya estamos a nada. A nada.
2: ¿Quién dice así? Un político mexicano aberrante, ¿verdad? Noroña,
1: sí
2: lo ubica.
1: Noroña, sí, que decían nada. Le mandó un recado a Elon Musk, ¿no? Y siempre le decían, tú no eres nada.
2: Pero así con... Es que aparte es como patético el señor.
1: Oye, ¿no viste que Elon Musk? No, que no era nada. Ya andaba de la mano con Donald Trump allá con Jinping en China esta semana, ¿viste?
2: Sí.
1: Andaba.
2: Sí,
1: ay, sí, ¿de qué onda? No, tú la traes. No. Piedra, papel o tijera. Ay, ay, andaba muy amigo.
2: Mira tú.
1: Pero oye, viendo todo lo que está pasando, hablando de los deportes, estamos ya a nada de que se celebre esta justa deportiva tan importante. El mundo del fútbol se va a volver loco. Y hay que decir que México, Estados Unidos y Canadá, pues manejan cifras históricas, ¿no? Hay números
2: así
1: muy buenos, ¿no?
2: Es. Miren, ya falta pocos días, sí. Menos de un mes para la Copa del Mundo. Sabemos que México, Estados Unidos y Canadá están a un mes del arranque de esta Copa organizada por estos mismos países. Y mire, vamos con numeralia.
1: Fíjate, antes eran 32 equipos, ¿no?
2: Ajá.
1: Y ahora son...
2: Ahora son 48.
1: 48.
2: 48 es el número de selecciones participantes. Y la verdad es que pues se aprobó esta ampliación, que se repartirán en 12 grupos de 4 selecciones cada uno.
1: Nomás agárrense, ¿eh? Va a haber 104 partidos. Serán 40 partidos más que la de Qatar 2022. A ver si nos da el tiempo de verlos todos. Con razón querían suspender clases en México, ¿no?
2: Exactamente, ¿no? Y aparte se añade una ronda extra, la de 16avos de final. Antes de las rondas de eliminación directa, empezaban en los octavos de final.
1: ¡Uy! Imagínate. Son casi 7 millones de entradas puestas a la venta para asistir a la FIFA, que quién sabe quién las va a obtener, porque están carísimas. Yo lo
2: que
1: los
2: dicen que va a haber vacíos, ¿eh? Yo he visto analistas deportivos que dicen que...
1: Pues claro, pues la están vendiendo muchísimo.
2: Oigan, también 16 repartidos entre los países anfitriones. Serán 16 los estadios que acojan partidos del Mundial. Es el doble de los recintos de Qatar, 22, y 4 más que en Rusia, 18.
1: Hay dos árbitras ahí, para que lo tomen en cuenta. Está Kate García, que lo ha hecho pésimo en estos últimos días, y Tori Penso, la norteamericana y la mexicana, que serán árbitras seleccionadas para este 2016.
2: Es correcto, 60 es el precio mínimo de una entrada para un partido del Mundial, $60.
1: ¿En dónde? Que me lo regalen.
2: Yo digo que esto está...
1: Te compro 7.
2: Rara, ¿no?
1: $60, dicen. ¿En dónde lo venden?
2: Oye, más bien será... 600.
1: ¿Alguien? No, es que ese es el precio regular, pero ¿alguien lo compró en $60? ¿Es en serio?
2: No, pues nadie. Todo el mundo lo está comprando al quíntuple.
1: Con algunos números, usted ya está listo para el buen día.
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1: Se está poniendo muy, pero muy de moda que los artistas estén vendiendo su catálogo. ¿Es un negocio o es un error? Porque dice, por millones y millones de dólares. ¿Te acuerdas que Shakira vendió por quién sabe cuántos millones de dólares sus canciones de catálogo?
2: Sí, me acuerdo.
1: Distribuido y demás. Bueno, después de esa venta, llegó Sony. Gracias por tenerme junto a mí.
2: Ese es otro tema, Sony. Si quieres regresa, Mau, regresa.
1: Bueno, ya volví. Sony, esta empresa, compró 3.400 millones los derechos musicales de 45 mil canciones de Shakira, de Beyoncé y de Lady Gaga. O sea, imagínate. Incluye a muchos artistas, los Red Hot Chili Peppers, Bon Jovi, Leonard Cohen y muchos, muchos más. Así que Sony dijo, a ver, ¿ya los vendieron? Matanga, dijo la chamba. Digo, la changa.
2: La changa, perdón, ¿cómo iba? ¿Qué?
1: Y ahora en su cartera de derechos musicales van a tener la propiedad de estas melodías, ¿no? Con el fondo de Blackstone, para poder pues utilizarla, ¿no? 45 mil canciones de autores tan importantes. Ya se concretó este acuerdo. Se hizo una alianza con el fondo de Singapur, ¿no? Que a lo largo de los años ha funcionado. Y son socios en estos negocios. El año pasado, este grupo de origen japonés compró Hypnosis Songs Group, una editorial también muy importante. Entonces están en la compra de música. Esto llama la atención porque ya los artistas puede vender su música al mejor postor y el que gana somos nosotros porque podemos tener música por todos lados.
2: La variedad, imagínate un catálogo de 45 mil canciones.
1: No, bueno.
2: Increíble.
1: Ni en tu playlist, ¿no?
2: Pues es que estamos hablando de Leonard Cohen, Beyoncé, ¿qué más?
1: Shakira.
2: Lady Gaga.
1: Está bien. Una maravilla. Hasta Bon Jovi, ¿no? Entonces ya se dice que están pues muy contentos y entusiastas de empezar pues, a distribuir toda esta música. Porque fíjate, lo hacen bastante bien. ¿Te has dado cuenta en TikTok? Fui a una conferencia hace poquito donde hablaban de TikTok Music, la cantidad de canciones que ahí se ofertan y se celebran. Entonces van a aprovechar.
2: Es que sí, o muchas viejitas que se vuelven a utilizar. Como ahorita traen una de José José o Rafael.
1: Hay una de José José.
2: O de Rafael.
1: David Bisbal,
2: ¿no?
1: Una de José José. Y, perdón. David Bisbal, una de Rafael.
2: La de la piedra.
1: Ajá. Y Juan Solo, una de José José.
2: Buenísimas. La de la piedra de Rafael.
1: ¡Qué obvio!
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1: Ay, ay, ay, ¿se acuerda, señora, cuando se casó? Ay, la ilusión esa de, ay, me enamoré.
2: Así como la sensación de los maripositas.
1: Me enamoré de Esteban por lo lindo que es. Me enamoré, usted.
2: Me enamoré de Cecilia.
1: Me enamoré de Rosa por a ese candor que tenía, su dulce voz y demás.
2: Qué bonito.
1: Pero, ¿qué pasa cuando con los años su compadre o sus amigos dicen, oye, Gerardo, tú no eras así? Desde que te casaste has cambiado.
2: ¿Cómo así? ¿De meloso o
1: no,
2: de
1: no, no, cosas, Gerardo, ya.
2: Ciertas mañas.
1: Ya no nos hablas, ya no nos visitas. Antes nos veíamos todos los fines de semana, ya no nos vemos. Es más, te invitamos y ya no sales. O sea, antes tomabas, ¿ya no tomas?
2: O ciertos hábitos, ¿no? O acciones que haces o cosas.
1: Estabas
2: que empiezas
1: gordito,
2: a hacer.
1: ¿Ya, ya bajaste de peso?
2: Bueno, está bien. Le cayó bien el matrimonio porque pues ya se alimenta
1: pero
2: mejor.
1: Pero te hiciste bien sangrón. ¿Por qué? Ya desde que te casaste.
2: A veces la pareja los cambia.
1: Con la ricachona, exacto, Pati. ¿Será que los hombres se mimetizan con su pareja más que las mujeres? Que nosotros cambiamos.
2: A ver, ¿qué es mimetizar?
1: ¿Quién cambia más? ¿La mimetización? Es cuando se hacen uno mismo wow. Por ejemplo, a ti te encantan las plantas. Te fascinan las plantas. Ah, sí. Y ¡ay, las gardenias! ¡Ay, las bugambilas!
2: Te encanta, pues.
1: Y el otro le fascina el fútbol y luego de repente.
2: Ya también le gusta.
1: En una conversación con sus amigos. Fíjense que estuve plantando unas gardenias muy bonitas y está padrísimo, ¿eh? Ya estoy plantando tres árboles.
2: Y ya se está enganchando, ¿no?
1: Entonces, ¿de qué me estás hablando?
2: Oye, ¿y quién se mimetiza más? ¿Quién se hace más del lado de quién? ¿La mujer del hombre o el hombre de la mujer?
1: Yo creo que los hombres nos mimetizamos más que las mujeres. ¿Tú te has mimetizado con tu pareja así de que porque el mimetizarse es obtener los gustos de la otra, pero en ocasiones cuando te mimetizas, hasta puedes cambiar tu propia personalidad y ya no eres tú.
2: A veces pasa cuando es para mal. Yo digo que así, como bueno, yo digo que por igual. Depende, ¿no? Depende la personalidad, depende las parejas.
1: Es que tiene que ver los comportamientos, los gustos, las emociones. Sí. Algunas veces cuando te mimetizas fortaleces el vínculo, ¿no? Sobre todo que eres.
2: Yo digo que está bien.
1: Eres empático con tu pareja.
2: Yo digo que
1: ¿no?
2: está bien hasta necesario, Mauro. Porque si eres pareja con alguien. Pues claro, tiene que haber esa conexión.
1: Esa conexión.
2: Que no es una mimetización mala ni tóxica.
1: No, pero todo depende. Pero ¿qué tal si te mimetizas con un alcohólico?
2: ¡Pum! Bueno, pues ahí sí está mal.
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5: ¿Qué tal? Se quedó en el tintero eso,
6: ¿eh? Yo me quedé así como...
5: Oye.
6: Porque aparte Mauro ya sacó otro tema.
5: Estábamos hablando de la...
6: Ya se fue a la codependencia.
5: Mimetización con su pareja. Usted se mimetiza con su pareja. Hablábamos de cosas bonitas cuando te mimetizas. Y luego dejamos ahí en el tintero cuando a lo mejor tienes un vicio.
6: Ah, eso está mal.
5: Un vicio y arrastras a tu pareja ese vicio. Así, ay, no, yo no tomo. Échate un gusquito, vieja.
6: Ah, sí,
5: y luego ya la señora...
6: Tomando.
5: ¿Sabes qué, mi amor? Ya estás tomando mucho.
6: Oye,
5: rosario.
6: Pero cuando tenemos un problema grave es cuando los dos tomamos.
5: No, que nos divertimos, a ver, muy bien. Pero cuando los dos toman, están al mismo nivel,
6: sí,
5: ¿no?
6: Sí, sí, no, y es súper divertido.
5: Pero ¿qué pasa cuando, imagínate, tu marido, te metiste tanto que tu marido te incitó al alcohol?
6: Ajá.
5: Y luego él ya no toma tanto y tú sí, ya fue culpa de él,
6: pues,
5: ¿no?
6: Pues sí, ya.
5: Y porque te provocó un vicio.
6: Te orilló al vicio.
5: Híjole, pero ahí luego viene otro problema. La codependencia, Patricia.
6: Exacto.
5: O sea, si usted también hace una codependencia con una persona... Puede llegar a ser fatal.
6: Sí,
5: ¿no?
6: La codependencia es mala, es así, es tóxica, porque es cuando, pues dices, a ver, ya no puedo vivir sin la persona. O cuando ya lo necesito tener cerca siempre, o saber dónde está, o ya, si ya no lo tengo, o si yo lo borrara de mi vida, me sentiría deprimida y fracasada. Dicen los psicólogos que la vida es como un pastel, ¿no? Y lo repartes en 8 rebanadas.
5: Qué rico.
6: Y tienes que dar rebanadas a varios ámbitos. Hay quien, de las 8, 7, se las da a la pareja.
5: Toda la rebanada,
6: es una
5: todo el pastel.
6: Todo el pastel. Por eso dicen, tienes que tener tú un proyecto de vida en lo individual. ¿Quién eres?
5: Oye, ¿no tienes una amiga que ande repartiendo pastel por ahí?
6: No. Tú aplácate.
5: Que me dé una rebanadita.
6: No, te van a dar nada a nadie.
5: Pero muy cierto, Pati. Bajo esta premisa que dice Pati, usted... ¿Qué parte de su pastel, por así decirlo?
6: Es que tienes que darle
5: reparte,
6: la mitad,
5: ¿no?
6: Si tú quieres, o a lo mejor una cuarta parte. Pero sobre todo eso va para las mujeres, que si estás sola o ya no lo tienes, no te quedes como en orfandad, así como de llora, ¿qué hago? ¿Quién soy? ¿A dónde voy?
5: Oye, ¿cuándo nos damos cuenta que no es una mimetización, sino que ya es una codependencia? Cuando ya estamos pues inmersos en el mundo del otro, ¿no? Y que, es más, dejamos hasta de ver
6: sí,
5: a nuestros amigos.
6: Cuando no tienes, cuando a lo mejor se pierde un poquito el contacto y como que dices, no tengo el control, o te sientes ya ansioso.
5: Que ya ni tus amigos tienes, ¿no? También.
6: Exacto. Sí, sí, sí.
5: Mucho cuidado, ¿eh?
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1: Bueno, este programa ya se debería llamar Pelos y Señales. ¿Cuántas veces hemos hablado de los pelos? Hemos hablado de las depiladas de los hombres, de los pelos de las mujeres, del cabello mismo.
2: El cabello.
1: Pero a ver, ahora
2: las cejas.
1: Un tema que ha sido muy prolífico. La barba en los hombres. ¿Ha visto cuántos hombres barbados existimos en el mundo? No solo aquí.
2: Cada vez más, ¿eh?
1: Cada vez más.
2: Cada vez más,
1: antes,
2: yo digo.
1: Antes era un hito de suciedad traer la barba. Era una persona sucia.
2: Pues todavía a quien no le queda y hay quien se ve sucio con barba porque no se la arregla bien o simplemente no le queda. Pero cada vez más los hombres se dejan la barba. Por ejemplo, mi novio, tú lo conoces.
1: Sí, no tenía barba, es cierto.
2: Sí, sí, si haces un... Oye, si haces un... ¿Cómo se dice cuando te vas para atrás?
1: Un throwback.
2: Sí, sí, que oye, te acuerdas, no pero, tenía, ya tiene.
1: Pero él...
2: Y pregúntale, ya no se la quiere quitar.
1: Duró años sin barba.
2: No tenía barba.
1: ¿Y por qué se dejó la barba?
2: Pues nada más, o sea, como por... Bueno, me la voy a ir dejando, porque... Ah, ya me acuerdo, porque en el trabajo en Telelo te exigían estar muy limpio, sin barba. Y cuando te va creciendo, pues se ve fea, ¿no? Así como que toda por ningún lado.
1: Sí, sí, sí.
2: Y ya, se la dejó, ya le dio forma, ya está más en forma, pero ya no se la quiere quitar. Y también ya se ve raro sin barba, yo digo.
1: Ah, porque se ve, ¿te gusta más con barba
2: pues
1: o sin barba?
2: Pues ya me gustó más con barba. Pero porque ya sin barba hemos visto fotos y es como de, ah, caray, ¿quién es?
1: Ay, ay, ay, esa pelota, porque ahí les va, se nos hace la cara redonda.
2: Pues con barba sí.
1: O sea, yo les digo como hombre.
2: Ah, no, alguien cachetón o cara muy redonda. Pues no sé si
1: yo, Pati, yo antes me quitaba la barba seguido, ¿no? Yo

0: haberlo dejado también por la imagen, o sea, que de repente ya mi imagen es barbado, ¿no? Entonces, si me la quito es como si vieras otra persona, ¿no?
1: Es que sí, no, en los hombres está muy cañón, es como si yo me quito las cejas, ¿no?
0: Pero
1: sí,
0: es muy a gusto andar sin... A ver...
1: ¿Con o sin?
0: Mira, con, pues porque no tienes ningún problema, se te afilan las, el rostro se afila.
1: ¿Con barba?
0: Sí, claro.
1: No, que se te hace más gordo.
0: Pero si la tienes bien delineada, se te afila súper bien, porque le das línea al rostro. Y la parte de la papada la evitas. No se ve la papada.
1: Tienes
0: cuando
1: toda la razón.
0: Te rasuras en su totalidad, se te ve un papadón.
1: Se te ve, mira, quién eres y lo
0: que... Mira, como de pelícano, Pati. Mira cómo se me ve la papada.
1: Ay, no, qué horror.
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2: Bienvenidos a todos ustedes a Los Jefes para toda la Unión Americana. Soy Álvaro El Brujo Morales, qué bueno que está con nosotros. Saludos a Texas, California, Arizona, Nevada, Florida, New York, New Jersey y toda la Unión Americana a través de su radio. Qué bueno que nos escuchen en el Highway, Freeway, Speedway, donde quiera que ustedes estén, en el trabajo, en la oficina, el campo. Nosotros somos la autoridad en el deporte. Y señoras y señores, damas y caballeros, ahí les va.
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2: Señoras y señores, damas y caballeros, Pachuca y los Pumas se enfrentaron anoche y ganó el Pachuca 1-0 con gol de Idrissi al minuto 37 sobre el cuadro universitario. Señoras y señores, esto se está poniendo peliagudo. Muchos dirán que Pachuca ahora es el favorito, muchos dirán que Pachuca era el caballo negro o es el caballo negro, pero ¿saben qué? Les digo una cosa, van a cerrar en casa del mejor técnico este torneo del fútbol mexicano, del mejor, que a pesar de la institución que dirige, que a pesar del equipo que dirige, que a pesar de los directivos que tiene, que a pesar de los jugadores que tiene, ha hecho milagros con este equipo, ha hecho milagros. Y el 1-0 parece poco, señores y señores, se los digo yo, parece poco para cuando regrese el cuadro universitario y Efraín Juárez a casa, a CU. Estos Pumas que no generaron mayor cosa este día. Realmente Pachuca tuvo la posesión del balón, gran parte del terreno, gran parte del partido, que después Pumas lo recuperó, pero Pachuca hizo 15 disparos. Pumas solamente hizo 5. Me extraña eso, Me extraña. Y yo veía a Efraín Juárez desesperado. Quiere decir que en una desobediencia táctica, o mejor dicho, en una actitud colectiva de sus jugadores, o hubo cobardía o hubo desobediencia táctica. Porque yo vi varias veces a Efraín dando gestos que yo puedo interpretar como diciendo: ¡ataquen! ¡Vamos! ¡Ataquen! Y el equipo no atacaba. Y el equipo no reaccionaba. Pero esta diferencia parece mínima. Señoras y señores, damas y caballeros, sé que el Pachuca tiene la ventaja, pero cierra en casa del líder general de la competencia, el cuadro universitario. Los Pumas, que tuvieron 10 victorias, 6 empates y solamente una derrota, pero que además en casa tuvieron 5 triunfos y 3 empates y solamente un descalabro. Esto no está resuelto. Muy probablemente en la final vamos a ver a Pumas y a Cruz Azul. Porque Cruz Azul solo necesita un gol, solo un golecito contra un equipo como las Chivas, que en momentos importantes se les viene la noche encima. He dicho, y es momento
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2: Thank you. Saludos, hermanos, por supuesto, figuras y leyendas, Rodrigo el Pony Ruiz, el rey Juan Carlos Gabriel I y Dionisio Roberto Estrada Valencia, porque si no menciono el apellido de su madre, esta me empieza a insultar en alvaradeño, perdón, alvaradeño, no, en villahermosense antiguo y macuspanense clásico, ¿es correcto, Dionisio?
3: Sí, alvaradeño es allá por
4: Veracruz. Veracruz.
3: Y sí. Esa parte,
4: por los Tuxtlas, hacia Catemaco.
3: Saludos para todos.
4: Por allá tu tierra, brujo.
2: Ah, caray, la tierra de los brujos en Tagenco. ¿Sí? Donde el Pony seguramente ha jugado talacha, porque ¿dónde no has jugado talacha, Pony?
5: También anduve por allá también.
3: Catemaco.
5: Ahí nomás fui una vez a los brujos, pero bueno, jugué en Veracruz, fui ahí a los brujos.
4: Saludos, Rodri. Saludos, Dioniquín.
5: Saludos, Rey.
3: Saludos.
2: A ver, Pony, ¿por qué perdieron los Pumas 1-0 contra Pachuca?
5: Perdieron porque la verdad subí a un equipo, pues, muy cauteloso, un poquito de miedo, ¿sí? Con pocos argumentos a la ofensiva y más enfocado quizá a defenderse, a contragolpear, a buscar un error que al último casi les estaba saliendo ahí con la expulsión, con un mal control, lo que hace un mal control, ¿sí? Se va el jugador expulsado, Bauerman, y eso les complica los últimos minutos, pero más allá de eso yo creo que Pachuca de principio a fin dominó sin ningún problema y yo creo que se van con ese mal sabor de boca de no haber conseguido, por lo menos merecían un segundo golecito, ¿no? Que lo hubiera dejado un poquito más tranquilo. Y yo creo que Pumas se fue contento, satisfecho, porque realmente es un marcador totalmente que se puede revertir allá en Ciudad de México, pero bueno, ni para uno ni para otro está, yo creo, garantizado nada.
2: Ah, caray.
5: ¿No te pareció muy cauteloso?
2: Sí, pero sabes que yo veía a Efraín como dando indicaciones, ¡ataquen, vamos! Hablando.
5: Rey, ¿cómo? ¿Cuál era el técnico que lo hacía? Que lo hacía.
4: Sí.
5: Cuando lo veían la cámara decía, ¿quién era? ¿Era un uruguayo? No, Veracruz, no fue que falleció en Veracruz, en la cancha. No era Matosas, León, el Maño Ruiz, el Maño Ruiz era paraguayo. Bien, Dioniquín, emperador del sureste.
4: Entonces, el Maño Ruiz, cuando lo sacaban la toma, y ya cuando quitaban la toma,
3: que falleció justamente previo a un partido. No sé si en Ciudad Universitaria, ¿no?
4: Al Panchón Rodián dice que le decía: vaya paradoja, Panchón. Me servís más afuera que adentro. Es
2: eso, ¿quién lo decía, su majestad?
4: El Maño Ruiz le decía a Francisco Rodián, al Panchón Rodián, me la platicó el Panchón. Que le decía, vaya paradoja, Panchón, el Maño Ruiz decía, me servís más afuera que adentro, ¿no? Que un técnico te diga eso, pues ya, pues mámelo.
2: Pony y el Rey compartieron equipo junto, Toros Neza, Pachuca, ¿qué compartieron juntos?
4: No, yo estaba probándome en Puebla cuando llegó el Pony, en la 93 o 94, estaba Alfredo Tena.
2: Ajá.
4: Y llegó el Pony.
5: 94-95
4: llegó el Pony. Yo me acuerdo muy bien de él. Me acuerdo muy bien cuando llegó y todo. Yo estuve ahí un mes y luego ya. Yo me fui, no sé, después, creo que fue el año que estuve en Zacatepec. Pero yo estaba probando ahí en Puebla, estaba Alfredo Ten, estaba Vinicio Bravo. Me parece que Raúl Arias, ¿no? También, Pony.
5: Raúl Arias, Víctor Aguado.
4: Y llegó el Pony y ya sí. Se veía que traía con queso las quesadillas, mi querido Rodri.
2: Sí, el Pony se vio más joven cuando se rapó, porque cuando llegó con el pelo parecía como Saúl Izazo. No le calculabas la edad, cabrón, no le calculabas la edad.
5: La verdad, en ese tiempo no se usaba rapar, sí, eso, si no me lo hubiera rapado, porque la verdad mi pelo era...
4: No, pero llegó y no voló, jugó, y luego tomó el comando de las acciones y para adelante y le encantaba a Alfredo, y no, nada de que no. Fíjate, si los zapatos no me aprietan, y que si la altura, y que si la el mole de Puebla, no.
5: Pero me acuerdo así una anécdota que cuando
4: figura.
5: Cuando llegué, yo venía, iba a estar una o dos semanas y tenía que regresar a Chile porque estábamos jugando la Copa Libertadores y teníamos un partido de regreso con San Pablo. Y entonces esa fue la condición. Vine y estábamos entrenando, era la pretemporada, y estaba entrenando en Tlaxcala. Y con el tema de la altura, pues yo entrené como si nada, pues yo venía en ritmo.
4: No,
5: me aventé tres piques y me caí de hocico. Ahí quedó el chaparro.
2: Yo también, si me echo tres piques ahorita, también me caigo de hocico. Creo que el
3: Maño Ruiz falleció previo a un partido en Veracruz entre Puebla y Tiburones Rojos.
2: Aléjate un poquito el micro que puedo hacer.
3: Él, de hecho, fue parte de. Era parte del cuerpo técnico de Pepe Cardoso.
5: Pepe Cardoso.
3: Y salió a reconocer el campo con los jugadores, se sintió mal y después fue trasladado y ahí falleció un 10 de marzo de 2017, justamente.
2: Ya pasó el tiempo.
3: A ver, era uruguayo y dirigió a la selección paraguaya.
2: Ok, a ver, Dionisio Estrada. ¿Los Pumas fueron cautos? ¿Desobedecieron tácticamente a Efraín? ¿O como dice el Pony, Efraín hacía una señal de atacar y por atrás decía otra de defender o qué?
3: Mira, desde la alineación titular fueron precavidos.
2: Quedaron
3: con línea de tres centrales, Leone, que fue el que. Por eso, línea de tres y dos carrileros, línea de cinco. Benevendo, como lateral por derecha, Angulo por izquierda, y los tres centrales, Leone, Natán y Duarte. Pero desde el momento que sale la alineación, dices, estos Pumas no es que se vayan a colgar de travesaño, hubiera sido quizás mucho más complicado el partido, pero sí van a ser cautos y precavidos. Y la verdad, el primer tiempo le dio un repaso Pachuca, y como dicen, el marcador fue corto, 1-0. Ese marcador es porque hubiera sido mínimo un golecito más, si no es que dos. Entonces, el segundo tiempo, aunque se bajan las revoluciones del partido, Pachuca siguió siendo peligroso, no tanto como en la primera mitad, y después Pumas pues encuentra la expulsión de Bauerman en ese robo de balón. Pienso que si a Efraín Juárez le hubieran dado antes del partido firmar el 1-0 en contra, lo firma.
2: Caray.
3: Sé ¿cómo? Que como es. Sé que como es tu amigo, sé que como lo estás
5: promoviendo. Lo idolatra.
3: Como lo idolatras, como te invita a taquitos de canasta.
4: El brujo le va a los Pumas.
3: Tú vas a decir, sí, efectivamente.
4: El brujo le va a los
3: Pumas. Y se lo vas a aceptar.
2: Si fuera otro me técnico. Me sorprende. Yo lo niego.
3: Lo matas y firman el 1-0.
4: Le decíamos el brujo de calzada del hueso en Cuapa, ahora ya le dicen el brujo del pebetero, güey.
2: ¿A quién?
4: A ti, güey. El brujo del pebetero, ¿cómo que hay, güey? Todo te han despistado.
2: ¿Dónde he estado yo en calzada del hueso? No he ido al calzada del hueso,
4: Cuapa, te decían el brujo de Cuapa, de calzada del hueso. De Cuapa, el del nido, y ahora te dicen el brujo del pebetero.
2: Ah, su majestad, está con amadas de amor. Amadas de amor.
4: No. O sea, como salió a jugar Efraín, ya lo dijeron, lo dijo Rodrigo y lo dice Dioniquín, y lo suscribo. Salió a no perder, pero en su cabeza sí tenía, si nos llevamos un gol en contra, con uno, vamos contentos. O me vas a decir, digo, porque a lo mejor vimos otro partido, me vas a decir, en tu amor por Efraín, que salió a proponer el partido.
2: No, eso es lo que estoy diciendo.
5: Que atacaran, hacían caso.
2: Eso es lo que yo vi, que Efraín decía, a lo mejor hubo desobediencia táctica. A mí sí me gustaría preguntarle
4: qué bueno que lo desobedecieron, porque si no les meten tres, güey.
2: ¿Quién sabe, Rey? ¿Quién sabe?
4: Le van los Pumas.
5: Con la línea de cinco, la primera jugada que le hicieron diagonales, la verdad, no anotaron
4: a nada.
2: Bueno, te voy a decir una cosa, eso que dice el Pony es cierto. Por más que tenía la línea de cinco, Pachuca seguía penetrando. Seguía penetrando, se llevaban a Benevendo, se llevaban a Angulo.
4: Tú hablas del gol de Idrissi, pero antes era Pachuca y Pachuca y Pachuca.
2: Ya sabemos que para usted es Pachuca, Pachuca, porque Don Chucho lo ama a usted. Y usted
6: no, no la cambie, brujo del pebetero. De Juárez voy.
2: Déjame la pausa. El sábado les cae su raya.
6: No. Ahorita ya no quiero ir a cenar.
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6: De regreso con todos ustedes en Los Jefes para toda la Unión Americana. Soy Álvaro el Brujo Morales, qué bueno que está con nosotros. Saludos. Aquí nos encontramos para todos ustedes hasta Salinas, Houston, Fort Lauderdale, San Antonio, Phoenix, Riverside, Las Vegas, Amarillo, Palm Springs, Reno, McAllen, Brownsville, Scottsdale. Saludos y ahora vamos con...
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7: Si no mandas a corte, te hacemos una huelga, güey.
6: Sí, su majestad, lo entiendo.
8: No lo alcancé a hacer.
6: Lo bueno que aquí no dudamos de quién anda de grillo. Ya sabemos quién anda de grillo.
7: Oye, soy de la tierra de Zapata, güey.
6: Sí, de acuerdo, su majestad.
7: ¿Qué pasó,
6: cabrón? No vayamos
7: a grillo hasta la muerte.
6: No le vayamos a mandar una invitación a la hacienda de qué fue de Chichachicameca.
7: Ay, ¿qué pasó? ¿Qué pasó, Chalchimeca?
6: Ah, ya, ok. Bueno, a ver, Dionisio Estrada, ¿qué te pareció el partido de ida de la semifinales, Pumas-Pachuca? ¿Por qué perdió Pumas para ti?
9: ¿Por qué perdió? Porque Pachuca fue el mejor equipo, porque fue el que quiso ir a ganarlo, teniendo en cuenta que para ellos es importante por el tema de la posición de la tabla, porque era localía, pero por lo general suelen ser partidos cerrados y partidos de muy pocos goles, y me refiero a pocos goles en diferencia, ¿no? Ganó Pachuca por la mínima, ¿no? Por ejemplo, Pachuca ahora, con este resultado, llegó a 11 partidos que no pierde en casa en semifinales. Los últimos 11 partidos en semifinales no los ha perdido en casa. 6 victorias, 5 empates. Lo que hizo, atacó a Pumas, entendiendo que Pachuca, con los hombres que tiene, sobre todo del medio campo hacia adelante, no solamente es la calidad, sino también las variantes. Es un equipo que sabe llegar por fuera, que tiene fútbol interno, que te puede meter gol por arriba, te puede meter el gol en una jugada prefabricada. Sí, era un tiro de esquina, la cobraron en corto. Ya sabemos que Idrissi engancha, como termina enganchando, mete el disparo y termina clavándola. Pero a ver, Keylor Navas, por lo menos en los primeros 10 minutos, ya había sacado un par mínimo, alguna que otra con mayor dificultad. Entonces fue el que quiso, y Pumas fue lo que planteó, pero su planteamiento fue muy arriesgado, insistimos, fue muy arriesgado porque Pachuca le generó mucho, es un equipo que tiene mucho volumen de juego, quizás uno de los equipos que mejor ataca en el fútbol mexicano. Otro crédito y mérito que tiene Pachuca es que vuelve a dejar su portería en cero. Así pasó contra Toluca, se priorizó atrás el cero y cuando pudo, pum, atacó y terminó clavando. ¿Por qué gana Pachuca? Porque fue mejor, tiene más variantes, fue el que quiso ganar. ¿Por qué pierde Pumas? Porque hasta con el resultado de la mínima 1-0, era un resultado que aparentemente le conviene para el domingo tratar de darle la vuelta al asunto, ¿no?
6: Pero sí,
9: fue arriesgado. Fue arriesgado porque al final de cuentas solamente perdió por uno. Pero es un partido que pudo haber perdido por un marcador más amplio.
6: Mira, sin hacer al abogado del diablo, Ok, Pachuca fue mejor.
9: ¿A quién te refieres, llega a ser el abogado del diablo?
6: No, a ver.
9: No digas el abogado del diablo.
6: Ok.
9: Haciéndole del abogado de tu amigo Efraín. Reconócelo.
6: Okay. No. Ah, bueno, ok. Haciéndole de abogado de mi hermano Efraín, mi hermano del alma, sin agraviar a los presentes.
4: Mejor técnico.
6: El mejor
7: el
6: técnico.
7: Brujo le va a los Pumas.
6: Qué celosos, qué celosos. Yo lo que pregunto es lo siguiente, no sé si tengan ustedes la capacidad de contestar, la verdad. No lo dudaría que puedan que encaren como el pony. ¿No fue muy poco este resultado para Pachuca? ¿No es insuficiente? Pregunto yo, Pregunto yo.
7: ¿La pregunta es con jiribilla o es...?
6: Sí, con veneno.
7: O sea, la pregunta es...
6: Sí.
7: Debajo de la pregunta hay una carta a Santa Claus que sea corta la ventaja para que el domingo remonte Puma. ¿Más o menos así?
6: ¿Por ahí va? Mire, la verdad es que yo no puse la carta a Santa Claus porque mis padres eran obreros y pues yo sabía que Santa Claus.
7: ¿Quién es Santa Claus? Me digas eso, entonces deposítanos hoy. O sea, de repente eres de izquierda y de repente ya te pones de hacendado, güey.
6: Mire, su majestad, como dice Marx, no cambia uno, cambian las condiciones materiales.
7: Haya sido como haya sido.
9: Ahora eso dice Marx, ¿no?
7: Haya sido como haya sido.
6: Bueno, sí, pero responde la pregunta.
7: Estamos aclarando porque no es de Chalchimeca, es la hacienda de Chinameca, donde...
6: Chinameca.
7: Mi general Zapata, el gran Emiliano.
6: Chinameca, su majestad, no, ahí espero.
7: No. ¿Qué pasó, Javier? O sea,
6: bueno.
7: Ante todo somos pandilla.
6: Eso sí.
7: No, a mí sí me parece que sale... A mí me parece que le sale barato a Pumas. Con lo cual, dentro del plan de Efraín, creo que se van contentos, pero el equipo que es Pachuca, o sea, yo no creo que Esteban Solari tenga dudas. Yo creo que por más que Efraín se haya ido con un resultado que pensaba pudiera ser presupuestado, yo creo que Efraín tiene muchas dudas. O sea, Efraín lleva tres tiempos en donde ha recibido prácticamente 6 goles sin hacer gol, porque si el gol del Chiquito Sánchez que le anularon, el posible penal que no metió Henry Martin, el que hicieron ahora, los tres que le hizo América, les apedrearon el rancho, quien tiene que tener, más allá de que el resultado fuera presupuestado, quien tiene que tener muchas dudas es Juárez. El fútbol de los de Esteban Solari me parece que da la seguridad y la certeza de que Pachuca puede ir a CU y ser dueño del partido otra vez. Esa es la sensación que a mí me da.
6: Entonces estás respondiendo la pregunta que hice de otra manera. O sea, es poco.
7: No, estoy respondiendo sin que tú escuches lo que quieres escuchar.
6: Cuando usted levanta el dedito es porque se está alterando.
7: No, es que tengo aquí los el dado para ver si...
6: Ya. Para jugar.
7: Su majestad, si sale seis, gana Pachuca. Mira, salió 6.
6: Ah, no lo puedo creer. Es que mira, cosa.
7: Otra vez, Rodri. Dios, ni quién mira para que ustedes vean. Tiene un 4, tiene un 2, para que vean que no está marcado. Ahí va.
6: A ver, otra vez.
7: Si sale uno, gana Pachuca.
6: Sí.
7: No manches.
6: Nada más esa garra.
7: No manches, mira. Salió uno.
6: Salió uno, no lo puedo creer. Increíble. No. Por eso usted todo lo puede reír. A ver, Pony, el 1-0 no es muy poquito para Pachuca para cuando regresen a CU.
4: Es poco, totalmente muy poco e inmerecido. Y mucho premio, yo creo que para Pumas. Pero como dice Juan Carlos, el que tiene que estar más preocupado, en este caso es Efraín, y el que tiene que estar tranquilo es Solari, por las capacidades que tienen en este caso los dos equipos, por lo que han hecho los dos equipos en la liguilla. Yo creo que, pues, obviamente, que la situación de la localía con tu gente, y sabemos que Puma en momentos determinados pues apela al jugador número 12, a la garra y al empuje, y por ahí, claro, un gol lo puedes dar. La diferencia de un gol lo puede dar vuelta, ¿no? Pero tienes que, en este caso Efraín, tiene que pensar que enfrente tiene un equipo que tiene pues una ofensiva pues de peligro y que no puedes digamos generarle ningún tipo de espacio, porque en el uno contra uno te matan los tres. Bueno, Valencia salió lesionado, quién sabe si pueda estar para regreso, pero igual, si no, estás con otras características, pero lo que es Idris y lo que es Kennedy en el mano a mano te matan, ¿sí? Jugar muy rápido. Entonces eso es, ahí va a estar el tema del domingo.
7: Dionisio, te hacen pasadas por los laterales, van de todas y los medios centros, el caso de Montiel, y por supuesto que también los puntas, Idrisi, no solamente la pasada es por atrás, te hacen pasadas por el frente. Si el carrilero queda muy, si el uno de los centrales queda muy expuesto, muy abierto hacia la banda, esa zona también la podían explotar en medio de los centrales del defensor central, el central por derecha, el central por izquierda. Lo trabaja muy bien, es muy dinámico Pachuca, recuperan muy rápido la pelota. Entiendo que va a haber otra situación climatológica, ¿no? El sol de CU y etcétera, etcétera, pero ese dinamismo de Pachuca también. No, pero el partido
9: es tarde noche, mi querido
7: Rey, entonces para acabar pronto.
9: Sí, acuérdate que
7: aún mejor. Eso, ese dinamismo a Pumas le hizo daño, sobre todo en el primer tiempo. Y si va a ser de noche, me fui con los partidos de liga, pues creo que será factor la dinámica de Pachuca. También le cobrará factura, me parece, en CU. No sé si va a salir con línea de cuatro Efraín y con dos líneas de cuatro y que uno de los dos marcadores centrales pueda recorrer y meterse uno entre los centrales y el otro que vaya a las espaldas de los laterales y juega con línea de cuatro. Algo tendrá que hacer, pero esa dinámica, la recuperación rápida de la pelota de Pachuca y las pasadas por enfrente y por la espalda les causaron mucho daño a los felinos.
9: Recordar que por reglamento los partidos ya de la liguilla no pueden arrancar.
7: Sí, se me fue.
9: Antes de las 6:00 p.m, ¿no? Ahora, yo... De que va a haber cambios, en la alineación de entrada. Yo sí pienso que va a jugar con línea de cuatro Efraín, porque además ya va a poder contar con Juninho, por eso lo termina reservando este partido. Del otro lado, bien decía el Pony, hay que ver qué pasa con la posible lesión de Ener Valencia, pero si Pachuca mete algún reclamo y no procede, o no lo mete y acepta la expulsión de Bauerman, tendrá que ver a quién sustituye ahí en defensa.
7: Dicen que sí procede, ¿no? Que sí va a proceder. Escuchaba yo a Arturo Bricio decir que sí procedería.
6: Ahora yo así.
9: Entonces, si procede, lo mantendrá. Si no procede, pues entonces tendrá que venir cambio ahí en defensa central, ¿no?
6: Ahora yo pregunto, que Pachuca hubiera metido tan pocos goles, ¿fue ineficiencia de Pachuca o virtud de Efraín, el mejor técnico?
7: ¿Ineficiencia de Pachuca? ¿Efraín portería o qué?
6: Lastimé, discúlpame.
9: Te llamas Juan Carlos de Pachuca y también una muy buena noche de Keylor, ¿no?
6: Por usted me llamaría así, Rey. Por usted me llamaría así. A ver, ¿fue ineficiencia de Pachuca o virtud de Efraín y los Pumas?
9: Tú acomodé el lugar, quieres darle un crédito a Efraín Juárez por el fantástico resultado de 1-0. Quieres darle mérito. Perdón. El 1-0 termina siendo por incapacidad de Pachuca frente al marco, por un lado. Y por otro, porque volvemos a lo que hemos establecido todo el torneo. Un portero que lo dije yo en su momento, no es un portero que solamente gana partidos. Ya ha estado en una final, gana hasta títulos. Te da para ganar títulos. Y Keylor, que había sido el hombre que durante prácticamente todo el torneo tuvo más de 70 atacadas, hoy volvió a ser figura en el arco de Pumas.
6: No, pero bueno, pero no te enojes.
9: No, es que me molesta enojes. Que quieres darle crédito del 1-0 más a Efraín, pues que tiene, la incapacidad de Pachuca y a la buena noche de Keylor.
6: Si recibió 6 en los últimos 2 partidos y ahora recibe 1, pues es mejor, ¿no?
4: ¿Qué ibas a decir, Pony? Tampoco creo que hayan sido jugadas tan claras. O sea, la intervención de él, pues fueron jugadas donde quizás los ofensivos no definieron de una mejor manera, porque la de Kennedy yo creo que podría haber definido mucho mejor. El segundo tiempo fue un contragolpe que fue Montiel, creo que iba, ¿no? Y que sacó un tiro.
7: Sí, le pegó mal.
4: Si hubiera sido Kennedy el que entra por ese lado, pues se come al central y define de otra manera, ¿no? Pero yo creo que en ese aspecto fue más, en este caso, ineficiencia de los ofensivos que las intervenciones de este caso de Keylor.
9: O que el mérito de Efraín, como quiere uno vender.
6: Uy, uy, uy, uy, perdón.
7: El brujo le va a los Pumas. El brujo le va a los Pumas.
9: Y me imagino que ya le compró su detallito, su souvenir de Farid allá en Canadá, no lo sé.
6: Para uy, Canadá. Uy, uy, uy. A lo mejor te lo compré a ti antes, quién sabe, ¿verdad?
7: Va a poner en el pebetero un pin de las cataratas del Niágara.
9: Sí, yo como dice el rey, el único detallito que debes de tener conmigo es de que nos llegue, ¿cómo se llama? El pago hoyo mañana más.
6: Oye, ¿y cuándo? Que cante Gardel, dice el ¿y cuándo no les ha caído el dinero a sus cuentas esas de tarjetas raras que tienen islas del Caribe?
4: Hoy no ha caído. ¿Otra oportunidad no ha caído? ¿Cómo ha sido? ¿Ha pagado alguna vez antes? No,
9: nunca.
7: Sí, se ha pagado antes. Sí, ha llegado a pagar antes. Sí, ha llegado a pagar un día 15. Sí.
6: Mira, Pony, yo pago regularmente los 17 porque cae el 15 y 15 y 16. Porque lo meto una tanda con Doña Chonita y entonces ahí recorteo el dinero.
7: Lo que sí es que te dice, y ahorita te deposito y le tienes que recordar 6 veces en el día. 6 veces en el día. Perdón, ahorita te lo mando.
6: Mira, Pony, lo que pasa es que hay gente, por no decir Juan Carlos Gabriel, que es mi hermano, que ya te está cobrando 2 días antes. Es libanés, ya sabes, hermano libanés. No. Te cobra 2 días antes.
7: Esa es la lana de mi hijo, güey. Ya me está chingando desde antes, güey. El 13 ya me está diciendo, papá.
9: Hijo de su madre. Oye, pero a lo mejor no te está cobrando. Simplemente te está recordando.
6: ¿Qué ibas a decir, Bonnie? ¿Qué ibas a decir?
4: Que cae en sábado, entonces para el hijo del rey, pues tiene que darle ahí el fin de semana, el dinero.
7: A mí tuviste 18 años, apiáste del principito, güey. No, mándalo mañana.
6: Yo soy de educación dura, que se aguanten los chamacos. Eso sí, Pony. Eso sí, hay individuos que me piden que les depositen.
9: ¿Ya ves? Caribe, ¿no?
6: A cuentas del Caribe.
9: ¿Ya ves? Hasta se fue por mentiroso. Sí. Ay, boludo.
6: Sí, a cuentas del Caribe, que les depositen Delaware, Andorra y no sé qué. Digo, no es el peor de los casos.
7: Oye, de García Toraño no va a estar hablando, güey.
6: No. Hay peores casos. Hay quien me lo piden en efectivo y en billetes de 20.
7: Oye, espérate. No, que yo sé que no es mi caso. Yo sé a quién te refieres.
6: Déjame ir a la pausa y venimos con más. Por cierto,
9: ahorita ya los tratamos. Más que los clubes que no quisieron el fondo de inversión.
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0: esto continuamos, por supuesto. Tercer y último bloque, pero no por ello el menos importante. Así que ahora voy con
1: la última y nos vamos. La nota más viral de la jornada con Álvaro Morales.
0: Bueno, hay varias notas importantes, pero quiero que escuchemos las palabras de un hombre que es gran amigo de los jefes. Quiero que escuchemos las palabras del mejor entrenador del torneo.
2: Creo que se jugó hoy un partido de liguilla, pues tienen que jugar la liguilla. Hay dos partidos de 180, de 90 minutos, hoy se jugó el primer tiempo, y en casa con nuestra gente, con todo lo que venimos haciendo en, de local, se juegan los otros 90 minutos. Creo que fue un partido peleado, ríspido, con no muchas opciones de gol, ni para ellos ni para nosotros. Y entonces creo que todo lo que se planeó, todo lo que se planteó durante estos tres días de trabajo, porque tampoco es mucho, lo llevamos a cabo. Tuvimos una opción al final ahí que la saca el portero de ellos con un en el manchón penal para hacer el 1-1, pero bueno, hoy entendemos que tenemos que ir a casa, que hay que ganar, que tenemos que ir a buscar el partido, como siempre lo hemos hecho en casa.
0: Ahí las declaraciones entonces de Efraín Juárez. Entendieron que perdieron el partido y que tienen que ir a ganarlo a casa. Punto. Bueno, por cierto, no sé si han escuchado las teorías de la conspiración últimamente.
3: Brillante, ¿no? O sea, tiene que ir a ganar el partido.
0: Sí.
3: Qué buena conclusión, ¿no? Fíjate nada más.
0: Uy, el celo de macho anda hoy tan delicado.
3: No, pero tú dijiste, escucharon, dices, entendieron. No, estoy, o sea, la verdad es que me quedo pensando porque yo no lo había pensado. No sé si Rodri o Dionny King lo hubieran pensado. Yo no pasaba por la mente que tenían que ganar el partido, güey.
0: ¿Tú tienes amigos celosos? Celosos, pero celosos, que te celen, poní.
3: Pero...
4: ¿Tóxicos?
5: Tóxicos.
0: Sí.
5: Oye, no solamente celosos, sino tóxicos. Celosamente tóxicos.
3: Oye, pero además de mi toxicidad, ¿podemos hablar de la brillantez de la declaración de Efraín?
0: Pero ¿por qué la ironía y la sorna? ¿Por qué la ironía y la sorna?
3: Porque tú la pusiste en la mesa, digo, sin albur.
0: Yo puse la ironía y la sorna.
4: Pensé que había dicho algo más.
5: Sustancioso.
3: Tú dijiste, miren, escuche, no sé qué, y al final dijiste, bueno, él entiende que tiene que ir a ganar el partido. No, pues si no lo entiende, pues
5: es que queda eliminado.
3: O sea, ¿cómo, güey? Pero está bien, digo, para la próxima vez.
4: Lo quiere llevar a la América, llévatelo.
3: La próxima vez que vayan a comer, dile que qué bueno que entendió que el partido lo tenían que ganar, güey, ¿no? O sea, mis respetos.
0: No, qué chuladas son ustedes. Destrozan a la gente de fútbol, el fútbol que les dio de comer a ustedes. No, qué barbaridad.
3: Así Efraín, a mí me cae muy bien. Lo que no me simpatiza es que ahora le vayas a los Pumas, güey. O sea,
0: no, yo voy a los Pumas.
3: Me siento traicionado.
0: No, yo detesto a los Pumas.
3: Efraín, tengo mis dudas.
0: Como lo son todos ustedes. A ver, Dionisio, ¿has escuchado la teoría de la conspiración de que la industria no quiere que la final sea Pachuca Chivas porque pertenecen a televisoras ajenas al establishment?
5: Se me hace una tontería porque si no, nunca se hubiera jugado la final Pachuca León, ¿no? Que se jugó no hace mucho. Que tampoco ninguna de las dos televisoras que tienen la mayoría de los derechos de transmisión de los equipos en el fútbol mexicano. Pues lo hubieran permitido, ¿no? Entonces, eso tira cualquier teoría. A como de pronto yo llegué a manejar, sobre todo en el partido de vuelta ante Tigres, que, a ver, no vaya a ser que le pasen factura a Guadalajara por el tema de Amauri Vergara y sus seleccionados. Ahora están queriendo llevar, que como no fue contra Tigres, le terminaron pasando factura el otro día porque el arbitraje benefició a Cruz Azul y lo que tú quieras. No, ya esa teoría ya quedó atrás. Esa teoría quedó atrás. Así que no creo yo en ninguna de las dos teorías.
3: Si fuera verdad esas teorías, nunca se hubiera jugado una final entre. Nunca se hubiera dado el San Luis Pachuca, ¿no te acuerdas? El final.
0: Pero el San Luis.
4: De la más mala.
0: San Luis Pachuca sí pertenece.
5: San Luis, gol de Richard Núñez, 1-0.
3: No, pero me refiero a qué rating iba a tener. O sea, ¿cómo?
0: Ya. Por cierto. Sí.
5: Acá hablan por el tema del
3: y ganaron 1-0, aparte de los 90 minutos fue
5: con gol de Richard Núñez de penal.
0: Por cierto, por el tema.

0: No, del streaming.
1: Me enteré.
0: Chivas con Prime Video y en este caso Pachuca con la empresa Fox, ¿no? A través de la aplicación Fox One.
1: Me enteré de una cosa, fíjate. Información directamente desde las oficinas de la Federación Mexicana de Fútbol. Hoy me hablaron tres de mis fuentes.
2: ¿Tienes infiltrados ahí?
1: Sí, me infiltraron.
2: Nombres.
1: No tengo que proteger su identidad. Es peligroso, su majestad.
2: ¿Y entonces por qué pides nombres de repente? Porque dices nombres.
1: Ah, ya sabes por qué. Yo lo pido cuando dicen. Es que dicen públicamente que.
2: Bueno, yo también. O sea que los nombres se pueden pedir solamente cuando el grupo quiere.
1: Usted siempre da el mismo nombre, ya sabemos quién.
2: Nombre.
1: Usted siempre da el mismo nombre, es el mismo.
2: Nunca voy su nombre. No. Oink, oink.
1: Que Toluca está emperradísima.
2: ¿Por?
1: Porque les dijeron, esto me informan tres fuentes, les dijeron. ¿Te acuerdas de los trancazos que hubo en el América Toluca?
2: Ajá, cuando bajó Henry.
1: Exacto. Les dijeron, no la hagan de tos y les vamos a dar sus seleccionados para la vuelta de la semifinal de la CONCACAF. Cuac, me lo dice el pony, cuac. Y entonces, pues tenían el permiso de usar los seleccionados, que es lo que el propio Toluca da en su comunicado, que el permiso teníamos como lo tenían todos.
0: Yo te voy a contar esa historia.
2: Pero entonces, si Toluca pasó a la final, ¿ya qué importan los seleccionados en lo de CONCACAF? ¿O qué?
1: Pero están emperrados porque no se respetaron los acuerdos rotos.
0: Yo te voy a contar la historia
1: de eso.
0: Acá del tema. A ver, cuando Toluca saca el comunicado.
1: ¿Va por ahí o no?
0: No.
1: No va por otro lado.
0: A lo que voy, a cómo se dio la situación. Cuando Toluca saca el comunicado, si te das cuenta, solamente se refiere con la autorización de la máxima autoridad de la Federación y de la Liga MX.
1: Sí,
0: en
1: Mikel.
0: Este caso, aunque no dio nombres, Mikel Arriola. Pero ¿qué fue lo que pasó? Toluca habló con Mikel Arriola. Mikel Arriola habló con el técnico de la selección. El técnico de la selección dijo, no, ya tenemos un acuerdo y se tienen que respetar. Oye, pero es que fíjate, Mikel Arriola en su labor de querer convencerlo.
2: Mikel Arriola en su labor de no saber nada de fútbol y no ser gente de fútbol. Punto. El Vasco Aguirre, que es gente de fútbol, dice, pues hay un acuerdo. Mikel Arriola, pues en su posición de, tengo mucho poder porque me pusieron ahí, aunque no sepa nada.
0: Entonces
2: eso pasa cuando no hay gente talentosa en los puestos que tiene que haber gente talentosa. Esa es la realidad.
0: Entonces Mikel Arriola le insiste a Javier Aguirre, lo trata de convencer y ya Javier, harto de la petición, porque ya le había dicho que no, le dijo, ¿sabes qué? Haz lo que quieras. Entonces el otro, ahí llegamos a la parte que dice justamente el rey, empoderándose como el presidente y comisionado también, dijo, ah, sí, pues ahora voy a hacer lo que a mí se me dé la regalada gana.
2: Sabiendo que no da paso sin que le digan para dónde moverse. O sea, de repente se empoderó el tipo que no tiene poder ni capacidad para dirigir la federación.
0: Pero él tenía que haberle hablado a los otros equipos que estaban en la liguilla, a todos.
1: Uh-huh.
0: Y no les habló, solamente habló con uno o dos y le dijeron, no, bueno, no importa. ¿Sabes qué, Toluca? Siempre sí. Y entonces, ahí es donde viene el tema de que en este momento ya hay un roce entre Javier Aguirre, técnico de la selección, con Mikel Arriola. Por eso
2: Javier Aguirre, imagínate lo que es el fútbol. O sea, que Mikel Arriola sea una piedra en el zapato de la gente de fútbol previo a un mundial. O sea, si nos damos cuenta de lo que puede pasar cuando pones a la persona no indicada en un puesto tan importante.
0: O cuando pones a un político, porque él siempre ha sido político.
1: Pues sí.
2: Por eso, pero no sabes.
0: Siempre va a quedar
2: a lo mejor se cree que tiene la banda presidencial. Cuando dice presidente de la federación, se siente en los pinos y hace cosas que sucedían en el priorato.
0: Palacio Nacional.
2: Que no ame de amor. Ya nos ¿por qué te ríes, Brujo? ¿No estás de acuerdo conmigo? ¿Crees que es muy capaz de que la Arreola?
1: Totalmente de acuerdo con usted, su majestad. No se me alebrestre.
2: No. Quiero saber para ver si traigo las pancartas y llamamos. Voto por voto.
1: Vamos a Chichimeca. Vamos a Chichimeca.
0: Bueno, entonces, ¿qué más te dijeron tus fuentes de federación?
2: No. Dioni ya lo dejó clarísimo. Ya, ¿qué más?
1: Que Toluca está loco y que se las va a cobrar.
0: Bueno.
1: Y que las va a cobrar.
0: Y acuérdate la otra que surgió la noticia en las últimas horas. Todavía no está resuelto al 100% el tema de los propietarios de palcos y plateas del Estadio Azteca. Roberto Ruano, que es el representante de esa asociación, dijo que ya les llegó la notificación de un juez federal donde le manda a las cuatro entidades que tienen que ver con este rollo, la FIFA, Grupo Yamani, la Asociación de Equipos de el Distrito Federal y el Estadio Azteca, de que aparentemente no pueden utilizar esos palcos de alrededor de 7,000 palcos correspondientes a 2,500 propietarios, ¿no? Vamos a ver qué pasa en las próximas horas. O vaya a ser, yo no soy alarmista, no creo que vaya a ser así. Van a encontrar una solución definitiva por el tiempo que queda para empezar el Mundial. Encontrarán una solución temporal, pero también hay que ahorrarse. FIFA dice, ¿sabes qué? Ese no es rollo mío. Yo no me meto con ningún gobierno en cuestiones de querellas. Y al contrario, tiene muchas influencias en los gobiernos como para de pronto no procedan ciertas.
1: Bueno,
0: creo que FIFA le quite a la sede de Ciudad de México esa posibilidad, pero si fuera así, bueno, habrá que ver cómo se reparte.
1: A mí me dijeron tres fuentes de gobierno que la FIFA está enojada porque le van a cobrar impuestos. El debate.

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1: ¿No que no? ¿No que supuestamente no?
2: Pues ya ves que sí, pero bueno. Vámonos, señores, gracias.
1: Gracias.
3: Saludos. Pero que cuando se armó lo del mundial era un gobierno de derecha, ¿no?
0: Siendo yo, es porque era verdad. El fútbol mexicano necesita debate. Y aquí lo tiene. Hasta la próxima. 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
1: Por fin llegó el viernes. Viernes que te quiero, viernes. ¿Dónde andabas? Viernes así te quería agarrar, viernes. No, nomás te vi viernes y dije, de aquí soy, ahora sí no te vas de mí. Que dure todo el viernes, toda la semana, por favor. Pati Sánchez, Mauro Hernández, aquí en Club Gil Latino. Comenzamos, ¿qué onda?
2: Pues ya es viernes, cerramos la semana juntos. Una edición más de Club Gil Latino. Nos da mucho gusto que nos acompañen, donde quiera que nos escuchen. Ya saben que son varias horas de entretenimiento, sí, de cotorreo. Hoy vamos a hablar, por ejemplo, si es buena idea regresar con los ex.
1: Ah, es buena idea, le ha pasado, si es opción, pregúntele a Mauricio Ockman y a Aislinn Derbez, ¿no? Oigan, también, ¿qué está pasando con la velocidad en Illinois? ¿Qué onda? ¿A cuánto andan ahí? Pues ya lo están cazando, ¿eh? Porque no son rápidos y furiosos, parecen toretos esos brothers, ¿eh? Cuidado.
2: Oigan, cuidado. Además, también hablamos de qué sucede con las parejas. ¿Quiénes se mimetizan más, los hombres o las mujeres?
1: ¡Ah, la mimetizada, Patty! Porque luego, ¿cómo has cambiado, Rodolfo? Tú no eras así. Y es igual, es la imagen y semejante de su señora. Así que bueno, hoy tendremos un gran programa, ya saben, hablaremos también de los del deporte, la tecnología, hay una nueva función en Instagram, así que...
2: ¿Cuál es? Más vicios, nos van a hacer más viciosos.
1: Sí, más viciosos todavía, así que quédense con nosotros. Aparte es viernes, Pati.
2: Sí.
1: Avienta los calzones por la ventana, Patricia.
2: Ah, sí, ya, perdón.
1: Sí, no. Hombre, vámonos todos.
2: Tranquilo, espérate.
1: Todos. Así comenzamos, Club Hit Latino.
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1: Oye, usted está celebrando su cumpleaños, a lo mejor está celebrando el día de casado, sus hijos cumplen años, alguna fecha importante, el primer día de su trabajo. Fíjate cómo cuántas cosas son tan importantes en un día, Pati, que nos puede cambiar la vida, ¿no? El primer helado que prueba un niño, ¿has visto la cara? Y sobre todo cuando prueban un limón también.
2: Ah, sí, claro, de que están experimentando sabores y colores.
1: Sí, hombre. Oye, y hoy es día de ir al trabajo en bicicleta, ¿eh? Este día que, bueno, pues obviamente es muy habitual. Aquí en los Estados Unidos yo he visto que mucha gente utiliza más el transporte público, utiliza más la bicicleta que un propio auto. La verdad que me parece muy bien, ¿no?
2: Claro, el reto de las grandes ciudades es ese, me parece, hacer que su gente se baje del coche y tome la bici. No es fácil porque tiene que haber una buena conexión, un buen transporte no motorizado. Ya ha habido intentos, pero no somos Ámsterdam, ¿verdad? No. Que es una ciudad totalmente pues de bici, de bicicleta, porque está bien planeada y pensada para ello.
1: Hay que recordar que en 1817 salió la primera bicicleta, Carl von Drais, un varón alemán, creó este artilugio de dos ruedas que tenía dirección, una rueda gigantona. ¿Se acuerdan esa de la ruedota? Y luego la ruedota chiquita, adelante y atrás. Esa fue la primera, ¿no? Y después se inventó en 1888, o sea, un ratote después, la cámara de aire. Y en 1903 fue el primer Tour de Francia. Y así, en 2014 se inauguró el primer carril de bici del mundo. No fue aquí en Estados Unidos, ¿eh? Fue en los Países Bajos. Ellos tienen la culpa de las ciclovías, papi.
2: Pues sí, porque no, y lo hacen muy bien.
1: Ha
2: habido, por ejemplo, allá ciudades mexicanas que hacen el intento y la verdad creo falta muchísimo.
1: Pero
2: falta
1: hoy,
2: mucho.
1: Hoy yo creo que todos en el trabajo, por ejemplo, aquí en la cabina, aquí en la estación de radio, sí nos instalaron a decir, oiga, si es posible, vénganse en bici. Y la verdad es que sí lo hacemos. Entonces, a lo mejor, si usted puede irse en bici al trabajo, hágalo el día de hoy.
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1: Ahora sí, agárrese donde pueda porque viene mucha información que usted tiene que estar enterado porque, ay, nanita, ustedes de las personas que dicen, ahorita vengo, ¿a cuánto va generalmente? A 30 millas por hora, a 20 millas por hora, a 80 millas por hora. Yo a veces vas así en el freeway, Pati, y ves que pasa uno en el pool car, sobre todo, ¿no? Pasan hechos la raya. O sea, yo no sé si hay alguien que en verdad los mida, los límites de velocidad, porque, digo, a mí nunca me han agarrado ni nada, pero es una locura.
2: Hay oficiales, ¿no? Dedicados a eso, claro. Que te detienen.
1: No me ha pasado.
2: Pero fíjate que hay veces que aunque ya infringiste la ley, ya tienes una infracción, una multa, lo siguen haciendo. Por eso es importante esta nueva ley que va a aplicar en Illinois, que va a limitar o limitaría la velocidad en los autos de algunos infractores. También Virginia y Washington ya han aprobado una ley similar. ¿Qué se considera aquí? Pues va a obligar a los infractores, a los que reinciden, lo que te digo, por exceso de velocidad, a instalar dispositivos que te limitan la velocidad en sus coches.
1: A ver. Me estás diciendo que las personas que están corre en Illinois, Virginia y Washington, les van a poner un dispositivo, si reinciden, les ponen un dispositivo en el auto para que ya el límite de velocidad quede bajo, o sea, para que no corran más.
2: Sí, esto es para los conductores que hubieran cometido dos infracciones calificadas por exceso de velocidad o una conducción temeraria en un periodo de un año.
1: ¡Ay, conducción temeraria!
2: Temeraria, sí,
1: ¿tú, como... tú manejas temerariamente. Pónela a los temerarios, da todo volumen.
2: A los temerarios. Bueno, a los que vayan tan rápido. Pero sí, les van a instalar un dispositivo limitador de velocidad en sus vehículos que les va a impedir superar el límite permitido. Ya les digo que Virginia y Washington ya tienen leyes así. Y Illinois podría ser el estado próximo en hacerlo, presentando las leyes como una alternativa para más eficaz a la suspensión de la licencia.
1: Pues ahí está, y lo que tiene que hacer el conductor, tiene 14 días para solicitar el permiso de ese dispositivo e instalarlo en el vehículo. Así que mucha atención, me parece que sí, porque la gente anda como loca por las calles y solo así van a ser.
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1: ¿Qué hubo? Ya le mandaron las fotos, los memes nuevos. Ay, todo el día chambeando y viendo memes. Se ha puesto a pensar cuánto tiempo gastamos en nuestra vida viendo memes. Cheque su celular, le va a decir que lleva como 6 horas de pantalla. Aproximadamente eso, ay, eso hace la gente, Patricia. Está todo el día pegado al celular, hombre.
2: Fíjate, terrible. Que sí. Y ahora con esto que nos vas a platicar de que ya Instagram pues lanza una nueva función, me parece que todavía más, porque esta nueva función busca que los usuarios muestren la vida tal y como sucede.
1: No, ya párenle. Recuerden, la Instagram era una red social de fotografías de alimentos. La gente le tomaba fotos.
2: Más de comida, ¿verdad?
1: Mira los huevitos que me voy a reventar. Y luego, mira lo que me ando comiendo, ¿no? Subían fotos así y luego de repente revolucionó todo y se aventuraron por Stories. Le robaron a Snapchat la idea, ¿te acuerdas? ¿Vieron Snapchat?
2: Sí. Yo Snapchat, fíjate que casi
1: yo no. Tuve Snapchat, era muy bueno. Entonces dijeron, es lo de hoy. ¡Pum! Y las historias de Instagram son un show donde ya la gente muestra prácticamente todo. Luego YouTube tuvo sus shorts también. Y el lanzamiento
2: todavía los tienen, ¿no?
1: Sí, todavía los tienen. Y Meta anunció el Instants. Es una nueva función integrada en su aplicación con la que busca impulsar el intercambio de fotos espontáneas y también muy efímeras entre amigos. Es una herramienta que ya está a nivel mundial. Uh-huh. Va a permitir compartir imágenes informales y sin filtros, porque yo tengo amigos que las ves de cerca y okay. ¡Ay, júdela!
2: No, eso está bien. O sea, quiere que seas más auténtico, que te muestres más
1: al natural, ¿no?
2: Tal y como eres, ¿no?
1: Tal y como eres, ¿no? Entonces, orgánica. Ya ves que siempre te dicen los communities, necesito
2: algo orgánico.
1: Que tu foto sea orgánica, güey.
2: Pues lo más natural posible, pues.
1: Quieren que sea más fácil compartir momentos con amigos, que sean así sin presión, mostrar la vida tal cual es. Yo creo que Instagram se dio cuenta de que hay muchas poses. Entonces, lo que va a pasar con el algoritmo, fíjate bien lo que te voy a decir, y no soy brujo, ¿eh?
2: A ver.
1: Que las fotos que a lo mejor tengan mucha pose o mucho filtro, posiblemente no van a ser tan visibles como las orgánicas en Instants.
2: ¿Sabes qué? Eso me parece bien. A mí, yo la verdad, filtros no uso, no me gusta, justo por eso, porque luego te conocen en persona y dices, ¡ay!
1: ¡Ay!
2: ¡Caray!
1: ¡La llorona, hijo! ¿De dónde la sacré? ¿Qué tumba salió hoy?
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1: Vamos a hablar de los deportes. Y uno que no tuvo mucha actividad, no ha tenido mucha actividad en este 2026, hay que decirlo, es el Canelo, hombre. Ni la rajita de Canelo ha aparecido, caramba. O sea, no hemos visto actividad, lo vamos a ver hasta final de septiembre. De hecho, el 5 de mayo. Subió una foto el Canelo, ¿no? Así como aquí recordando, porque pues como generalmente siempre tiene peleas los 5 de mayo, ahora no. Y hay que decir que hasta ya alguien lo retó, papu, ¿eh?
2: Exactamente. Fíjense que ya respondió a través de sus redes sociales. Él
1: ¿quién
2: respondió
1: lo retó?
2: ¿Quién? Al nuevo reto que lanzó Jake Paul.
1: Al que traía como muñeco de trapo la última pelea, ¿va?
2: Sí. Quien está dispuesto a ofrecer una importante suma para pelear. Una de las peleas más esperadas en el mundo del boxeo, o al menos para Jake Paul, es que él mismo podría protagonizar ante Saúl Canelo Álvarez, quien desde hace ya un tiempo atrás pues se ha convertido en el principal objetivo del youtuber.

0: boxeador estadounidense.
1: Hay que decir que está previendo, ¿no? Pues una suma bastante considerable. Quiere darle $200 millones para llevar a cabo este combate ante Saúl el Canelo Álvarez. ¿Pero qué? El Canelo dijo que sí, dijo que no, que pidió más lana. ¿Qué dijo el Canelo?
0: Pues mira, él lo que le dijo al Canelo es que tenía esos 200. Ajá. ¿No? Dice, bueno, ¿sabes qué? Pues ese es mi deseo, yo quiero pelear. Y bueno, pues ahora lo que este nuevo reto lanzado por él, y ya sabes que es influencer y todo, también se da días después de que pusiera pues en duda su continuidad en el boxeo. Se planteó un posible reto tras la fractura de mandíbula que sufrió en el combate con Anthony Joshua, recordarás.
1: Todavía sigue, no, ya.
0: Recordarás, exactamente, pero bueno, pues finalmente él está dispuesto, bueno, él fue el que ofreció la suma, ¿no? El Canelo pues dejó así como que todavía entredicho, ¿no? ¿Qué es lo que va a pasar?
1: Hay que decir que el Canelo va a estar enfrentando a Christian Bibil el próximo 12 de septiembre en Arabia Saudita, ¿no? Entonces, ahí están las negociaciones. Ya Jake Paul dijo que ya habló con el Canelo directamente y afirma que el mexicano sí mostró interés en la negociación. Vamos viendo si piden más o está bien la lana. ¿Usted qué opina? ¿Lo va a traer como muñeco de trapo? ¿Quién a quién, no?
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